usted se goce en la palabra, poderoso Dios, aleluya, y para que sea el Señor en esta noche hablando a sus vidas, poderoso Jesús. 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Así que Dios les bendiga grandemente. Dios bendiga a los pastores Miguel y Nitza Marrero, poderoso Jesús, pastor Abelay y presidente de esta hermosa obra, poderoso Jesús, de este ministerio y de esta emisora radial, poderoso Jesús, que Dios les bendiga grandemente en esta noche, poderoso Jesús, a ellos, a sus familiares, ¿verdad?, a sus hijos, poderoso Jesús. Mi alma te adora, Dios, y a cada uno de los hermanos ahí en la congregación cual ellos pastorean, poderoso Jesús, aleluya. Mi alma te adora, Dios, Iglesia Pentecostal Filadelfia de Fe y Poder, allá en Bethlehem, Pensilvania, poderoso Jesús. Dios bendiga también a los pastores asociados, hermano Ángel, su amada esposa Clarián Ortiz y a su hermosa niña Samara, poderoso Jesús. Que Dios bendiga también a los hermanos y programadores, el hermano Edith William Varela y su amada esposa María Esther de Varela, poderoso Dios. Dios bendiga también a los pastores Mari y Jonathan, a sus hijos, ellos son pastores aquí en Puerto Rico, en el pueblo de Corozal, Iglesia Pentecostal Filadelfia de Fe y Poder, y a cada uno de los hermanos ahí en la congregación, poderoso Dios. Y Dios bendiga también a cada programador, la pastora Virginia, su esposo Pedro Andino, la hermana Gloria y su esposo Esteban Miere, poderoso Dios. Mi alma adora a Jesús, a nuestra hermana Claribel y a su esposo Ángel Miere, poderoso Dios. Y también mi alma adora a Jesús, a mis pastores Javier Santana, Yajaira Ortiz y a cada uno de los hermanos en la congregación Iglesia Cristiana Arca de Refugio, aquí en el pueblo de Las Marías, en el barrio Bucarabones, poderoso Jesús, que Dios les bendiga, poderoso Dios. Y en especial a mis padres, mi papá Federico, mi mamá Margarita y a mi hijo Abdiel Gabriel, poderoso Jesús, que sea el Señor con cada uno de ustedes en esta noche y sea el Señor contestando cada una de sus peticiones, poderoso Jesús. Así que mi alma te adora, que vamos a comenzar inmediatamente, poderoso Jesús, en esta noche con la palabra del Señor, bendito Dios, la cual se encuentra en el libro de Efesios capítulo 6 versículo 11. Efesios capítulo 6 versículo 11, poderoso Dios, usted si quiere, ¿verdad?, puede buscarlo e ir juntamente conmigo en la palabra, poderoso Dios. Mi alma te adora, Jesús, para que, ¿verdad?, vaya aprendiendo, poderoso Jesús, y poderoso Dios, alimentándose de esta palabra en esta hermosa noche, poderoso Jesús. Y en lo que usted lo busca, voy a orar en este momento para que el Señor sea hablando, ministrando, poderoso Jesús, y capacitándome en su palabra, poderoso Dios, para que todo lo que aquí se predique, poderoso Jesús, sea para la edificación y la restauración de su amada Iglesia, poderoso Jesús. Y adoramos, así que oramos en esta preciosa noche, poderoso Dios. Mi alma te adora, Jesús. Padre Santo, Padre Bueno, Dios Todopoderoso,
En esta noche, Padre amado, primeramente te doy gracias porque un día más estoy aquí en este lugar, Padre, para llevar tu palabra, Señor, tu palabra que es viva, que es eficaz, que es cortante, que penetra en lo más profundo de cada corazón. Señor, yo te pido en el nombre de Jesús, que tú que conoces, Padre, que escudriñas el pensamiento y el corazón del hombre, Señor, que sabes la necesidad espiritual que hay en cada vida en esta hora, Padre. Yo te pido, Dios amado, que seas tú usándome para tu gloria y para tu honra, que seas tú dándome palabra, Dios mío, que mientras esta palabra está siendo predicada, tú te glorifiques, Dios, de principio a fin, Señor. Tú rompas cadena, Padre, tú libertes, Dios mío, tú le des fuerza a aquel que se siente cansado, Padre, aquel que se ha caído, Padre, tú lo levantes en esta noche, Padre, por el poder de tu palabra, Señor. También, Dios amado, que mientras este mensaje está siendo predicado, Dios, tú hagas milagros, Señor, tú hagas sanidades, mi Dios eterno, porque para ti no hay nada imposible, Señor. Yo te pido, Padre amado, en el nombre poderoso de Jesús, que también sigas añadiendo a tu iglesia en esta hora todo aquel que ha de ser salvo, Padre. Convence al hombre de pecado, Dios mío, convence al hombre, Padre Santo, y haz que se vuelvan nuevamente a ti, Señor. Y como siempre, Padre, te pido que me uses para tu gloria, y como siempre te daré la gloria y la honra a ti, Señor, porque es tuya, mi Rey, en el nombre poderoso de Jesús. Amén y amén, poderoso Dios. Efesios capítulo 6, versículo 11, poderoso Jesús, mi alma te adora, Dios. La palabra del Señor será así en el nombre del Padre, del Hijo y del Espíritu Santo. Amén. Vestíos de toda la armadura de Dios para que podáis estar firmes contra las acechanzas del diablo, poderoso Jesús. Repito, vestíos de toda la armadura de Dios para que podáis estar firmes contra las acechanzas del diablo, poderoso Jesús. Mi alma te adora. Yo casi siempre, ¿verdad?, cuando predicamos sobre este pasaje bíblico, poderoso Jesús, nos enfocamos, mi alma te adora, Dios, en la armadura que el Señor, poderoso Jesús, ha dejado para su iglesia, poderoso Jesús, esa armadura espiritual que usted y yo como iglesia, ¿verdad?, conocemos, poderoso Jesús, mi alma te adora, Dios. Pero en esta noche, ¿verdad?, nos vamos a enfatizar más en lo que son las acechanzas, poderoso Jesús, mi alma te adora, Dios, las acechanzas del enemigo, poderoso Dios, mi alma te adora, Jesús. Las acechanzas, ¿verdad?, significa, el estudiador de mi Biblia me da una definición de lo que significa las acechanzas. Poderoso Jesús dice que las acechanzas se refieren a las astutas trampas, engaños, maquinaciones y métodos indirectos del diablo para desviar, desanimar y derrotar espiritualmente a los creyentes. No siempre son ataques directos, sino estrategias retorcidas para llevar al enfriamiento, la tibieza o la muerte espiritual. Poderoso Jesús. O sea, en el contexto bíblico, poderoso Jesús, aleluya, estas acechanzas que el enemigo utiliza contra la iglesia de Cristo, poderoso Jesús, no es más bien que otra cosa que una guerra espiritual, poderoso Jesús, en el creyente, poderoso Jesús. ¿Y qué utiliza el enemigo? Poderoso Jesús, aleluya, claramente la definición lo dice: trampas, engaños, maquinaciones, métodos indirectos, poderoso Jesús. O sea, pone trampas delante del cristiano, ¿para qué? Para provocarlo a que tropiece, para que muera espiritualmente, incluso, ¿verdad?, para que se aparte del camino, poderoso Dios, aleluya, mi alma te adora, porque el enemigo sabe que un creyente frío o tibio, poderoso Jesús, aleluya, mi alma te adora, o muerto espiritualmente, si muere físicamente, su alma se pierde, dice la palabra que se dice, ojalá sea, ¿verdad?, frío o caliente, pero en cuanto eres tibio, te vomitaré de mi boca, poderoso Dios. Cuando el ser humano, el cristiano, el creyente, vive una vida espiritual en tibieza, lamentablemente, si Cristo viene a levantar la iglesia hoy, poderoso Jesús, lamentablemente esa vida, aunque suba, cuando llegue allá arriba, ¿verdad?, va a ver que va a ser vomitado de la boca de Dios.
poderoso Jesús. ¿Por qué? Porque es tibio. Cuando habla del frío, ¿verdad? Poderoso Jesús, aleluya. Mi alma ahora está hablando de estas personas que no han conocido nunca la palabra, pues claramente, el del mundo que nunca ha tenido un encuentro con el Señor, que nunca ha aceptado a Cristo como su Salvador, que no conoce, ¿verdad? Poderoso Jesús, que nunca tiene experiencia verdaderamente con el Padre, el Hijo y el Espíritu Santo, pues esta persona vive una vida como fría totalmente. Una persona fría, poderoso Jesús, aleluya, del mundo, es capaz de cualquier cosa, de matar, de robar, de destruir, de hacer cualquier cosa sin sentimiento alguno. ¿Por qué? Porque espiritualmente está frío, está muerto, poderoso Jesús, aleluya. Mi alma carea, por eso cuando usted toca un cuerpo ya muerto, ¿cómo está? Está frío y está duro, poderoso Jesús. O sea, en él no hay que, no hay calor, poderoso Jesús, aleluya, no hay movimiento. Mi alma que ahora Dios, no hay firmeza. Poderoso Jesús, está totalmente muerto. Esa es la persona fría. Pero como el enemigo sabe que el cristiano tibio va a ser vomitado de la boca del Señor, pues que busca la manera de que estemos llevando una vida espiritual en tibieza, poderoso Jesús. ¿Y qué utiliza? Las acechanzas, sus trampas, sus maquinaciones, poderoso Jesús. Y hay tres puntos, ¿verdad? En el cual quiero hablarle primeramente, poderoso Dios, que son acechanzas que el enemigo utiliza para desanimar a la iglesia, poderoso Jesús. Y lo primero que el enemigo utiliza, ahora una de las cosas que voy a mencionar, la primera que voy a mencionar es que el enemigo utiliza que el engaño. Lamentablemente en estos tiempos finales hay mucha gente en las congregaciones que viven tan engañados, poderoso Jesús, que están viviendo el evangelio que no es el verdadero, están predicando una palabra que no es la verdadera, que no es la real, una palabra como de engaño. Dice la palabra que viene engañando y siendo engañado, poderoso Jesús. Y lamentablemente, poderoso Dios, cuando Cristo venga, esas vidas se van a perder. Porque viven una vida de engaño, poderoso Jesús. Para darle un ejemplo en la palabra, vamos a estar utilizando en esta noche, poderoso Jesús, el pasaje en Génesis, en Génesis capítulo 3. Mi alma clama a Dios, cuando la serpiente, o sea, el diablo, que se lo reprenda, poderoso Jesús, aleluya, mi alma que ahora yo se metió ahí en la serpiente, poderoso Jesús, para engañar a Eva. Poderoso Jesús, ¿la engañó con qué? Con bastante astucia, dice la palabra en el Génesis capítulo 3, versículo 1, dice, pero la serpiente era astuta más que todos los animales. Era bien astuta, o sea que el enemigo buscó el lugar perfecto en donde meterse para poder engañar. No utilizó uno de los animales más sensibles, no, utilizó poderoso Jesús la serpiente, que era la más astuta de todos los animales. Y dice, poderoso Jesús, dice que era la más astuta de todos los animales del campo, poderoso Jesús, que Jehová Dios había hecho, la cual dijo a la mujer, con que Dios os ha dicho, no comáis de todo árbol del huerto. Y la mujer le respondió a la serpiente, le dijo, del fruto de los árboles del huerto podemos comer, pero del fruto del árbol que está en medio del huerto, dijo Dios, no comeréis de él, ni le tocaréis, para que no muráis. Entonces la serpiente dijo a la mujer, no moriréis, sino que sabe Dios que el día que comáis de él, serán abiertos vuestros ojos y seréis como Dios, sabiendo el bien y el mal. Poderoso Jesús, ¿qué hizo? La engañó. Utilizó las palabras que Dios le había hablado a Adán, ¿verdad? Las instrucciones. Poderoso Jesús, ¿para qué? Para engañarla. Lo primero que puso en ella, ¿qué fue? Fue una duda. Primero la serpiente hizo, mintió. Esa mentira provocó en ella, ¿qué? Duda. Y esa duda la llevó a una confusión espiritual. Poderoso Jesús. Tanto así que dice la palabra que entonces dice, y vio la mujer que el árbol era bueno para comer y que era agradable a los ojos. Poderoso Jesús. La pregunta es, ¿por qué ahora ya ve al árbol? Poderoso Jesús, aleluya. Mi alma que ahora Dios, que era bueno para comer y agradable a sus ojos. ¿Por qué no la vio? Quizás no la vio así antes de que tuviera esa conversación con el enemigo de las almas. Porque primero ella ha llegado a una vida como en obediencia. Mientras ella estaba ahí en comunión con el Padre, poderoso Jesús, ahí en el Edén,
en el huerto, poderoso Dios, aleluya, obedeciendo lo que Dios había dicho, poderoso Jesús, aleluya, mi alma adora a Dios, ella veía como en obediencia, pues todo lo veía bien. No veía la necesidad de mirar el árbol, verlo agradable y comer de su fruto. Hasta que tuvo esa conversación con la serpiente, y la serpiente, ¿qué hizo? Usó su acechanza, la acechó, puso en ella que mentira, duda, poderoso Jesús, confusión espiritual. Tanto así que llegó a convencerla. Lamentablemente así trabaja el enemigo, poderoso Jesús, mi alma te adora Dios, en contra de la iglesia. Anda acechando, por eso dice la palabra que el enemigo anda como león rugiente buscando a quien devorar. Poderoso Jesús, anda que acechando, buscando la manera de que de engañarte, de mentirte, de poner duda en tu pensamiento, poderoso Jesús, para confundirte espiritualmente y que tú tropieces, que tú caigas, poderoso Jesús, aleluya, en la mentira que el enemigo te está poniendo delante de tus ojos. Dice la palabra, poderoso Jesús, aleluya, mi alma te adora a Dios, dice que ella vio que el árbol era codiciable, poderoso Jesús, para alcanzar la sabiduría, y tomó de su fruto y comió, y dio también a su marido, el cual comió así como ella. Entonces fueron abiertos los ojos de ambos y conocieron que estaban desnudos. Entonces cogieron hojas de higuera y se hicieron delantales. Poderoso Jesús, mi alma te adora a Dios. La serpiente, amado, el enemigo, que se lo reprenda, logró engañar a Eva, poderoso Jesús. O sea, la acechanza que puso delante de ella hizo efecto. ¿Puso qué? Puso una trampa. Poderoso Jesús, porque de la dijimos que la acechanza, que son trampas astutas. O sea, la serpiente fue astuta. Satanás, que Dios lo reprenda, fue astuto. Puso delante de ella una trampa, la engañó, comenzó a maquinar ella sus pensamientos. Poderoso Jesús, aleluya. ¿Y qué hizo? La desvió. Desvió a Eva de la palabra que Dios le había dado. Poderoso Jesús, ¿verdad? Le había dado a Adán, poderoso Jesús, la cual ella tenía que cumplir, tanto ella como Adán, su esposo, poderoso Jesús. Y adoramos, y dice la palabra, ¿verdad? Mi alma te adora, si usted la analiza, usted puede ver que en ella hubo engaño, y ese engaño que la derrotó espiritualmente, poderoso Jesús, aleluya, mi alma te adora a Dios, ella fue derrotada, poderoso Jesús, por el enemigo de las almas. ¿Cuánta gente hoy día ha caído en el engaño de Satanás, que el Señor lo reprenda? Y hoy por hoy andan llevando un evangelio que no es el verdadero, andan por ahí predicando una mentira, poderoso Jesús, disfrazada de verdad. Lamentablemente andan como engañando, poderoso Jesús, aleluya, mi alma te adora a Dios, y mucha gente lamentablemente se están siendo engañadas, poderoso Dios. Pero sepa que estas personas que hacen esto le tienen que rendir cuentas a Dios, poderoso Jesús. Y recuerda, hermano, no todo pensamiento que llega a tu mente viene de parte de Dios, poderoso Jesús. Eva, poderoso Dios, analizaba ahí en su pensamiento lo que el enemigo le estaba diciendo, tanto así que trabajó en su mente y la hizo dudar. Cuando tú comienzas a dudar de algo, es porque el enemigo está trabajando ahí en tu pensamiento para desviarte de la verdad y llevarte a la mentira, poderoso Jesús, y así provocar en ti que mueras espiritualmente, poderoso Dios. Y adoramos a Jesús. Si usted, ¿verdad?, para darle un ejemplo, ¿verdad?, poderoso Dios, aleluya, aquí en Puerto Rico, un hombre, ¿verdad?, que mató a su hijo, cuando lo entrevistaron, ¿qué dijo? Es que oí una voz que me dijo, mátalo. Esa voz que le habló y le dijo que matara a su hijo, no era la voz de Dios, era la voz del diablo, que se lo refrenda. Un hombre, poderoso Jesús, aleluya, que supuestamente las personas, ¿verdad?, para buscar la manera de sacarlo libre a la comunidad y que no cumpla cárcel, poderoso Jesús, porque la gente, la maldad es mala, hermano, poderoso Jesús, siempre el enemigo va a buscar la manera
de ayudar a los suyos para que sigan haciendo maldad aquí en el mundo. Poderoso Jesús, te adoramos, Dios. Y comenzaron a decir que el hombre tenía problemas mentales, poderoso Jesús. Pero ¿qué pasa? Pasaron los días y pues, y este hombre va a ser juzgado por el crimen que él cometió. Pero ¿qué fue lo que él dijo cuando lo entrevistaron? Oí una voz que me dijo que matara a mi hijo, poderoso Jesús. ¿Y qué hizo? Él obedeció esa voz. Por eso, según él, ¿verdad?, dice que le quitó la vida a su hijo. Pero usted y yo sabemos que ¿quién es ese que trabaja? Satanás, que se lo reprenda. Lo acechó, puso una trampa delante de sus ojos, y al final que logró su objetivo. Poderoso Jesús, mi alma te adora, Dios. Así Satanás trabaja, hermano. El enemigo no es bruto, él es astuto. ¿Cuántas personas hoy día que anduvieron en este camino ya no están? Y andan perdidos. Andan en el mundo o andan llevando una palabra que no es la correcta. Poderoso Jesús, ¿por qué? Porque el enemigo los engañó en el camino. Puso delante de ellos engaño, mentiras. Poderoso Jesús, dudas. Y lamentablemente, poderoso Dios, aleluya, mi alma te adora, Dios, muchos se pierden por causa de esto. Poderoso Jesús, mi alma te adora, Dios. Otro punto que el enemigo utiliza, ¿verdad?, como acechanza, poderoso Jesús, mi alma te adora, Dios, es la tentación. Sabemos que la palabra dice que seremos tentados. Mientras estemos en este mundo, el enemigo se va a encargar de poner delante de nosotros tentaciones. Porque el enemigo, hermano, no descansa. El enemigo, poderoso Jesús, mi alma te adora, Dios, él no coge vacaciones, él siempre tiene descanso. Y si acaso no está aquí, está en otro lado, pero siempre tiene a sus demonios trabajando, unidos, de día y de noche. Mientras la iglesia anda desunida, durmiendo, poderoso Jesús, aleluya, mi alma te adora, Dios, y entretenida en otras cosas. Poderoso Dios, claro está, sabemos que hay parte, poderoso Jesús, de cristianos, ¿verdad?, de creyentes que sí están pagando el precio, que sí están haciendo lo que Jehová los mandó a hacer, poderoso Jesús, aleluya. Pero muchos, ¿cómo estamos? Estamos, hermano, estamos descuidándonos de la voluntad de Dios. Y es tiempo de que despertemos, poderoso Jesús. Dice la palabra, poderoso Dios, aleluya, en primera de Pedro, capítulo 5, versículo 8, dice: sed sobrios y velad, porque vuestro adversario, el diablo, como león rugiente, anda alrededor buscando a quien devorar. Poderoso Jesús, vea cómo dice: anda como león rugiente alrededor buscando a quien devorar. Como el, ¿verdad?, la serpiente o el león o cualquier animal, cuando va a cazar su presa, ¿qué le hace? Primero, ¿qué hace? Primero la observa. Así el enemigo hace con el cristiano, te observa. Que no crea que el enemigo no lo está observando. Si el enemigo te está observando de día y de noche, en todo tiempo, anda observando a la iglesia de Cristo, esperando que un momento de debilidad, un momento en el cual tú estés débil espiritualmente, para entonces él poner delante de tus ojos la tentación. Y lo más triste, hermano, que la tentación, cuando él la pone delante de tus ojos, él no pone algo malo o feo, él te pone la tentación que para tus ojos parece ser buena. Poderoso Jesús, parece ser buena. Por ejemplo, quizá tienes problemas en tu casa, tienes problemas económicos, poderoso Jesús, aleluya, y el enemigo te pone delante de tus ojos la oportunidad de un trabajo donde quizás vayas a ganar más. Económicamente vas a generar mejores ingresos, poderoso Jesús, y esos ingresos te van a ayudar a salir de la situación económica en la cual te encuentras. Se oye bien, se ve bonito, poderoso Jesús, pero ¿sabes qué, hermano? A veces el enemigo pone esas tentaciones para que tú aceptes y te desvíes del propósito de Dios, porque quizás ese trabajo que te están ofreciendo está a 2 o 3 o 4 horas lejos de tu casa. Tiempo que es demasiado para que cuando tú estés trabajando quizás 8, 10 horas o hasta 12, porque hay gente que trabaja horas en exceso, poderoso Jesús, aleluya, quizás 10 o 12 horas, y cuando tú salgas de trabajo, a lo que regresas a tu casa, hermano, se hace el otro día prácticamente. ¿Y qué tiempo sacaste para ir al templo? ¿Y qué tiempo sacaste para orar?
y qué tiempo sacaste para estar en comunión con Dios, y qué tiempo sacaste para hacer la voluntad de Dios. Si pasaste el día completo en el trabajo y la mitad del tiempo de camino de tu casa al trabajo, del trabajo a tu casa. Pero se veía bonito, la oferta perfecta, más ingresos, saldo las deudas, está bueno. Pero lamentablemente, quizás, amado, eso es una trampa que el enemigo está poniendo en tu vida para que te enfoques más en el trabajo y en la trayectoria de todos los días, la misma rutina, para que espiritualmente comiences a enfriarte. Esas son las acechanzas que el enemigo utiliza. Acechanzas que a veces el cristiano no puede ver, porque todos lo ven como una bendición, porque es bueno, parece ser bueno, una bendición. No, hermano, en ocasiones eso que parece bendición es una acechanza del enemigo para destruirte. Es una acechanza del enemigo para desanimarte, para que no saques tiempo para congregarte, para que no saques tiempo para visitar a la gente y llevar la palabra. Inclusive para que no saques tiempo para compartir con tu familia. Porque el enemigo sabe que cuando un hogar está dividido, poderoso es espiritualmente, hermano. Hay guerra todos los días. Entonces hay gente que lamentablemente, poderoso Jesús en sus hogares, son cristianos, pero también tienen gente en la casa que no le sirve en la ciudad. Y es una guerra difícil, hermano. ¿Por qué? Porque están ahí batallando esa guerra espiritual. Y no todos tienen la fortaleza para resistir. La mayoría terminan en el mundo igual que los demás de la familia. La mayoría, poderoso Jesús, lamentablemente. Pero también así no hay otros que se mantiene firme. Que no le importa lo que la familia piense o diga, ahí están. Porque reconocen y saben que ellos son ese eslabón, esa columna fuerte en su hogar. Que aunque sus hijos estén apartados o estén lejos de los caminos de Dios, mira, usted está ahí peleando la batalla. Así que madre, que oras, madre, que estás ahí. Que sirves a Dios, que crees en un Dios vivo. Mantente firme. No importa las acechanzas que el enemigo haga, dice la palabra, no ignores las maquinaciones del enemigo. No las ignores. Mantente firme, usa la armadura que Dios te dio, porque aquí en este mundo, poderoso Jesús, van a haber guerras espirituales todo el tiempo, claro que sí, porque mientras estemos aquí va a haber guerra espiritual. Pero lo más hermoso y lo más poderoso es que el Señor nos dejó aquí una iglesia desarmada. Es una iglesia, poderoso Jesús, con armas que la iglesia tiene que aprender a utilizar. Armas que lamentablemente en la mayoría de las ocasiones no las están utilizando. Por eso dice la palabra, vestidos con toda la armadura, con toda la armadura. No es como una así, con una parte de la armadura y con otra no, es con toda la armadura. ¿Para qué? Para que, poderoso eso, para que cuando vengan las tentaciones, las acechanzas del enemigo, tú puedas estar como firme, puedas resistir, puedas soportar esa acechanza. Y no caigas en la mentira del enemigo. Y no caigas en la tentación que el enemigo te está poniendo delante de tus ojos. Hay gente que lamentablemente el enemigo también la ha engañado. Poderoso Jesús, mi alma que ahora había puesto en sus pensamientos, en su corazón, cambiarse de congregación. Otra congregación donde le permitan hacer todo. Donde diezmas y ofrendas si quieres. Te congregas cuando tú quieres. Te vistes como tú quieras. Y lamentablemente muchos buscan congregaciones así. ¿Por qué? Porque se cansan, hermano, se cansan en el camino de vivir el verdadero evangelio. Este evangelio no es fácil. Pero si tú utilizas las armas que Dios te ha dado, ha dejado, poderoso Jesús, tú vas a vencer. Tú no te vas a rendir. Tú no te vas a desviar. Tú vas a soportar, poderoso Jesús, como buen soldado de Cristo. Porque en este mundo, hermano, somos soldados de Cristo, no somos soldados del hombre. El hombre va a hablar, va a decir, va a señalar, va a hacer muchas cosas en contra tuya. Pero Dios no. Dios no te desampara. Dios está ahí siempre presto para darte la fortaleza, para ayudarte, siempre y cuando tú te mantengas fiel y firme en su palabra, en sus caminos. Y aún con todo eso, hermano, hay veces que le fallamos a Dios y el Señor sigue siendo fiel, porque Él no es mentiroso. Él es fiel, poderoso Jesús, aleluya. Mi alma te adora a Dios, ¿qué pasa? Si tú te mantienes firme, poderoso Jesús, y te mantienes sobrio, velando en todo tiempo, poderoso Jesús,
podrás estar firme contra las acechanzas del diablo, que se le reprenda, poderoso Jesús. Te adoramos, y así es el enemigo te observa, el enemigo espera tu momento de debilidad, te presenta la tentación, y te la pone de momento de debilidad, te presenta la tentación, y

poderoso Jesús, ahí llega gente nueva. Entonces ahí comienzan a echarte para un lado y comienzas a darte cuenta que te metiste en la boca del lobo, poderoso Jesús. ¿Por qué? Porque caíste en el engaño y en la tentación que el enemigo te puso, donde todo parecía bonito. Ay, sí, que bueno, para ir, ahí me voy a congregar, ahí me puedo vestir como yo quiera, ahí no me regañan y no me dicen que me corte el, que no me corte el pelo, que no me lo pinte. Aquí sí puedo usar pantalones, aquí sí me puedo maquillar, puedo usar prendas, me puedo congregar aunque sea una vez a la semana. Total, es mejor un día en sus atrios que mil fuera de ellos. No, hermano, no te engañes, poderoso Jesús, mientras puedas congregarte todos los días, hazlo. Habrá momentos en que, claro, uno no pueda llegar, nos pasan situaciones, nos enfermamos, poderoso Jesús, muchas cosas que puedan pasar en nuestra vida. Pero mientras usted tenga fuerza, mientras usted se sienta bien, llega a la casa de Dios. Ya una persona enferma es otra cosa, que no se pueda, que no pueda moverse, que no pueda caminar, pero si usted puede caminar y moverse estando enfermo, pues mira, vaya al templo, ahí va a recibir sanidad. Pero no se quede en su casa porque le duele la cabeza, no se quede en su casa porque le duele una uña, no se quede en su casa porque le duele una pierna, no, vaya al templo, ahí va a conseguir sanidad. El templo es un hospital donde la gente que llega ahí sale sanado. Poderoso Jesús, mi alma te adora. Dios, el enemigo está buscando la manera siempre de tentarte, de engañarte, de sacarte del camino. Poderoso Jesús, ha engañado a muchos, hermano, ha puesto tentaciones en algunos, que lo primero que le pone en la mente, poderoso Jesús, lo utiliza a otras personas para que, para ayudarlo a que se muevan a otro país, a otro lugar, a vivir por allá, a buscar nuevas oportunidades. Hermano, el Dios de oportunidades está aquí, está allá afuera también. El Dios que usted le sirve es un Dios de oportunidades todos los días. Todo el día tiene la oportunidad para que, para ayudarte, para suplirte, para sanarte, para vestirte, para darte de comer, para saldar tus deudas. Dios es Dios donde quiera que usted y yo vayamos, poderoso Jesús. Nos anda cada Dios. ¿Para qué buscar algo donde no nos han llamado? ¿Para qué buscar algo donde Dios no nos ha enviado? Porque ahí es que está el problema, hermano. Nos movemos cuando Dios no nos ha dicho que nos movamos. Nos movemos cuando Dios no nos ha dicho que vayamos a tal lugar. Entonces, usted se quiere mudar de su casa, ore primero. Ore primero. Hable con Dios. Pero no preste su oído para oír la voz del enemigo. Y si usted oye una voz que dice, sí, múdate, busque confirmación, sigue orando, sigue aclamando que Dios le hable verdaderamente, para entonces usted pueda tomar la decisión correcta. Porque el enemigo se disfraza, hermano, y pone delante de nosotros que esas acechanzas bonitas, esas tentaciones hermosas, que usted dice, wow, aquí está Dios. Él sabe que yo tengo esta necesidad. Este es Dios que me está hablando, la confirmación, y a veces no es Dios, es el enemigo, para llevarte a la trampa que él tiene preparada para ti, para tu casa, para tus hijos. Tanta gente se ha movido en contra de la voluntad de Dios a otros lugares y lamentablemente han regresado como con las manos vacías, con matrimonios destruidos, con hijos muertos, hermano, que lamentablemente los han tenido que dejar allá en otro estado y ellos han tenido que regresar aquí a este país. Cristianos, estoy hablando de gente cristiana, estamos hablando en esta noche para la gente del mundo, es para la iglesia de Cristo. ¿Cuánta gente se ha ido al otro lado de este país, poderoso Jesús, aleluya, y han regresado con matrimonios destruidos, con sus hijos apartados de los caminos del Señor? Lamentablemente, como dije, algunos han perdido sus hijos allá afuera, hermano, se los han matado. Y lamentablemente lo más triste es que han muerto como perdidos en el mundo, en la droga, en el vicio, en el alcohol, en la mentira, en la ambición, en el amor al dinero. Así es que trabaja el enemigo. Esas son las acechanzas que usted y yo no podemos ignorar. ¿Y saben dónde es que nosotros fallamos, hermano? En que no usamos la armadura que Dios nos dio. Que no queremos usar la armadura que Dios nos ha dado, poderoso Jesús. Y dice la palabra, poderoso Jesús, para leerle, ¿verdad? La armadura que Dios nos ha dado, poderoso Jesús, dice.

0: Dice, está por firme, ceñido vuestros lomos con la verdad. Esa es una armadura, la verdad. Y vestido con la coraza de justicia. La justicia, tenemos que vestirnos de justicia, poderoso Jesús. Y calzado los pies con el apresto del evangelio de la paz. O sea, tenemos que llevar este evangelio, hermano, de la paz. Paz al mundo, paz al necesitado, paz al enfermo. ¿Cómo lo llevamos? Por medio de este evangelio. Tenemos que andar por ahí predicando que es un Dios de paz, un Dios que mata, un Dios que destruye. Sabemos que Dios hace todas esas cosas. Claro que sí, a la persona que está en pecado, o sea, Jehová manda juicio. Pero porque Jehová quiso, porque Jehová quiere, no, porque es la paga que el hombre busca. Es la paga que lamentablemente el hombre que vive en pecado y en maldad y en idolatría, pues eso es lo que le espera. Pero todo aquel que se acerca a Dios verdaderamente para buscarlo de corazón va a recibir que paz de parte de Dios, poderoso Jesús. Y usted, yo tengo que llevar ese evangelio de la paz para que las vidas lleguen a los pies de Cristo. No podemos estar predicando todo el tiempo a un Dios que si no te acercas a él, te va a llevar el diablo. Sí, sabemos que se lo va a llevar el diablo si no busca de Dios, pero el que está en el mundo, hermano, no entiende eso. Muchos que están en el mundo no entienden eso. Poderoso Jesús. Mi alma que adora a Dios. Entonces, ¿qué tenemos que hacer? Usar que la armadura de Dios y llevarle al mundo que la paz, la justicia, la verdad. Poderoso Jesús, aleluya. Dice, sobre todo, tomad el escudo de la fe. Tenemos que vivir en fe. No podemos andar por ahí llevando palabras siempre negativas, hablando negativamente. No, hermano, Dios sana, sí sana, eso es fe. Aunque estés enfermo, el Señor me sanó, pero el Señor ha hecho un milagro. Aunque usted no lo vea, hable con fe, porque la fe es la certeza de lo que se espera, dice la palabra, la convicción de lo que no se ve, que aunque tú no lo has visto en ti, ya está hecho. Pero mientras sigas hablando negativo, que estoy enferma, que me duele aquí, que Dios no hace nada, así te vas a quedar. Tienes que declarar palabra de fe, poderoso Jesús. Esa es la armadura que ustedes tenemos que poner. ¿Sabe por qué? Porque esa armadura, hermano, la fe, poderoso Jesús, mi alma te adora a Dios, es prácticamente que es el escudo. Eso es la palabra, el escudo de la fe. Ese escudo es el que va a hacer que todo lo que el enemigo tire para donde ti no te toque, no haga ningún efecto en tu vida. Poderoso Jesús. Dice, el escudo de la fe para que puedas atacar los dardos de fuego del maligno. Por eso es que mucha gente, hermano, fracasa. Porque no tienen fe. No están utilizando ese escudo que Dios ha dejado para que podamos tener victoria en este camino. ¿Y por qué se nos dejó este escudo, hermano? Porque sabía que usted iba a pasar por situaciones difíciles. Porque usted sabía que el enemigo no se iba a quedar cruzado de brazos. El Señor sabe que el enemigo trabaja todos los días para buscar la manera de destruirnos y acabar con la iglesia. Por eso el Señor nos dejó esta armadura, poderoso Jesús, espiritual, que no es física. Por eso la palabra nos enseña que las acechanzas son trampas, que usted y yo no físicamente no las vemos, poderoso Jesús, aleluya, y tampoco nos hace efecto físicamente en nuestro cuerpo. O sea, las asechanzas que el enemigo utiliza no es como espada, no hiere como una espada de verdad, o como un cuchillo. No anda por ahí dando pata y puño, ¿verdad que no? De esa manera no es que el enemigo nos hiera a nosotros. Nos hiere como espiritualmente. Con pensamientos negativos, con desánimo, con dudas, con iras, con trampas que puede delante de nosotros para desviarnos. Eso es una asechanza. Poderoso Jesús, si tú estás pensando mudarte, cambiarte, hacer algo diferente en tu vida, ora primero. Porque a veces llegan cosas a nuestra vida que no las pedimos sin orar. Y llegan. Cuando te hagas algo que te llegue bien bonito, ora primero. Y le pregunta al Señor, ¿esto eres tú? ¿Tú eres el que está poniendo esto delante de mí? ¿Esto es una puerta que tú estás poniendo delante de mí para que se abra y yo pueda cruzar? Es una asechanza que el enemigo está utilizando para desviarme del camino. O es una asechanza que el enemigo está utilizando para quitarme del propósito, para que espiritualmente yo me pierda, yo me muera y me aleje de tus caminos, o me vaya a dar la voluntad tuya, poderoso Jesús. el enemigo intentó tentar a Jesús en el desierto. Y si lo hizo con Jesús, que era el Hijo de Dios, imagínense, no hará con nosotros la iglesia. Está ahí todo el tiempo, hermano, de día y de noche, acechándonos. Poderoso Jesús. Está todo el tiempo ahí. Cuando Jesús estaba en el desierto, Satanás llegó, dice, después que lo tentó, utilizó muchas maneras para tentar a Jesús. ¿Jesús qué hizo? ¿Jesús cayó la tentación del enemigo? No. Lo tentó con que las piedras, haz que estas piedras se conviertan en pan. ¿Para qué? Para que rompiera el ayuno. Adórame y te daré todo esto que tú ves. Todo lo que ves aquí, yo te lo doy, si postrado tú me adoras. Se lo puso bonito, ¿verdad? Casi, y ¿qué le dijo Jesús? Escrito está Satanás, al Señor tú los adorarás y a él solo servirás. Y cuando le dijo de las piedras que se conviertan en el pan, que dijo, no solo de pan vivirá el hombre. O sea, Jesús estaba bien armado. Usó la armadura verdaderamente. Poderoso Jesús estaba allí, hermano, en el espíritu. Utilizó la espada, que es la palabra. Utilizó la fe, el escudo. Su fe era que Dios lo iba a guardar. Que el Padre lo iba a proteger. Estaba allí en ayuno, en oración. Porque la oración es parte de la armadura de Dios. Poderoso Jesús. Mi alma te adora. Al final, Jesucristo venció. Pero dice la palabra que el enemigo a Satanás se fue por un tiempo. Se alejó por un tiempo, lo dejó quietecito por un tiempo. Así el enemigo trabaja, hermano. Por un tiempito se queda ahí. Te está mirando, te está observando, pero te deja tranquilito. Poderoso Jesús, para entonces ver el momento preciso de tu debilidad para engañarte. Poderoso Jesús, para engañarte, poderoso Dios, aleluya, y poner en ti un enfriamiento espiritual. Poderoso Jesús. Tercer punto. Mi alma te adora a Dios. El enemigo usa que el desánimo. Estamos hablando en esto de tres puntos importantes, hermano. Tres puntos que son los más que vemos en las congregaciones: engaño, tentación y desánimo. Poderoso Jesús. Y adoramos a Dios. El desánimo, poderoso Dios, mi alma te adora a Jesús. ¿Qué provoca en nosotros? Cansancio espiritual. Porque cuando usted está desanimado, hermano, a veces no sé si a usted le pasa que usted está desanimado y llega la hora de levantarse para ir al templo y usted está acostado ahí en calentito en su cama y hace un frío demasiado y usted no sabe cómo levantarse porque hace frío. Usted dice, yo como que prefiero quedarme hoy durmiendo. Eso es desánimo. Eso es desánimo espiritual. Prefieres saciar tu necesidad carnal. Ignoras al espíritu. Poderoso Jesús. Y te quedas en tu casa durmiendo. Y después que pasó la mañana, ya no fuiste al templo, ¿verdad? Poderoso Jesús. Y durante el día estás como frío totalmente, muerto espiritualmente, desanimado. Y llega el próximo culto y lo mismo. No voy. Ay, que estoy cansada. Ay, que estoy cansado. Sí, sabemos que nos cansamos, hermano. Claro, este cuerpo físico se cansa. Pero el enemigo utiliza ese desánimo, ese cansancio físico, ¿para qué? Para detenernos en el camino. Esa es una acechanza que el enemigo utiliza para que espiritualmente usted y yo poco a poco nos vayamos muriendo. Y cuando venimos a abrir los ojos, ya estamos en el mundo, pues estamos acostumbrados a ir un día sí, un día no, o cuando me acuerde, o cuando me parece mejor. Poderoso Jesús. O para ir solamente los domingos. Eso pasa, mucha gente desanimada dentro de las congregaciones. Acechanzas del enemigo. ¿Para qué? Para que se pierdan las bendiciones que Dios tiene para ellos en el templo, en cada culto. Poderoso Jesús. A mí me ha pasado, a mí también me ha llegado el desánimo. Me he quedado en mi casa, claro que sí. Como todos. A todos en algún momento nos ha pasado, iglesia. Poderoso Jesús, pero ¿qué pasa? ¿Qué tenemos que hacer? Ponernos la armadura. Esa armadura que el Señor nos ha dejado, poderoso Jesús. Dice la palabra, poderoso Dios, aleluya. Dice, sobre todo tomar el escudo de la fe, porque podáis apagar todos los dardos de fuego del maligno. Y tomar el yelmo de la salvación y la espada del Espíritu, que es la palabra de Dios. Orando en todo tiempo, con toda oración y súplica en el Espíritu. Y velando en ello con toda perseverancia y súplica por todos los santos, poderoso Jesús. O sea, mira, aquí el apóstol Pablo, cuando escribió esta carta a los Efesios, a Éfeso, poderoso Jesús, aleluya, estaba preso. Y fíjese que cómo este hombre amaba tanto la obra de Dios, poderoso Jesús, aleluya, se preocupaba por la iglesia, y aún ahí encarcelado, escribió esta carta, ocupándose de la vida espiritual de la iglesia en Éfeso. ¿A qué los exhorta? A que se vistan con la armadura de Dios, porque el enemigo estaba acechando la iglesia, estaba poniendo desánimo en la congregación, poderoso Jesús, estaba buscando la manera de destruir todo lo que el apóstol había sembrado en cada vida por medio de la palabra, del evangelio de Jesucristo, poderoso Jesús. Mi alma te adora a Dios. Fíjense que nos exhorta a que se vistan con la armadura de Dios y a que oren. Y dice por todos los santos, o sea, por toda la iglesia. ¿Por qué? Porque el apóstol sabía que la iglesia, ¿verdad? Cada hermano, poderoso Jesús en la congregación, poderoso Jesús, todos nosotros somos que somos blancos, hermanos, de Satanás. La iglesia es blanco para Satanás, poderoso Jesús, para atacarnos. Pero si usted y yo nos ponemos la armadura, dice la palabra, poderoso Jesús, que con esta armadura, poderoso Jesús, podemos estar firmes contra estas asechanzas. Por eso le leí el versículo número 11, vestidos de toda la armadura de Dios, para que podáis estar firmes contra las asechanzas del diablo, poderoso Jesús. Estar como firmes, y algo firme no se mueve. Algo firme, hermano, no tambalea. Algo firme no se cae. Por eso, si usted está tambaleando, es porque no está firme. Es porque no se ha puesto la armadura de Dios. Si usted está ahí y siente que se cayó, mire, levántese y póngase la armadura de Dios para que pueda soportar, para que pueda resistir a la mentira, al engaño, al desánimo, a la tentación que el enemigo está poniendo delante de tus ojos. Poderoso Jesús, mi alma te adora a Dios. Todas estas cosas, hermano, todos estos puntos que hablamos en esta noche, poderoso Jesús, traen en nosotros como iglesia, poderoso Jesús, desánimo. Y el desánimo nos lleva a la derrota. Nos lleva a la derrota, poderoso Jesús, y a llevar en nuestra mente pensamientos como negativos. Por eso es que usted ve muchos cristianos que lo que tienen en su mente, hermano, es todo negativo. Todo es mal. Cualquier cosa que pasa, ay, ya nos vamos a morir, ay, ya vamos a pasar hambre. Mire, no, se prenda esos pensamientos. Aplíquese la palabra. Es parte de la armadura de Dios. ¿Qué dice la palabra para la iglesia? La iglesia no va a pasar por la tribulación. La iglesia no va a pasar, no va a pasar por necesidad. La iglesia no va a pasar por escasez. Dios va a suplir todas nuestras necesidades. Él va a estar con nosotros todos los días hasta el fin. Él es nuestro sanador, él es nuestro sustento. O sea, pase lo que pase alrededor de nuestra iglesia, no podemos temer. Tenemos que accionar nuestra fe. Tenemos que utilizar ese escudo de la fe para poder detener los dardos de fuego del maligno. Dardos que lamentablemente están llegando y lastimando a muchos en las congregaciones. ¿Por qué? Porque no están usando la armadura. Han soltado el escudo, han dejado el yelmo, se han quitado el calzado del evangelio de paz. Poderoso Jesús. Han dejado de orar. Se han quitado la armadura que Dios les ha dejado, poderoso Jesús. Es tiempo de volver a ponernos la armadura, iglesia, poderoso Jesús. Las acechanzas que el enemigo está tramando en contra de la iglesia son fuertes, poderoso Jesús, pero la poderoso Dios, aleluya, la armadura que Dios nos ha dejado es más fuerte y poderosa que toda trama el enemigo, porque Cristo vino a deshacer las obras del diablo, que se lo reprenda, y vino a dar vida y vida en abundancia, poderoso Jesús. Mi alma te adora a Dios, así que ponte la armadura, poderoso Jesús, acércate más a Dios. Mi alma te adora a Dios, porque sabes que el enemigo poderoso Jesús no ataca a cualquiera. El enemigo sabe a quién va a atacar. Y por eso es que ataca a la iglesia de Cristo. Porque sabe que la iglesia de Cristo es la que Dios está usando para salvar las almas, poderoso Jesús, que adoramos Dios. Recuerde, hay tres puntos, ¿verdad? Tres revelaciones espirituales bien importantes en esto que el enemigo hace, en estas acechanzas, poderoso Jesús, que el enemigo ataca a quien Dios usa, el enemigo trabaja en lo oculto, poderoso Jesús, y que aunque el enemigo trabaje en lo oculto, poderoso Dios, aleluya, la victoria está en la armadura espiritual que Cristo dejó a la iglesia, poderoso Jesús. Esa armadura para que para defendernos de todas las trampas y las acechanzas que el enemigo está tramando en contra nuestro, nuestra, poderoso Jesús. Mi alma toda la vida. Así que vestidos de toda la armadura de Dios para que podáis estar firmes contra las acechanzas del diablo, poderoso Jesús. Así que vístete con esa armadura, poderoso Jesús. Mi alma te adora a Dios, aleluya. Vive con verdad, practica la justicia, practica la fe, poderoso Jesús, aleluya. Usa la palabra de Dios, sumérgete en ella, aliméntate con la palabra del Señor, poderoso Jesús, aleluya. Ora en todo tiempo, dice la palabra, y ora por la iglesia, ora por el hermano, ora por todo aquel, poderoso Jesús, aleluya, que usted sabe que está pasando por pruebas, por luchas, por dificultades, poderoso, dentro de las congregaciones, para que el enemigo no logre su objetivo con ellos, poderoso Jesús. Logró engañar a ella, no permitas tú que el enemigo engañe a otro, poderoso Jesús, porque y usted dirá, pero ¿por qué yo que pelea aquel solo? No, ese nos llamó a nosotros como iglesia a cuidarnos los unos por los otros, a orar los unos por los otros. Yo estoy diciendo la palabra, poderoso Jesús, dice claramente, dice velando en ello con toda perseverancia y súplica por todos los santos, orando en todo tiempo con toda oración y súplica en el Espíritu, y velando en ello con toda perseverancia y súplica por todos los santos. O sea, tenemos que orar. Eso es parte de la armadura de Dios. Si tú no oras por el hermano porque te cae mal, estás mal. Reconcíliate nuevamente, conviértete. Porque significa que en tu corazón no hay amor. Y si no hay amor, no has conocido a Dios. Poderoso Jesús. Porque Dios es amor, dice la palabra. Tanto así que entregó a su hijo a morir en una cruz por cada uno de nosotros. A morir por ti. Por ti que no te llevas con el hermano. Por ti que aborreces al hermano. Por ti, poderoso Jesús, aleluya. Mi alma te adora a Dios, que estás enojado con el hermano. Y cuando digo hermano, me refiero a hermano, hermana, cualquiera que sea, a con cualquier persona que sea cristiana. Porque somos un cuerpo en Cristo. Y la iglesia de Cristo, si está desunida, no va a prevalecer. Poderoso Jesús, mi alma te adora a Dios. Y cuando hablo la iglesia de Cristo, me hablo en congregaciones en general, porque sabemos que es una iglesia que Cristo viene a buscar, y esa iglesia ya es victoriosa. Claro que sí, somos la iglesia que Cristo viene a buscar, estamos en victoria, hermano, eso no lo dudes nunca. Pero si tú estás enojado con alguien en la congregación, mira, es tiempo de pedir perdón, es tiempo de alegrarte, de acercarte y de comenzar a hacer la voluntad de Dios. Porque esas son acechanzas que el enemigo utiliza para matarte espiritualmente. ¿Es por qué? Porque no le haces daño al hermano. Quizás el hermano está por ahí lo más contento y feliz. Y tú estás como con el corazón amargado, con el corazón lleno de falta de perdón. A ti mismo es que te estás haciendo daño. A ti misma es que te estás haciendo daño. Poderoso Jesús, porque cuando uno perdona, hermano, el perdón prácticamente no siempre es para la persona, es para uno, es para bien de uno. Porque a veces tú le perdonas a cualquier persona cualquier cosa y la persona sigue como si nada, como si tú no la hubieras perdonado y por ahí sigue. Mientras tú andas como herido, con resentimiento, con rencor, son acechanzas que el enemigo utiliza para matarte espiritualmente. Poderoso Jesús. Así que viste toda la armadura de Dios, mi alma te adora a Dios, para que puedas resistir todo eso. Y entonces puedas ser un cristiano real y genuino, agradable delante de Dios, poderoso Jesús. Así que Repito nuevamente el versículo: vestíos de toda la armadura de Dios para que podáis estar firmes contra las acechanzas del diablo. Poderoso Jesús. Y luego dice: porque no tenemos lucha contra sangre y carne, sino contra principados, contra potestades, contra los gobernadores de las tinieblas de este siglo, contra huestes espirituales de maldad en las regiones celestes. La lucha no es con el hermano ni con el vecino. Esto es una guerra, hermano, una lucha espiritual. Así que ponte la armadura espiritual que el Señor nos ha dejado, poderoso Jesús. Mi alma toda, que no nos dejó aquí. El Señor se fue, pero no dejó una iglesia aquí desprovista, hermano, desamparada, no. La dejó preparada. La dejó preparada, dejó armas, dejó la palabra, dejó tantas cosas, hermano, para que usted y yo pudiéramos vencer. Poderoso Jesús. Y pudiéramos resistir las acechanzas que el enemigo a diario y constantemente está tramando y las está poniendo delante de nuestros ojos para hacernos tropezar, para hacer que espiritualmente, hermano, nos mudamos. Pero usted no lo debe permitir. Usted sabe lo que usted tiene que hacer, poderoso Jesús. Así que no se lo cuente a nadie si no quiere, no lo haga. Vaya delante de la presencia de Dios y pídale perdón y dígale que lo ayude a usar bien las armas espirituales y la armadura que Él nos ha dejado, poderoso Jesús. Así que hasta aquí, ¿verdad? Esta palabra, poderoso Dios, toda la gloria y toda la honra es del Señor, poderoso Jesús, aleluya. Esperamos que usted haya recibido esta palabra, que usted se haya gozado, poderoso Jesús, así como el Señor me ha ministrado, me ha hablado a mí personalmente con esta palabra, poderoso Jesús, aleluya. Sabemos que, ¿verdad?, su palabra nunca vuelve atrás vacía, poderoso Jesús, sino que hace efecto en nuestras vidas, en nuestros corazones, bendito Dios. Así que póngase la armadura, iglesia. Cristo está a la puerta. En cualquier momento la iglesia será levantada, poderoso Jesús. Mi alma te adora, Dios. Así que le damos toda la gloria y la honra al Señor y vamos a orar así en esta noche por cada uno de los que han estado en la sintonía. Al principio del programa ya mencioné a varios hermanos, ¿verdad? Poderoso Jesús, como es de costumbre, poderoso, pero aquellos que están a través de las diferentes plataformas, ¿verdad? Ya sea del Facebook, de TuneIn, mi alma te adora, Dios, de todas las plataformas que mencionamos, poderoso Jesús, que Dios le bendiga grandemente, poderoso Jesús, le agradecemos que esté ahí sábado tras sábado, escuchando esta palabra, poderoso Jesús, y respaldando esta programación. Lo hacemos para la gloria y la honra del Señor, no para agradar al hombre, sino para agradar a Dios y para que esta palabra llegue a donde yo no puedo llegar. Poderoso Jesús, yo no puedo llegar a donde usted está, pero esta palabra llega por medio de cada una de estas plataformas, poderoso Jesús, y emisoras radiales que se han establecido en este tiempo, poderoso Jesús, para que usted reciba la palabra, reciba la verdad, usted sea edificado, poderoso Jesús, y usted no sea engañado, poderoso Dios, por el enemigo, poderoso Jesús. Así que gracias le damos a cada uno de ustedes y le damos toda la gloria y la honra del Señor por esta palabra, poderoso Jesús. Así que Dios les bendiga grandemente. Esperamos, ¿verdad?, que el próximo sábado, ¿verdad?, podamos seguir llevando la palabra del Señor. Bendito Jesús. Sigan orando por esta servidora, por mi familia, poderoso Dios. Gracias, ¿verdad?, los hermanos han estado orando por el joven, poderoso Jesús. Mi alma, que ahora que tuvo, ¿verdad?, en este día un accidente de motora, poderoso Jesús, aleluya. Sabemos que, ¿verdad?, Dios está en control. Este joven, antes de que tuviera el accidente, hacía prácticamente como una semana más o menos que él se había convertido al Señor, poderoso Jesús, pues, y vemos que tienen que pasar estas cosas para que conozcan verdaderamente al Dios al cual él le sirve, poderoso Jesús. Sabemos que Dios se va a glorificar como le está haciendo, poderoso Jesús, así que sigan orando por él. Su nombre es Edwin, poderoso Jesús, aleluya. Mi alma te adora, Dios. Sabemos que Dios lo va a levantar y lo va a usar para testimonio vivo, poderoso Jesús, aleluya, para que él lleve el mensaje a los jóvenes que, al igual que él, andan, ¿verdad?, como estuvo él anteriormente, ¿verdad?, andan en el mundo, poderoso Jesús. Mi alma te adora, Dios. Así que gracias por las oraciones. Dios oye la oración de la iglesia cuando se une, poderoso Jesús. Así que sigan orando. Les agradezco grandemente, poderoso Jesús. Sabemos que Dios se ha manifestado y lo veremos, poderoso Jesús, en el nombre poderoso de Jesús. Lo veremos llevando ese testimonio maravilloso que Dios está preparando para salvar y libertar jóvenes como él en este lugar, en este pueblo poderoso Jesús, y a los lugares que el Señor nos vaya a llevar, poderoso Jesús. Así que gracias por estar ahí en la sintonía. Vamos así entonces a orar para dar por terminada esta programación. El próximo sábado estaremos aquí nuevamente, si así el Señor lo permite, o si Cristo no ha venido todavía, poderoso Jesús. Así que oramos en esta noche por esta palabra y a la misma vez para dar por terminada la programación. Poderoso Jesús, mi alma que ora, Dios Padre Santo, Padre bueno, gracias te doy, Dios, en esta hora. Gracias por tu palabra, Señor, que ha hablado, que has ministrado nuevamente nuestras vidas, Señor. Gracias, Dios eterno, porque una vez más, Señor de gloria, tú nos recuerdas que en este mundo, Padre amado, estamos aquí, pero no somos de este mundo. Y que mientras estemos en este mundo, Padre amado, hay un adversario que anda rondando como león rugiente, buscando la manera de destruir tu iglesia, Padre. Pero sabemos, Dios, que tú nos has dado una arma poderosa. Arma, Padre amado, que la iglesia comenzará a usar más fuerte cada día, poderoso Jesús, para así poder estar firmes contra cada una de las acechanzas que el enemigo está tramando en contra de nosotros, Padre. Ayúdanos, Padre amado, a usar estas armas correctamente. Ayúdanos, Dios mío, a usar estas armas como se deben usar, Padre, para tu gloria y para tu honra, mi Dios amado. Gracias por cada uno de los hermanos, de los amigos que han estado en la sintonía, Señor. Te pido por cada uno de ellos, Dios mío, que tú los revistas de esa armadura, Padre amado, que los revistas de tu poder, de tu unción, Padre, de la gloria, en el nombre poderoso de Jesús. Y gracias te doy porque, habiendo predicado yo tu palabra, Padre, he predicado lo que tú has puesto en mi boca, Padre, y en mi corazón, Señor. Gracias te doy por ello, y toda la gloria y toda la honra es tuya, mi Dios, en el nombre del Padre, del Hijo y del Espíritu Santo. Amén. Poderoso Jesús, hasta aquí este programa.
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cántaselo. Oh, no ha llegado el momento todavía, juvenil. No ha llegado el momento, joven. No ha llegado el momento, dama. No ha llegado el momento, caballero, músico, diácono, pastores. No ha llegado el momento. Solamente esperemos un poco más. Solamente un poco más. Me toca. Así bajito. Con tu Santo Espíritu. Cántaselo.

de soledad. Para que tú sabes, para que aprendamos a confiar otra vez, porque perdemos como que la dependencia. ¿Habrá alguien humano en esta noche? Y me decía, hay gente que están experimentando traumas de su pasado, pero tú no sabes que si tú estás hoy con vida, le hayas servido a Dios, hayas crecido en un hogar cristiano o no, es Dios quien te mantuvo con vida. Ah, no, no, no, no, fue Dios, fue Dios. Me decía, acuérdate cuando tú eras niña, los momentos de angustia, cuando te llegaron, yo era el

Dios de mi vida. Si ese aplauso es para el Señor delante de esta gente, yo quiero honrarte, porque tú, solo tú es quien me has mantenido de pie en los momentos duros, en los momentos felices, en cualquier momento tú has sido mi refugio. Gracias, Señor.

0: gloria a Él.
1: Gloria a Jesús.
2: Aleluya, amén. Gloria a
0: aleluya.
2: Dios.
0: Amén. Yo quiero que todos lo,
3: santo,
0: lo leamos, amado.
1: Aleluya.
0: Gloria a Jesús. Mi alma te adora, Señor amado. Aleluya. Amén. Ven y todo el mundo lo estoy viendo así. En la casa, pues yo me imagino que ya lo tienen, lo que están aleluya. Escuchando. Aleluya. Porque alguna gente se ponen ahí.
3: Bendito Dios. Bueno,
0: o no oyen. Amén. Dice la palabra del Señor en el Salmo 91 de la siguiente manera: en el nombre del Padre, del Hijo y del Espíritu Santo.
4: Amén.
0: El que habita al abrigo del Altísimo morará bajo la sombra del Omnipotente. Diré yo a Jehová, esperanza mía y castillo mío, mi Dios en quien confiaré. Él te librará del lazo del cazador, de la peste destructora. Con sus plumas te cubrirá y debajo de sus alas estarás seguro. Escudo y adarga es su verdad. No temerás al terror, el terror nocturno, ni saeta que vuele de día, ni pestilencia que ande en oscuridad, ni mortandad que en medio del día destruya. Caerán a tu lado 1,000 y 10,000 a tu diestra, mas a ti no llegará. Ciertamente con tus ojos mirarás y verás la recompensa de los impíos, porque has puesto a Jehová, que es mi esperanza, al Altísimo por tu habitación. No te sobrevendrá mal, ni plaga tocará tu morada. Pues a sus ángeles mandará acerca de ti, que te guarden en todos tus caminos. Aleluya, en las manos te llevará, para que tu pie no tropiece en piedra. Sobre el león y el áspid pisarás, y hollarás al cachorro del león, aleluya, y al dragón. Y por cuanto en mí ha puesto su amor, yo también lo libraré. Le pondré en alto por cuanto ha conocido mi nombre. Me invocará y yo le responderé. Con él estaré yo en la angustia. Lo libraré y le glorificaré. Lo saciaré de larga vida, aleluya, y le mostraré mi salvación.
3: Aleluya.
0: Gracias, te amo, mi Dios amado.
1: Gracias.
0: Cristo maravilloso, que en esta hermosa
1: aleluya.
0: Tarde,
3: hemos estado contigo.
0: Aleluya. Mañana, aleluya, antes del culto, Jehová. Y hoy y ahora.
3: Aleluya.
0: Esta vez, para

0: Espíritu Santo. Levanta tus manos al cielo.
1: Mi alma te alaba.
0: Vive Jesús. Gracias a Dios. Amén.
1: Gloria a Dios.
0: Aleluya. La gloria es de Dios. Chicas, amados.
1: Gloria a Dios.
0: Dios los bendiga a todos.
2: Amén.
0: Y Dios bendiga a los que están en la sintonía. Como les recuerdo, estás en la sintonía.
3: Gloria a Dios. Aleluya.
0: A veces yo he escuchado gente que dicen, estamos en la sintonía. O estoy en la sintonía. No, no. Estamos. Es cuando estamos escuchando.
1: Gloria a Dios.
0: Estoy. Aleluya, cuando estoy escuchando.
1: Señor.
0: ¿Cuántos alaban a Jehová?
3: Bendito Dios.
0: Pero cuando estoy hablando, estás en la sintonía.
1: Amén.
0: No se lo olvide.
1: Yes, aleluya.
0: Le damos la gloria a Dios. Tenemos 15 programadores.
3: Gloria a Dios.
0: ¿Cuándo lo sabías?
3: Aleluya.
0: Para la gloria y honra del Señor, y yo sé que va a aumentar.
3: Gloria a Dios.
0: Tenemos varias perspectivas por ahí, otros programadores. Quiere decir que te oye siempre palabra de Dios, y oye música, y oye voces.
3: Santo.
0: Porque hay victoria en Cristo y en su sangre.
3: Aleluya.
0: Amén. Sí, amados hermanos, este salmo, gloria a Dios, aleluya, tiene recursos para usted y para mí.
1: Aleluya.
0: Esos recursos hay que entenderlos y hay que aprovecharlos.
3: Aleluya.
0: Vamos a definir lo que es un recurso. La gente habla de recursos naturales. Un recurso es algo que tú puedes utilizar, que te va a ayudar en tu vida, que te va, aleluya, muchas veces a alimentar, en este caso es a través del Espíritu. Otras veces lo vas a utilizar para poder vivir y subsistir de tu vida.
3: Aleluya.
0: Uno de los recursos naturales que tenemos, ¿cuáles son? Levanten la mano rapidito.
3: El agua.
0: El agua.
3: Aleluya.
0: Amén. ¿Por qué el agua es un recurso natural?
1: Gloria a Jesús.
0: Porque no lo da Dios.
1: Señor.
3: Aleluya.
0: No lo dan los hombres, aunque Dios lo da, los hombres lo cobran.
3: Gloria a Dios.
0: Pero tenemos que entender que el hombre tiene que pasar, al agua tiene que pasar por un proceso. Y el hombre es que lleva a cabo ese proceso.
3: Bendito Dios.
0: El agua, amados hermanos, en algunos lugares no existe.
3: Santo.
0: Pastor, ¿cómo es eso? Bueno, yo he ido a Guatemala en lugares donde no hay agua.
3: Gloria
0: a Dios. La gente la tiene que comprar. Va una gente con uno. Camiones cisternas y lo llevan, entonces pagan el agua y ellos le llenan un baldecito, le llenan
3: Benito Dios.
0: Base, gloria a Dios.
1: Gloria a Dios.
0: En el Salvador unos cuchumbos ahí que le llenan.
3: Aleluya.
0: Gloria a los cuchumbitos, cuchumbotes, como quiera, se los llenan ahí.
1: Gloria a Dios.
0: Gloria a Dios, aleluya.
1: Santo Jesús.
0: Y tienen que hincar pozos.
3: Aleluya.
0: Aleluya. Porque los ríos están contaminados. Allá hay un río que se llama el río Apestoso. De aquellos, si usted se cae ahí, se muere nada más que de caer ahí dentro.
3: Ay, santo.
0: No se ahoga. Se muere solamente de dolor. Dios. Desde que usted está llegando a ese lugar, media hora antes, siente la peste.
1: Wow.
0: Porque la gente no ha cuidado esos recursos.
1: Aleluya,
0: no lo han cuidado porque en vez de descargar los pozos sépticos o los inodoros en otro lugar, lo descargan ahí.
1: Wow.
0: Todo va ahí. Toda la porquería, la fábrica, todo va ahí. Aleluya, y no han tenido cuidado de cuidar ese recurso natural. Pero también a veces muchos de nosotros no cuidamos el recurso natural que tenemos.
3: Amén.
0: Muchas veces lo desperdiciamos.
1: Sí.
3: Amén.
0: ¿Cómo es que lo desperdiciamos? No hacemos buen uso. Mire, yo he visto gente que abren la pluma para fregar y la dejan abierta ahí, siguen fregando. Y se van para allá, ¿cómo está fulano? Y suena el teléfono, ajá, y la pluma ahí botando agua.
3: Bendito Dios.
0: Eso será un buen uso de un recurso natural que Dios nos ha dado.
3: Gloria a Jesús.
0: No, señor. No es porque lo paguemos. No, no, no. Es porque hay que usarlo bien.
1: Señor.
0: Porque hay lugares que no lo tienen.
3: Bendito Dios.
0: Es como otro recurso que es el alimento. Que en otros lugares no lo hay. Y muchas veces nosotros lo botamos.
1: Gloria a Dios.
0: Tenemos que tratar de cocinar. Cuando usted cocine lo necesario. Siempre he hecho un poquito más para el que llega. Porque puede ser que ni llega y el que llega, pues llegue. Y hay que
3: dar.
0: ¿Cuánto? Pues tú no vas a necesitar. Aleluya, espera que se vayan para comer. No, no, hay que brindarle de comer.

0: señoría Dios.
1: Especialmente los puertorriqueños que tenemos esa hospitalidad de cuando la gente llega.
0: Aleluya.
1: Pues llega o la gente llega, pues le damos de comer. Gloria a Dios, aleluya. Por eso es importante que cuidemos esos recursos naturales que tenemos. Pero aquí vamos a ver, aleluya, de unos recursos espirituales y naturales. Usted y yo como creyentes los tenemos.
0: Aleluya.
1: Que en muchas ocasiones lo desperdiciamos también. O no lo sabemos, pero sabe, cuando habla de esos recursos está hablando de creyentes. No hablando de gente que están a mitad.
2: Bendito Dios.
1: En el Evangelio hay dos cosas: o eres o no eres.
0: Señor,
1: y usted me va a disculpar lo que me escucha en la sintonía.
0: Aleluya.
1: Está bien con Dios, tiene que meterse bien con Dios porque Cristo viene. No podemos esperar el día que Cristo venga por la iglesia para prepararnos.
0: Aleluya.
1: Que tenemos que estar preparados. Aleluya.
2: Aleluya.
1: Porque ese día se acerca.
0: Bendito Dios.
1: Y el Señor me hablaba de estos recursos hoy en mi oficina. Yo no tengo oficina, pero yo me voy para la emisora y donde está. Aleluya, el lugar de transmisión ahí es mi oficina.
0: Santo Señor.
1: Y cuando yo tengo que pedirle a Dios, me dice, me voy ahí.
0: Señor.
1: Porque estoy orando de madrugada, oré anoche, oré en la mañana.
3: Gloria a Dios.
1: Y nada llegaba a mi cabeza que quería Dios que yo hablara. Y cuando el Señor me llevó a este salmo.
2: Bendito Dios.
1: ¿Cuántos lo saben de memoria? Mayoría, yo casi me lo sé de memoria, le puedo decir. Pero ¿cuántos de ustedes han oído mensajes de este salmo? Solamente de prosperidad.
0: Yes.
1: ¿A qué sí? Amén, pero se ha olvidado que ahí hay recursos. Amén.
2: Aleluya.
1: Para usted y para mí.
3: Gloria a Dios.
1: Unos recursos, aleluya, que no puede usted tenerlos si usted está a medias.
0: Aleluya.
1: Porque son recursos para la iglesia de Cristo.
0: Gloria a Jesús.
2: Aleluya.
1: Son recursos para los siervos de Dios. Amén. Que de una forma u otra hacemos o buscamos hacer o vivimos para Dios.
0: Aleluya.
3: Gloria a Dios.
1: Así que, amados hermanos, este, gloria a Dios,
0: aleluya,
1: salmo nos habla de habitación.
2: Bendito
1: aleluya.
2: Dios,
3: gloria a Dios, aleluya.
1: En el versículo 1 habla de habitación.
2: Santo.
1: Y te habla a ti y a mí que tenemos una habitación.
2: Aleluya.
1: Que tenemos una morada. En el salmo 1 dice: el que habita al abrigo del Altísimo. Ahora, habitar al abrigo del Altísimo, ¿qué significa?
2: Santo.
1: Que tiene que estar con él.
3: Amén.
1: Es como un bebé. Si un bebé no está al abrigo de la mamá, que lo va a lactar, lo va a cambiar y le va a hacer todo lo que tiene que hacerle como niño, que no puede hacerlo, ¿qué va a pasar con ese niño? Se va a morir.
0: Sí.
1: ¿Se muere? Tiene que haber alguien que lo cuide. Entonces el Señor a nosotros, dice la Biblia, que nos cuida. Por eso que si tú habitas al abrigo del Altísimo, tu habitación es al abrigo de Dios.
0: Aleluya.
1: Entonces tú vas a morar bajo la sombra del Omnipotente.
2: Gloria a Dios.
1: Pero en el seno de la madre no van a haber tigres. Aleluya. Ni leopardos.
2: Santo.
1: Ni geopardos.
2: Bendito. Porque hay dos: Dios.
1: Leopardo y geopardo. ¿Qué diferencia tiene? El leopardo no tiene las marcas en el hocico, unas marcas negras. Se parece, pero el geopardo sí las tiene.
0: Gloria a Dios.
1: Aleluya. No es que tenga una G, ¿sabes? Porque ahí puede decir alguien, ¿qué tiene una G, pastor? Si yo le pregunto. Eso es fácil. Así que, amados hermanos, no va a abrigar en el Altísimo una pantera.
0: Sí.
1: Un elefante tampoco, porque no le cabe.
2: Aleluya.
1: Sería que el elefante cae encima de la persona. ¿Cuántos alaban a llevar a la plaza? Aleluya. Pero el Señor a nosotros, amados hermanos, aleluya, nos dice que tenemos que habitar bajo el abrigo de Él. ¿Cuál es el Altísimo? No es el gigante de Carolina. No es Goliat. Porque eran altos, pero está hablando Altísimo.
0: Aleluya.
2: Gloria a Dios.
1: Jehová de los ejércitos.
2: Aleluya.
1: Arriba, está en el cielo.
3: Gloria a Dios.
1: Está aquí conmigo, está contigo.
2: Amén.
1: Aleluya, lo sientes tú y lo siento yo.
2: Aleluya.
1: Como ese corito. Amén. Lo sentimos. Especialmente cuando hay momentos difíciles en nuestras vidas. Si no se nubla nuestro entendimiento, lo podemos sentir más que nunca.
0: Aleluya.
1: Pero mucha gente, cuando tienen problemas, en vez de poner su mirada en Jesús, la ponen en el problema. Ven una montaña y le ponen la mirada en la montaña. Entonces no tienen suficiente fe para decirle a esa montaña que se mueva y ya se va a mover.
0: Aleluya.
1: Adoran a Dios. Ese es el problema de las personas que tienen problemas.
0: Vive Dios.
1: ¿Sabes? Y valga la redundancia. El problema de las personas que tienen problemas, que en vez de mirar, aleluya, y entender que el que habita al abrigo del Altísimo va a morar sobre la sombra del Omnipotente, bajo la sombra del Omnipotente. Aleluya, no pueden sentir eso. ¿Por qué? Porque su habitación es otra. Aleluya.
2: Gloria
1: a Dios.
0: Aleluya.
1: Esas moradas del Salmo 91 para nosotros es una morada eterna.
2: Aleluya.
1: Porque el Señor fue a preparar esa morada. O no lo fue a hacer. Si usted lee el capítulo 14 del Evangelio según San Juan, lo va a notar ahí bien clarito. Cuando te dice lo que te está diciendo todos los días. Aleluya. ¿Qué te dice? Aleluya. Adiós.
4: Voy por ese.
1: No, el 14:1. ¿Qué dice? Aleluya.
0: Nuestro corazón.
1: No
0: se turbe vuestro.
1: No se turbe, Eso es lo que pasa con la gente hoy día, están turbados.
4: Aleluya.
1: ¿Y qué dice la Biblia? Jesús en el Evangelio según San Juan, no se turbe vuestro corazón.
3: Gloria a Dios.
1: Y después le dice, cree en Dios primero, first one, y después cree en mí.
0: Gloria a Dios.
1: Jesús de Nazaret. El Hijo de Dios. El que murió por nosotros en la cruz del Calvario.
3: Gloria a Dios.
1: Y después le dice, en la casa de mi padre muchas moradas hay. Y tenemos aquí una maestra de matemática que la palabra mucha es que es una palabra
3: conjunto infinito.
1: Amén, infinita. Que no tiene fin. Muchas, no dice 20 ni 30. Si dice 30, pues ese conjunto es finito. Porque tú pudiste definir cuántas eran. Pero cuando no se pueden definir, muchas. O sea, que caben y caben y caben más. En el arca de Noé caben todos, tú también. Amén. Cabemos todos.
2: Gloria a Dios.
1: Aleluya. Y todavía queda oportunidad para ti que me estás escuchando en esta
0: vez.
1: Que vengas a los pies de Cristo. Porque si vienes a los pies de Cristo, Él te va a levantar. Él te va a dar la fuerza que tú necesitas para que vayas al cielo eternamente y para siempre. Como nosotros, que mucha gente dice, esos ignorantes ahí metidos.
4: Aleluya.
1: Aleluya. Qué tontos son, hermano. Lo mismo que siempre ha dicho el diablo no tiene otras palabrerías para decirle
0: a la gente. Señor, gloria a Dios.
1: Aleluya.
0: Gloria a Dios.
1: Nosotros lo que estamos haciendo es aquí, aleluya, esperando al Mesías.
0: Aleluya.
1: Por eso estamos aquí en el día de hoy en ayuno. Los domingos.
2: Gloria a Dios.
1: Porque para usted poder esperar al Mesías tiene que tener esa preparación espiritual.
0: Aleluya.
1: Y yo sé que mucha gente, aleluya, cuando el Señor me habló en Puerto Rico, a mí me dijo que toda la iglesia tenía que estar en ayuno, hasta los niños también.
2: Bendito Dios.
1: Yo me acuerdo que yo tenía mis hijos pequeños. Había uno que tenía menos de un año.
0: Vive Dios.
1: Hoy día es pastor. ¿Cuántos años
3: hay? Gloria a Dios.
1: Y yo me acuerdo que cuando yo dije todos los domingos en ayuno, hermano, la gente son comelones.
4: Bendito Dios.
1: Y mire qué cosa, cuando usted ofrece un ayuno, le da hambre. Cuando usted ofrece un ayuno, aleluya, usted necesita y el cuerpo le dice, tiene azúcar, va.
4: Aleluya.
0: Gloria a Dios.
1: Yo comí ayer para que no me bajara el azúcar hoy. ¿Cuántos alaban a Jesús?
0: Gloria a Jesús.
1: Y cuando me chequeé el azúcar, ¿sabe cuánto tenía?
0: 202.
1: Y dije, pues tengo que ponerme unos granitos de insulina.
4: Granito Dios.
1: Eso no es comida, es un medicamento.
0: Gloria a Dios.
1: Los medicamentos no son alimentos. Si usted tiene que tomar el medicamento, tómelos.
2: Gloria a Dios.
1: Y usted dice, es que el médico me dijo que yo tengo que comer para tomarme ese medicamento. Porque tú le oras a Dios, no tienes que comer.
4: Aleluya.
2: Gloria a Dios.
1: Porque yo tomo a veces antibióticos y los he tomado en ayuno. Y no ha pasado nada. Estoy aquí vivo.
4: Dios, un
1: poquito más viejo, pero todavía tengo fuerza.
0: Gloria a Dios.
2: Aleluya.
1: Aleluya. Nada más.
0: Sí.
1: Pero hay gente que se deja llevar por los médicos. Entonces se deja llevar por los médicos, muere loco.
4: Bendito Dios.
1: Yo siempre he tenido. Yo voy a los médicos porque yo entiendo que lo puso Dios ahí para ayudarnos a nosotros.
0: Señor.
1: Una vez fui aquí a una doctora que era endocrinóloga, era ella, ¿verdad?
2: Gloria a Dios.
1: No, fue una doctora. No, fui a un lugar para la vista, fue.
0: Gloria
1: a chequearme la vista. Y tenía como 300 y pico de azúcar. Y me dice, oiga, ¿y usted qué va a hacer para bajar ese azúcar? Yo no se preocupe, yo me voy a mudar para el Bateman. Así que cuando usted tenga presión alta o azúcar alta, múdese para el Bateman porque ahí va a estar abajo. ¿Verdad que sí? O si está en el piso, mujer, para el segundo, para el primero.
4: Aleluya.
1: ¿Cuántos alaban a Jehová?
0: Gloria a Dios.
1: Nosotros decimos eso en broma, pero es que sabemos en quién confiamos.
0: Señor, gloria a Dios.
1: Aleluya.
0: Amén.
1: Aleluya.
0: Gloria a Dios.
1: Nosotros somos siervos de Dios, como era Elías, el profeta.
3: Aleluya.
1: Parece que usted ve que no estaba burlando de aquella gente.
2: Amén.
1: Cuando aquella gente brincaba y saltaba, grita más duro, que debe, que Valde va a estar durmiendo.
4: Bendito Dios.
1: Es que sabía en quién había confiado.
4: Aleluya.
1: Y usted y yo tenemos que saber en quién hemos confiado.
0: Aleluya.
1: Aleluya. Aleluya. Esta etapa, que muchos llevan 5, 10, 15, 20 años en el Evangelio, yo llevo 45.
0: Gloria a Dios.
4: Gloria a Dios.
1: ¿Quién vamos a confiar?
0: Señor.
4: Aleluya.
1: Lo que pasa es que cuando confiamos en ese Dios, nos entregamos a Él.
4: Gracias.
1: Para que se cumpla lo que dice la palabra.
3: Gloria a Dios.
1: Vamos a habitar, aleluya, en sus manos.
4: Gloria a Dios.
1: Vamos a habitar dentro de Él.
2: Gloria a Dios.
1: Porque ¿sabe qué dice la Biblia? Jesús dijo, porque yo estoy en el Padre y mi Padre en mí. Al igual que yo estoy en vosotros y vosotros en mí.
4: Aleluya.
1: Si usted está en Cristo, usted está dentro de Cristo.
0: Señor,
1: está en la mente de Cristo. Por eso es que usted y yo tenemos que tener la mente de Cristo para poder entender las
0: cosas.
1: Aleluya,
0: Señor.
1: Si usted no tiene la mente de Cristo, no puede entender las cosas de Dios. Y el enemigo lo va a coger, como dicen en el campo de Suruma.
0: Señor.
1: Allá en Puerto Rico decían esa palabra.
2: Bendito Dios, aleluya.
1: Yo no sé qué significó, nunca le pregunté a nadie. Pero me imagino que debe ser de tonto.
0: Gloria a Dios, Señor.
1: Porque en Puerto Rico le ponen nombre a todo. Aleluya. Sí, Señor. Mi alma te alaba.
0: Tiene
1: mucha fraseología, ¿verdad? Para diferentes cosas. Y no voy a hablar de fraseología aquí porque si no, no terminaría.
2: Bendito.
1: Así que, amados hermanos, tenemos una habitación.
0: Aleluya.
1: En el que habita el abrigo del Altísimo.
0: Bendito Dios.
4: Aleluya.
1: Entonces el Señor dijo, vendré otra vez. No me he ido. Capítulo 14.
4: Aleluya.
1: Evangelio según San Juan. Vendré otra vez. Aleluya.
0: Aleluya.
1: ¿Cuánto lo estamos esperando?
3: Amén.
1: Alguna gente dice, ¿cuánto lo están esperando? No, lo estamos esperando.
4: Aleluya.
1: Pues tengo que incluirme yo.
0: Señor.
1: Es como decían, iba por ahí yo y Juan. Y la gente le dice en Puerto Rico, el bujo adelante para que no se espante. Se supone que la cortesía es, íbamos por ahí caminando, Juan y yo. Oh, aleluya.
4: Bendito Dios.
1: Y primero es Dios, ¿cierto o falso?
0: Amén.
1: Y si lo alaba, te goza.
3: Goza. Gloria a Dios.
1: Vendré otra vez, dijo.
0: Aleluya.
1: Pero dijo que iba a preparar el lugar.
2: Santo.
1: Y después lo dijo: si me fuera a preparar el lugar, vendré otra vez y os tomaría a mí mismo.
3: Aleluya.
1: Óigame, qué tremendo. Vamos a venir a buscar.
0: Aleluya.
1: Para que donde yo esté, vosotros también estéis. Ahí se cumple. El que habita el abrigo del Altísimo morará bajo la sombra de los omnipotentes.
0: Santo Jesús.
1: Vas a morar en esa sombra.
4: Aleluya.
1: ¿A cuánto le gusta la sombra?
4: Amén.
1: Porque el calor se pone duro a veces y el sol también. Aleluya. Yo le hice una pregunta una vez a través de, creo que fue en Titicoqui, me parece que fue la pregunta, que por qué el buey buscaba la sombra. Cuando hablamos del buey, estamos hablando de un animal que es igual. La única diferencia es que el buey se usa para arar la tierra. Aleluya, para ararla. Gloria a Dios. Pero el toro es de Lidia. De la hermana Lidia. No. Lidia significa de competencia. Lidiando. ¿Cuántos alaban a Jehová?
0: Aleluya.
1: Aleluya. Y el toro es bravo. Tiene que ser bravo. Amén. Y el hermano que me está escuchando. Aleluya. El hermano Jiménez. Amén. De allá, Jiménez. Pablo Jiménez Amador. Pablito, que te bendiga. ¿Sabe lo que es eso? Porque en España torean mucho. Y el hermano que viene de México también, el hermano, aleluya, José, aleluya, sabe eso también.
2: Y no nada de eso,
1: lo hemos visto en películas, lo hemos visto en televisión,
0: aleluya.
1: Donde quiera. Y en Puerto Rico hay toreros, sí. La mujer es torera. Porque torea el marido que llega bojacho cada jato a pelear con ella, tiene que sacar defenderse. ¿Cuántos alaban a Jehová?
0: Aleluya.
1: Aleluya.
3: Gloria a Dios.
1: Así que, amados hermanos, morará. ¿Cuál es tu morada? Bajo la sombra del omnipotente. ¡Wow! ¡Qué tremendo! ¡Vive Jesús!
0: ¡Gloria a Dios!
1: ¡Aleluya! Es la determinación de usted y mía. Y la Biblia habla, por si acaso alguien tiene duda, de lo que yo estaba hablando ahorita de la segunda venida de Cristo, que está a las puertas. Todo se ha cumplido. Mateo 24 está cumplido. Todo lo que falta es que Jesús venga.
2: ¡Gloria a Dios!
1: ¿Y qué dice? El apóstol Pablo, el apóstol puesto por Dios para sustituir a Judas. ¿Qué dijo él? Aleluya, 1 Tesalonicenses capítulo 4 verso 16.
5: Aleluya.
1: Y el mismo Cristo,
5: Santo Jesús, lindo,
1: con voz de mando, con voz de arcángel y con trompeta de Dios, descenderá del cielo. Y después dice, los muertos en Cristo resucitarán primero. Y hoy vuelvo para la enseñanza.
5: Aleluya.
1: Hoy vuelvo a enseñar, soy maestro.
4: Aleluya.
1: Aleluya. Secular y espiritual. La cruz es tuya, papá.
5: Aleluya.
1: ¿Qué estaba enseñando ahí el Señor? Aleluya. El apóstol Pablo lo dijo. Y lo dijo bien claro. Aleluya.
5: Gloria a Dios.
1: 1 Tesalonicenses capítulo 4, versos 16 y 17. Y el mismo Cristo, como dijo ahí, él no dijo que iba a mandar a nadie. Uh-huh. ¡Ah, pastor! Es que habla la Biblia que mandará a sus ángeles. Mire, hermano, esa es la segunda venida.
4: ¡Gloria a Dios! Señor.
1: Aquí estamos hablando del arrebatamiento.
5: ¡Aleluya!
1: ¿Qué diferencia hay en la segunda venida y el arrebatamiento? Que el arrebatamiento es antes de la gran tribulación, para llevarse al cielo a todos aquellos que hemos vivido haciendo la voluntad de Dios, que nos han descuidado, que nos han creído a los hombres, sino que le han creído a su palabra.
5: Gloria a Dios.
1: Aleluya.
4: Gloria a Dios.
1: Y lo estamos esperando. ¿Cuántos lo están esperando?
4: Amén.
1: Wow. Hay que analizar eso.
5: Señor, gloria a Dios.
1: Hay que analizar. Y también analizarlo todos los días.
4: Aleluya.
1: A ver si estamos esperándolo, como dice la Escritura, o lo estamos esperando cuando a mí me da la gana.
4: Santo.
1: Pues yo me acuerdo cuando antes en Puerto Rico había las novias, que los novios iban a verla a la casa.
4: Bendito Dios.
1: ¿Qué hacía la novia? Cacho, tempranito se iba para el pozo a bañarse, porque antes no había agua allá, para el pozo, para la quebrada. Y se bañaba bien. Agajaba jiguillo oloroso y empezaba por aquí, se apretaba y... o lo que fuera, porque antes no había que esponja ni nada de eso. Y se echaba agua. Eso decía Tita, que la gaga, ¿se acuerda? Ahora yo voy a mi casa, me echo agüita y voy a ver al Natacho. Decía, eso es lo que decía ella. ¿Cuántos se acuerdan de eso? Los que son puertorriqueños. Dios bendiga a la hermana Clara, que no pudo estar con nosotros, está escuchando. Ella pues está quebrantada de salud. Hoy no pudo estar aquí, pero estamos orando por ella y yo sé que mañana vamos a estar aquí. ¿Cuánto dice que
5: amén?
1: Porque la oración de Dios puede mucho. Aleluya. Así que, amados, y se preparaba para cuando el novio llegara. Porque, ¿qué pasaba si llegaba ella, el novio, y ella estaba hecho una porquería? Apestosa a fogón, antes cocinaba con leña. Apestosa a cebolla, a ajo, a sofrito. Terrible, hermano. Aleluya. Pues entonces, ¿qué hacía el novio? Oye, ¿cómo está esta muchacha? Pues andaba con un palillo puesto aquí. ¿Cuántos adoran al que vive?
5: Aleluya.
1: Aleluya. ¿Y sabe qué pasa, mi amado hermano? Pues nada. Estaba esperando al novio, bien preparada y bien vestida.
5: Aleluya.
1: Y usted y yo tenemos que esperar al esposo.
4: Aleluya.
1: A Jesús.
4: Aleluya.
1: Porque Jesús es el esposo de la iglesia.
5: Aleluya.
1: Por eso es que se llama iglesia, no pueblo.
4: Gloria a Dios.
1: Por eso que yo siempre enseño aquí, lo digo, que nosotros somos la iglesia de Cristo.
4: Gloria a Dios.
1: No somos el pueblo de Cristo ni el pueblo de Dios.
5: Aleluya.
1: Y el que diga otra cosa está loco.
4: Gloria a Dios.
1: Porque si Cristo viene a casarse con un pueblo, eso es peligroso.
4: Bendito Dios.
1: El Señor no se va a casar con nadie masculino.
5: Aleluya.
4: Santo Jesús.
1: Aleluya, sino con su amada iglesia.
5: Gloria a Dios.
1: ¿De dónde salió la iglesia? De Cristo.
4: Aleluya.
1: ¿Sabe qué dijo él, Jesús? Cuando los discípulos llegaron y llegó, y yo repito esto mucho porque yo quiero educar la iglesia y enseñarla. Porque si usted todavía, siendo cristiano de muchos años, usted dice que es pueblo de Dios, usted se vaya, se lo va a llevar el diablo con tu panza y tripa. ¿Por qué razón? Porque Cristo no viene a buscar, no viene por su pueblo vino ya.
4: Santo.
1: Capítulo 1, versos 10 y 11 de Evangelio según San Juan.
5: Aleluya.
1: Cuando dice, a lo suyo vino. Y no a los suyos. A lo suyo. ¿Qué es lo suyo? A buscar y a salvar lo que se había perdido, que éramos usted y yo.
5: Gloria a Dios.
1: Si la palabra usted y yo la escudriñamos y no dejamos llevar por gente vieja, que a través de los tiempos ha repetido lo mismo, sin analizar las cosas, como yo lo analicé cuando Dios me habló y me dijo, mira mi siervo, que no es pueblo, es iglesia.
5: Aleluya.
1: Yo estoy hablando de esto porque a mí me da la gana decirlo, y porque yo me lo inventé, Dios me lo dijo. Y él mata. Y él es poderoso.
5: Aleluya.
1: Y él te quiere salvar a ti y a mí.
5: Aleluya.
1: Aleluya.
3: Gloria a Dios. Gloria a Jesús.
1: Y de ahí comenzó a darme palabras.
6: Aleluya.
3: Gloria a Dios.
1: Cuando llegaron los discípulos ante Jesús, Jesús le preguntó: ¿y quién dice la gente que es el Hijo del Hombre?
2: Aleluya.
3: Aleluya.
1: Pedrito, que siempre estaba ahí, listo.
2: Aleluya.
1: Mucha gente dice que era apuntado.
5: Gloria a Dios.
1: Que era metido. Que estaba siempre ahí, a la vanguardia. Pero así es que están las cosas de Dios.
2: Aleluya. Aleluya.
1: Algunos dicen que tú eres un profeta, que eres Juan el Bautista. Entonces le preguntó a todos, no a Pedro: ¿y vosotros quién decís que es el Hijo del Hombre?
5: Señor.
1: Aleluya.
2: Bendito
1: ¿y
2: Dios.
1: Qué dijo Pedro? Yo te digo que tú eres el Cristo,
0: Santo.
1: El Hijo del Dios viviente. Porque Pedro había estudiado las Escrituras. Pedro sabía lo que la Biblia hablaba en el Antiguo Testamento del Cristo que había
3: venido.
1: ¡Aleluya!
5: ¡Aleluya! ¡Gloria a Dios!
1: Lo que muchos judíos no lo sabían, no lo querían aprender.
3: Santo.
1: Entonces, ¿qué le dijo? Pues yo te digo a ti que tú eres Pedro.
0: Gloria a Dios.
1: Y sobre esta roca edificaré mi iglesia.
3: Gloria a Dios.
1: Y las puertas del Hades no prevalecerán contra él.
2: Aleluya.
1: Así que somos ¿qué? Iglesia.
5: Amén.
1: Entonces hay gente que lo mismo son iglesia que pueblo. Tú no puedes hacer dos cosas.
0: Gloria a Dios.
1: Usted no puede estar casado y divorciado porque algo anda mal ahí.
5: Sí.
3: Santo.
1: O no hay ley, o no hay orden, o algo anda mal.
0: Gloria a Dios.
1: Usted no puede ser mujer ni hombre. O eres hombre o eres mujer. ¿Cuántos
2: gloria
1: atrogan
2: Dios?
1: Que ha habido?
2: Gloria a Dios.
1: Aleluya.
5: Gloria a Dios.
1: Porque no puede ser dos cosas. Tú no puedes ser, aleluya, bueno, a menos que no se pinte, porque hubo un hombre que era moreno, que era un cantante, y se quería poner blanco y se estaba despintando.
2: Bendito Dios.
1: Yo me imagino que se pasaba buscando donde había algo que despintara a la gente. Yo me imagino que usó muchas cosas y nunca se pudo despintar.
2: Bendito Dios.
1: Murió pintado como lo trajo Dios.
3: Aleluya.
1: Porque el color no tiene que ver nada. La piel no tiene que ver nada, es el corazón.
3: ¡Aleluya!
1: Y hay dentro del corazón del ser humano.
5: ¡Aleluya!
3: ¡Aleluya!
1: Ahora, una pregunta. ¿Cuántos de ustedes creen que somos la iglesia? Levanten la mano.
5: ¡Aleluya! ¡Aleluya!
1: La iglesia.
0: ¡Aleluya!
1: El que diga otra cosa está equivocado.
5: ¡Aleluya!
1: Porque el pueblo judío es el que no lo quiso. El que se lo entregó a los romanos para que lo mataran. El que dijo, aleluya, cuando el gobernador de Roma en aquel tiempo, aleluya, ay Dios mío, Pilatos,
0: gloria a Dios,
1: se lavó las manos.
0: Santo.
1: Yo me lavo las manos de la sangre de este inocente.
5: Aleluya.
1: Porque a él le había hablado Dios. Usando su mujer, le dijo: no hagas nada con ese hombre es justo.
0: Gracias.
3: Aleluya.
1: Qué malo cuando la gente no se deja llevar, ¿verdad?
5: Santo.
1: Pero lo que quería era la gobernación, lo que quería era el puesto.
0: Aleluya.
1: Y hay gente que por los puestos hace lo que le da la gana.
5: Yes.
1: Por dinero venden hasta la mamá de ellos también.
3: Aleluya.
1: Pero nosotros tenemos que entender que nosotros somos justos de Dios. Aleluya. Y venga lo que venga, tenemos que amar a Dios. Y aunque vengan tristezas, aunque vengan pesares,
3: aleluya,
1: aunque vengan luchas, aunque vengan pruebas, seguimos hacia adelante.
5: Aleluya.
1: Mucha gente no piensa de esa manera.
2: Señor,
1: algunos piensan un ratito. Me voy con él, me voy con él. Pero si pasa el otro, me jaló el otro. Y se va con el otro. ¿No? ¿Qué quedamos? ¿Con quién te vas?
0: Gloria a Dios.
1: ¡Aleluya!
5: Gloria
1: a Dios. ¿Verdad? ¡Aleluya! Óigame, amados.
5: Gloria a Dios.
1: Y ese apóstol está diciendo ahí lo mismo que Jesús dijo, que venía otra vez.
2: ¡Aleluya!
1: Y lo bueno es que dijo que lo estaba esperando también.
0: Gloria a Dios.
1: Y el mismo Cristo, con voz de mando, con voz de arcángel y con trompeta de Dios, descenderá del cielo. Y después dice: los muertos en Cristo resucitarán primero. Esta es otra enseñanza que la quiero dar y la voy a seguir dando cada vez que Dios me permita, que Dios quiera que la ponga, la voy a introducir.
2: Aleluya.
1: Levanta tus manos y adora su gloria.
5: Aleluya.
3: Aleluya. Oh poderoso Dios.
1: ¿Cuál es la enseñanza? Que cuando una persona muere, no va para allá arriba. ¿A todo lo que te ha dicho? No. Dice que duerme en Cristo. Si está en Cristo. Si no está en Cristo, tampoco va para allá arriba. Menos todavía. Va para el infierno derechito.
2: Santo eres, Señor.
1: ¿Cuánto me están entendiendo?
3: Amén.
5: Amén.
1: Levanten la mano los que me están entendiendo.
2: Amén.
1: Sígame lo que le voy a decir.
0: Bendito Dios.
1: Una persona que muere sin Cristo va para el infierno.
5: Señor.
1: Y el que muere en Cristo duerme.
0: Gloria.
1: Porque ahí arriba no hay nadie. Solamente ángeles, querubines, Jehová, Padre y Espíritu Santo, 24 ancianos y los seres vivientes, dos.
0: Alabado
3: Dios.
1: ¿Acaso dice allá arriba que hay seres humanos?
0: Santo.
1: No hay humanos. Van a ver cuando el Señor Jesús venga por su iglesia.
5: Aleluya.
1: Por eso es que hay mucha gente que están equivocados.
0: Santo.
1: Muere alguien que está en el cielo, se me adelantó. ¿Cuántas veces yo lo dije también? ¿Por qué? Porque me dejaba llevar por lo que los viejos siempre han dicho.
2: Bendito Dios.
1: Pero cuando me metí en la palabra, que Dios comenzó a hablar conmigo, y gloria a Dios que fue empezando yo casi los caminos del Señor. Si no, fuera otro perdido más que hubiera por ahí en los altares, que están botados por ahí los perdidos en los altares. ¿Cuántos adoran al que vive?
0: Gloria a Dios.
1: Y a su nombre.
0: Gloria.
1: Hoy de nuevo, todas las personas que han muerto en Cristo están durmiendo.
0: Gloria.
1: Por eso es que nadie puede decir, se murió ese. Hay veces que la paga del pecado es muerte. Bueno, la dádiva de Dios es vida eterna en Cristo Jesús, Señor nuestro. ¿Y cómo tenemos esa vida eterna? Ahora mismo mi mamá es una sierva de Dios. Mi tía, que era pastora, la madre de la hermana, la abuela de la hermana. Aleluya. Está durmiendo en Cristo.
2: Gloria a Dios.
1: Si usted tuvo un familiar que estuvo en Cristo y le sirvió a Dios de verdad, está durmiendo.
5: Sí.
1: Cuando venga el Señor por su iglesia, como dijo el apóstol Pablo, eso está en la Biblia, los muertos en Cristo resucitarán primero. No es que están allá arriba, allá está el alma y el espíritu que va a Dios que lo dio, pero el cuerpo está abajo.
5: ¡Aleluya!
1: Durmiendo.
5: ¡Aleluya!
1: Y los muertos en Cristo resucitarán primero. Y Dios es el apóstol Pablo, y luego nosotros los que hayamos quedado, Dios.
5: Aleluya.
1: Porque se incluyó también, seremos arrebatados juntamente con Jesús en las nubes del cielo, para el cielo, para allá.
5: Aleluya.
1: ¿Cuánto me entendieron?
0: Aleluya.
1: ¿Acaso ahí dice que los muertos están allá arriba?
0: Santo.
1: En Cristo van a resucitar ahí.
3: Amén.
1: Lo que está allá arriba es el alma.
0: Gloria.
1: Y el espíritu que lo dio Dios. Dios lo da. Y
5: eso
1: podemos discutirlo porque están allá arriba todos sus espíritus y caben bien. Pero el problema es un espíritu. Aquí caben un millón de espíritus aquí dentro.
0: Gloria a Dios.
1: ¿Cuántos dicen amén?
5: Amén.
1: Usted puede meter, aleluya, en un pote de leche, un millón de espíritus. Las preguntas son los lunes. Anótelo por ahí para que el lunes la haga. ¿Cuántos alaban a Jesús?
5: Sí.
1: Si lo alaba, te goza.
5: Gloria.
1: Pero como la pregunta tiene que ver con el mensaje, diga la pregunta, hermano.
2: Pero el cuerpo no se queda en el sepulcro.
0: El cuerpo.
1: Estamos hablando, mire, el cuerpo se va a desintegrar en la tierra.
0: Ajá.
1: Va a volver a la tierra, porque dice la Biblia en el libro de Eclesiastés, dice que el polvo vuelve al polvo.
0: Uh-huh.
1: La ceniza vuelve a la ceniza. Vuelve el polvo a la tierra donde salió. Porque acuérdense que del polvo de la tierra Dios formó a Adán, el primer hombre. Entonces a la mujer la formó de la costilla de Adán, pero sigue siendo lo mismo. La materia prima es la misma. ¿Cuántos adoran a Dios?
5: ¡Aleluya!
1: Es la misma, no hay ningún problema.
5: Jesús.
1: Amén, hermano. Ajá, que usted no entendía.
2: Porque el cuerpo se descompone en el sepulcro.
1: Sí, sí, el cuerpo. Pero automáticamente, al descomponerse y quedar ahí, en todas las materias, nosotros tenemos... Ay, actualmente, cuando yo estudiaba y enseñaba química y física, habían 103 elementos. Ahora hay 106 a 107 por ahí. La última vez que yo me empapé de eso, pues, porque cada día pues cambia, hay más, descubren otros elementos.
0: Gloria a Dios.
1: Un elemento no puede ser creado ni destruido, porque ya lo creó Dios, algo que hay que descubrirlo. Y no puede crearse ni destruirse, sino transformarse.
5: Gloria a Dios.
1: Entonces, esos elementos que están en nosotros, que son todos, somos parte de todos esos elementos, ¿qué van a pasar? Van a pasar a la tierra. Y ahí se va a quedar otra vez de donde salió. Porque el polvo vuelve al polvo donde salió.
5: Aleluya.
1: Pero el espíritu y el alma va a Dios, que fue el que lo dio.
0: Aleluya.
1: Amén. ¿Cuánto me están entendiendo? El espíritu.
0: Aleluya.
1: Y el alma.
0: Gloria a Dios.
1: Entonces, ¿qué pasa entonces con las personas que son cristianos? Van a resucitar. El espíritu y el alma va a volver a ellos de nuevo, que los va a mandar Dios de nuevo. Y se va a unir todo ese polvo que había. Y se formó. Y ahí entra. ¿Cuánto lo vieron cuando se formó? No se lo imaginaron.
0: Sí.
1: Sí, porque hay cosas ahí que presentan a computadora, que luego se forma la persona ahí. Y ahí entra el espíritu y el alma. A Dios que lo dio. Es un proceso y es espiritual. Hay que entenderlo espiritualmente, pero el que no lo entiende espiritual, se va a la funeraria y el hermano está ahí arriba.
0: Santo.
1: Pero no le dice que está durmiendo en Cristo.
5: Gloria a Dios.
1: Amén. Que todas esas partículas de los 108 elementos están durmiendo ahí en la tierra. Hasta que el Señor los resucite otra vez y los una de nuevo. ¿Sabe qué dice la Biblia? ¿Esos huesos vivirán? Ahí habla del pueblo judío. ¿Vivirán? Solo tú y Jehová lo sabe.
5: Aleluya.
1: Le pondré carne, pondré nervios, pondré pellejo, cuero, piel, que es el órgano más grande del ser humano, la piel, dientes, de todo. Los dientes no, los dientes están ahí.
0: Tendones
1: nuevos, todo. Y vivirán, dice Jehová.
5: Señor, gloria a Dios.
1: O sea, por eso es que el pueblo judío se va a salvar todo.
0: Aleluya.
1: Pero estoy hablando de todo el que en la época de la gran tribulación estén vivos. Porque los que se murieron perdidos se van a seguir perdidos por allá, si no tienen chance.
5: Aleluya.
1: Porque violaron la palabra de Dios, la violentaron. Pero Dios tiene siempre oportunidades que le está dando. A nosotros nos da la oportunidad más grande del siglo. ¿Qué es? Que vino Jesucristo a morir por nosotros. Aleluya. Cuando éramos pecadores.
3: Santo, aleluya.
1: Entonces que el apóstol dice, siendo un pecador, Cristo murió por nosotros.
5: Santo.
1: Wow, qué bendición.
0: Aleluya.
1: Mi alma te alaba.
5: Aleluya.
1: Así que, amados hermanos, aleluya, tenemos, amados hermanos, una determinación. Estamos determinados. Diré yo a Jehová, esperanza mía. Búscalo ahí el versículo. Espera, 9, 1 y 2. Aleluya. Y diré yo a Jehová, esperanza mía y castillo mío, mi Dios en quien confiaré. ¡Wow! ¡Qué tremendo! Esa es una determinación, mi Dios en quien confiaré.
0: Aleluya.
1: ¿Está determinado? En ese Dios que tú confías.
0: Bendito Dios.
1: Pero mucha gente no tiene determinación.
5: Aleluya.
1: Alguna gente no tiene ni vida. Hay gente que tú le dices, clama a Cristo. Y no saben ni qué dicen. El cristiano habla duro.
0: Santo.
3: Aleluya.
1: Tiene miedo. Como decía mi mamá, aleluya, a uno de mis hermanos, te está agarrando por la tripa de él y decía otra cosa, del ano. Pero decir otra cosa. ¿Cuántos alaban a
0: Dios?
1: Y me acuerdo que le decía, Isabel Cancel, ¿qué tú dices? Yo no conocía a Isabel Cancel, no sé quién era. Pero parece que era una mujer que hablaba. Y así que hablaba así. Oye, mira qué. Terrible. Entonces, ya no nos puede hablar así, hermano. Es como los maestros. Pregúntele usted a la maestra que está aquí. Cuando usted va a tomar el curso de preinternado en la universidad, para poder usted prepararse para ser maestro. Cuando llega al internado. Aleluya. ¿Qué dicen? Que el maestro tiene que pronunciar la voz alta. Tiene que enunciar bien las palabras. Porque si el estudiante está allá atrás, a veces 30 estudiantes, a veces eran hasta 40 en un salón. Y no va a oír. Y el estudiante allá, si tenía problemas de audición, tú lo veías cuántas cosas. Parece un pollo de esos que no tienen ¿cómo se llama? Pelo en la cabeza. Tú lo ves así.
0: Gloria a Dios.
1: Aleluya. Cuando nos decían a nosotros, yo por lo menos aprendí eso.
0: Bendito
1: que cuando
0: Dios.
1: Había una persona que tú veías que tú le hacías una prueba de audición. ¿No me dabas un día a un audiólogo? No, señor, porque rápido los maestros dicen, y yo le voy a mandar a un audiólogo. Porque hay maestros que son bien, que lo que les gustan es molestar y aleluya. Y no entienden que uno tiene que inventárselas.
0: Bendito Dios.
1: Aleluya.
0: Aleluya.
1: ¿Qué tú haces? Le haces una prueba de audición.
5: Aleluya.
1: ¿Cuál es esa? La prueba del susurro. Si tú ves que alguien no oye bien, o tú no ves que tú le hablas y no oye, ya le vas a volver el susurro. Oye, te vas para allá mañana. Se quedan. Y no te dicen nada. ¡Oye! ¡Ah! Entonces, oye. Pero si tú le haces un susurro, te dice, sí, voy mañana para allá.
5: Sí.
1: Porque un susurro tú lo oyes.
0: Aleluya.
1: Yo me acuerdo una vez que nosotros estábamos viviendo aquí arriba, ¿verdad? Y vinieron las nietas de nosotros. Y se quedaron con nosotros. Estaban chiquitas. Y eso era... Dios, cállese en la boca.
5: Gloria a Dios.
1: Nosotros no estamos hablando, abuelo. Porque yo ponía que hablar, vocalizar.
0: Gloria a Dios.
1: Y a jato. Y dale, yo, ay Dios mío, yo quería dormir, yo estaba cansado.
5: Gloria a Dios.
1: Y ella así, ¿qué yo le dije? ¿Te acuerdas? Que se callara en la boca. Porque el susurro tú lo oyes en el silencio de la noche.
0: Gloria a Dios.
1: Así que una persona que tú le haces la prueba del susurro y esté bien de los oídos, lo va a escuchar. ¿Cierto o falso?
5: Aleluya.
1: Ahora se van a convertir ustedes en audiólogo, ¿verdad que sí? con sus nietos, con sus hijos, a ver si oyen bien.
5: Sí.
1: ¿Nunca les he enseñado eso yo a ustedes? ¿Ah? ¿Nunca lo había enseñado aquí eso? Pero lo estoy enseñando hoy. ¿Cuánto
6: gloria?
1: Y a su nombre.
5: ¡Gloria!
1: Amén. Así que, amados hermanos, cuando hablamos hay que entender lo que decimos, y cuando usted habla tiene que saber lo que dice.
0: Gloria a Dios.
1: Entonces la gente habla de eso, de que ¿cómo se llama? Se murió, ya no tiene chance, ya está en el cielo, ya. Eso no es así. Hay que ir a la Biblia. La Biblia nos enseña lo que dice su palabra para nosotros. Y cuando nosotros lo entendemos, lo comprendemos, vamos a vivir para Dios. Y vamos a estar ready para irnos para el reino de los cielos. Una de las cosas que Dios quiere de nosotros es que comprendamos su palabra.
5: Gloria a Dios.
1: El mensaje explícito que está ahí.
5: Gloria a Dios.
1: Que si usted lo quiere buscar implícito, pues váyase a los proverbios, váyase al mismo hombre que escribió los proverbios. Aleluya. Y a buscar todo lo que está por ahí. Para que usted vea entonces, aleluya, que va a ser algo que tú no puedes entender.
0: Gloria a Dios.
1: Alaba la gloria de Dios.
5: Gloria a Dios.
1: Así que hay una determinación del creyente.
5: Aleluya.
1: ¿Cuál es la determinación? Diré yo a Jehová. Aleluya.
5: Aleluya.
1: Usted no sabía eso, que hay determinación ahí. Diré yo a Jehová, esperanza mía. Amén. Aleluya. Gloria. Diré yo a Jehová, esperanza mía y castillo mío, mi Dios en quien confiaré. Aleluya. En otras palabras, también tenemos posesiones.
5: Aleluya.
1: Ese salmo nos posesiona a nosotros.
0: Aleluya.
1: ¿Cuáles son las posesiones que tenemos? Esperanza. Una esperanza es, aleluya, un conocimiento fuera de lo normal, en el cual estamos esperando al Señor que venga con nosotros. ¿Cuántos tienen esperanza?
5: Amén.
1: De que Cristo viene.
5: Amén.
1: De que vamos a morar en el cielo.
5: Amén.
1: De que nos va a bendecir.
0: Amén.
1: Y déjame decirle, ha llegado una situación sobre la iglesia ahora, en este tiempo, que no va a durar mucho, ¿sabe?
0: Aleluya.
1: Una situación económica. Entonces todos los cobros llegan. Y todos los tickets y todo aquello. ¿Qué hago? ¿Qué hago? Nada. Confía en Dios.
0: Aleluya.
1: Agájeselo así. Gracias a la rodilla, mira, Señor. Tu palabra dice que tenemos posesión de todo.
5: Aleluya.
1: Y tenemos una determinación, que tú eres nuestro suplidor.
0: Aleluya.
1: Así como decimos ahí, tú eres mi castillo.
5: Aleluya.
1: Y si tú eres mi castillo, ese castillo mío. Entonces, ¿en el castillo qué hay? ¿Qué hay ahí? Hay dinero. Hay oro. Porque es un castillo.
0: Aleluya.
1: No me diga usted que los reyes no van a tener coronas de oro, y tienen coronas de oro, hay perlas, hay cosas bonitas, buena comida.
0: Gloria.
1: Porque es un castillo. ¿Cuántos alaban a Jehová?
4: Gloria a Dios.
5: Aleluya.
1: Y si Dios es castillo de nosotros, hermano, nos va a suplir, nos va a dar lo que necesitamos.
5: Gloria a Dios.
4: Aleluya.
1: Y yo sé, amado, que usted está adquiriendo fe aquí. La iglesia está adquiriendo fe porque estamos hablando de eso todos los días.
5: Amén. Gloria a Dios.
1: Por eso somos, aleluya, castillo mío. También. Gloria a Dios, aleluya, y esperanza. Y también, ¿sabe qué? Mi Dios.
0: Aleluya.
1: ¿De quién es el Dios? ¿De quién es?
0: Mío.
1: Mío. Mi Dios. Aleluya. ¿En quién confiaré?
0: Santo.
1: Ahí termina. No, eso sigue. Él es mi Dios. ¿Cuántos tienen a Dios como suyo?
0: Dios
1: mío. Porque lo acepté. Entró a mi corazón, entró a mi vida.
5: Gracias, Jesús.
1: Y no que tú lo vayas a mandar a él y a soquetear, que él haga lo que te da la gana. No, no. Es mi Dios para ayudarme, para salvarme, para proveerme, para cuidarme, para fortalecerme.
0: Aleluya.
5: Gloria a Dios.
1: Para aconsejarme y para dirigirme.
0: Gloria a Dios.
1: Levanta tus manitas y adora al Dios que vive.
5: Gloria a Dios.
1: Aleluya.
5: Gloria
0: a Dios. Gloria a Dios.
1: Gloria al que vive. Disculpe que está tomando agua.
0: Bendito Dios.
1: Se seca la garganta. Aleluya. Vamos a ver qué más. Aleluya. Vamos a ver. El valor del creyente está ahí. Está ahí. Valor del creyente. Pero ¿de qué valor estamos hablando? No cuánto te vale. Aleluya. ¿De qué valor estamos hablando? ¿Cómo es? ¿De qué valor estamos hablando?
0: De librarte.
1: No. El valor del creyente. Usted tiene que tener el valor.
5: Gloria a Dios.
1: ¿Sabe qué es el valor? No es cuánto vale. Que usted sea valiente.
5: Gloria a Dios.
1: Que usted tenga un valor, que no le tenga miedo a nada.
0: Santo.
1: Hay gente que le tiene miedo a la oscuridad. Llega a la oscuridad y ya tú lo ves temblando como la peja. ¿Cuántos alaban a Jehová?
0: Gloria a Dios.
1: La vieja de casa tiembla a veces cuando me oye a mí, como que yo, porque piensa que yo la voy a mandar para Get Inside. Uh-huh. Aleluya. Y ella comienza a temblar porque oye la voz, como yo le hablo con autoridad. O sea, no es que yo le hablo con autoridad, tú le hablas a los pejos con autoridad y aprende. Hoy tú le vas, mira perrito, ven acá mi amor, ¿sabes qué hace? O si no, se ponen al CB, levantan el jabo y te tiran un viento y se van. ¿Cuántos alaban allí? Porque son animales, hermano.
5: Señor, gloria a Dios.
1: Y no quiere decir que los que tiran casa son animales. Pero si tú los tiras al lado de la gente, donde salen por ahí suavecito y dejan los olores, pues entonces eso es cosa de animal. Porque usted tiene, además de ese problema, que se va al baño. Y allá hace lo que tenga que hacer. Es como yo, bueno, a veces en un viaje largo con todos mis hijos, y de repente esos olores raros. Y era, yo paraba y digo, ¿sabes qué? La próxima vez que alguien tiene tirarse un gas, por favor me lo dice, yo me detengo, se baja, se lo tira, y si hay que ir al baño, lo llevo a un sitio por ahí, a un resaria. Y se acabó el problema.
5: Feño.
1: Si estás enfermo del estómago, oramos por él para que se le cure la enfermedad. ¿Cuántos adoran a Cristo?
5: Aleluya.
1: Pero siempre alguien se lo zafaba. Y nadie decía, papi, ¿qué pasó, mija? Que Jeremías se tiró un gas nocivo. Aleluya. Tenían unas cosas, esos muchachos. Cuando uno tiene los hijos y camina, los hijos míos no pueden decir que no disfrutaron contigo. Salieron con nosotros, todos, ¿sabes? A diferentes lugares. Y adquirieron experiencia. Yo recuerdo una vez que estaban en Guatemala, y había una motora. Y él, no, era chiquito, pero era bien apuntado.
5: Gloria a Dios.
1: Y el hombre llegó a la motora, y la niña ya rápido fue a tocar la motora, y se le pegó. Pegó en la pierna al mofle, y ahí se le fue, se le fue casi el pedazo. Gloria a Dios. Yo se lo dije, no se peguen, está caliente. Y él esperó que yo me fuera y fracatum y se pegó y ahí quedó. Eso pasa, hermano, pasan cosas. A veces son desobedientes y Dios permite que le pasen cosas, pues los castiga el Señor. Amén.
2: Aleluya.
1: Aleluya. Así que, amados hermanos, tenemos posesiones. ¿Qué más? Valor. Tenemos valor. ¿Qué es valor? Valentía.
5: Señor, gloria a Dios.
1: ¿Qué le dijo el Señor a Josué a través de Moisés? Esfuérzate y sé valiente. Y no temas ni desmayes, pero el cristiano que es un temeroso.
5: Sí.
1: El cristiano que tú le dices, vete a dile a aquel que está allí, que aquí esto viene. No voy. Y a veces adultos, ¿sabes?
5: Sí.
1: Y tienen llamado. Bueno, no. A mí me llamó Dios, yo tengo llamado. Ah, no, pues eso es otra cosa.
5: Sí.
1: Eso es llame. El llamado cuando Dios te llama,
5: sí,
1: te prepara y te capacita. Tú te hace valiente.
5: Sí.
1: Aprenda de David. ¿Qué era David? ¿David era rey? No. ¿David era príncipe? Bueno,
5: sí,
1: ya Dios lo había, ¿verdad? Lo tenía ya en la nómina. Gloria a Dios. ¿Y qué pasó? Fue allí y aquellos cobardes estaban todos huyéndole, pasando por el rey. Saúl, porque Saúl no estaba en la voluntad de Dios, estaba fuera de la voluntad de Dios. Y cuando una persona está fuera de la voluntad de Dios, se le va la valentía, se vuelve un cobarde.
5: Sí.
1: ¡Aleluya!
5: ¡Aleluya!
1: ¿Y qué pasó? ¡Aleluya! Se lo digo incircunciso. Aleluya. Mi alma te alaba. Gloria a Dios. Yo te voy a vencer. Aleluya. Porque has jetado. Aleluya. A los éxitos de Jehová.
5: Gloria a Dios.
1: ¿Y qué pasó? Lo venció. ¿Con qué lo venció? ¿Con cinco piedras? No, ni no necesitaba más que una. Una solita. Se metió, mire, el yelmo que tenía ese hombre, que era un gigante. Se cubría casi todo, pero por ahí había un huequito. Siempre el diablo deja un jotito por ahí.
2: Bendito Dios.
1: Y usted tiene que pelear la batalla todos los días contra Satanás. En esa valentía.
3: Gloria a Dios.
1: Hay gente, amados hermanos, que de noche salen solos. Tienen miedo.
2: Dios.
1: Y hay hombres a veces, hermano, que están casados. Y cuando hay un ruido. Mira, hay un ruido allá en la cocina. Ve a chequear. Porque tienes que ir, eres tú. Se supone que el que tiene que cerrar las puertas en la noche es el hombre, no es la mujer.
5: Aleluya.
1: Supone que cada hombre vaya y chequea la puerta a ver si cejó. El picaporte lo haga así. Está cejado. Cheque, está todo bien. Aleluya. Y vete a dormir entonces con tu esposa. Pero no es la esposa. Aleluya. Pero hay hombres que oyen un juicio y la mujer se va a chequearlo y se mete debajo de la cama.
5: Aleluya.
1: Y cuando la mujer llega, ¿y cuándo se baja la cama? No, fue que me metí acá abajo para chequear si había el ruido, se oía de ahí o de otro lado, porque a lo mejor es de ahí debajo. ¿Quién sabe? Había una pantera ahí o había una porquería de animal ahí metido. Por si no se equivoca, una manta jaya podría estar ahí.
5: Gloria a Dios.
1: Es porque cuando las personas son miedosos, hasta se turban lo que van a hablar.
5: Señor, gloria a Dios.
1: Son cobardes. No, yo, a ese señor no le voy a pedir trabajo. Ese señor tiene cara de fuerte. Parece que tiene que ir y pedirle trabajo.
5: Señor.
1: Y decirle, oiga, don, yo vine aquí porque necesito un trabajo. ¿Usted me puede ayudar? Dispense, mira, aquí vine. Y él lo mira y dice, espérate, este hombre como que es agresivo. A lo mejor si el hombre es humilde, no te lo va a dar.
5: Señor,
1: pero si el hombre es una persona consciente, dice, espérate, este hombre me hace falta porque yo necesito uno aquí para que acoche las vacas.
5: Gloria a Dios.
1: ¡Vacas! Y ahí escuchando vacas. Y le va a dar trabajo, pero uno que esté vaquita. No lo va a coger.
5: Señor.
1: ¿Cuántos alaban a Jehová?
5: Aleluya.
1: Entonces Dios nos hace valientes a nosotros.
6: Aleluya.
1: Somos valientes para llevar la palabra.
6: Señor.
1: Y no tener miedo.
5: Gloria a Dios.
1: Así tengo que ser cobarde. Sí, señor. Hay muchos.
5: Señor.
1: Y cristianos también. De los dos lados hay.
5: Gloria a Dios.
1: No hablan duro porque, ay no, ¿qué van a decir? Que yo estoy hablando duro. ¿Qué van a decir? ¿Qué? Si usted es de Cristo. ¿Acaso Jesús tenía micrófono cuando le habló a aquel jaticado de gente? 5,000 comieron y, no, y ni las mujeres se contaron, ni los niños. Entonces, ¿cuántas mujeres y niños habían allí? Había más de 15,000 personas y Jesús estaba hablando y estaba oyendo la palabra. ¿Qué micrófono utilizaba?
5: Aleluya.
1: Entonces, que cuando yo veo a Joma, ¿qué ponía Jesús? Bienaventurados los que tienen hambre y sed de justicia. Y hasta el Papa de Roma habla así, y los curas hablan igualito. Tú no sabes ni lo que dicen.
2: Bendito Dios.
1: Tú no oyes. Yo me acuerdo cuando yo iba a la misa, porque yo fui católico 21 años, hermano, y católico práctico. Y yo me ponía a pensar, y aquellos vienen para acá. A ver la gente que se mira mal, a ver aquellos que miran para allá, que cuando hay que saludarse miran para el otro lado. Y jodíate, levántate y siéntate, jodíate, levántate. Eso es lo que había. Y él estaba mareado,
2: Dios, aleluya.
1: Lo único que me llamaba la atención era que después que saliera de ahí, y mi mamá iba a comprar pastelitos de ajo que los vendían en la plaza.
5: Santo. Gloria a Dios.
1: Y ya yo ya estaba preparado con eso. Y antes de salir para la misa, en la mañana, como hacía de las 2 a 3 de la mañana, mi mamá nos levantaba. Porque había que ir a la misa de las 6.
2: Santo.
1: Porque la misa de las 7 y las 8 era para la gente rica. Los pobres tienen que ir a las 6. ¿Cuántos alaban a Jehová? Así era. Y mi mamá venía y compraba, a mi casa había plátanos, se maduraban, había amarillo y nos los cocinaba.
5: Gloria a Dios.
1: Muchachos, no seas amarillito por la mañana.
2: Gloria a Dios.
1: Nosotros los comía a la vida con una taza de café, que era lo que taza de café, un cachajo era lo que había.
2: Santo.
1: Así era. No era taza, eran los cachajos esos que del mantengo, que daban salami, que daban un montón de cosas, y se usaban para tomar agua y para tomar café y tomar lo que hubiera.
2: Aleluya.
1: No había nevera, todo era así, no había agua fría.
5: Gloria a Dios.
1: Era así para lo que había.
2: Gloria a Dios.
1: ¿Cuántos alaban a Jehová?
5: Aleluya.
1: ¿Y qué tiempo es eso, verdad?
2: Santo.
1: La gente dice que vuelvan esos tiempos. No. Porque entonces se va a tardar más el maestro en venir. ¿Cuántos alaban a Jehová? No. Que sigan por ahí el tiempo. Porque el maestro viene a buscar su iglesia. Nosotros tenemos que saber cuándo hablamos y qué hablamos. Las cosas que hablamos y nos maldecimos lo que decimos.
5: Señor, gloria a Dios.
1: Tener cuidado. Decimos mal cosas que no son. Amén. Así es que, amados hermanos, la valentía. Aleluya. Que viene de Dios. Salmo 91:3.
5: Aleluya.
1: Porque Él me librará. Wow. Y como Él me libra, yo estoy aquí valiente.
5: Señor.
1: Valiente, valiente seré. No le temo al camino de la muerte. Porque el reino de los cielos lo arrebatan los valientes, porque el reino de los cielos lo arrebatan los valientes. Así que, ¿quién arrebata? Los valientes. ¿Usted cree que si Josué hubiese sido cobarde, Dios lo hubiese mandado, lo hubiese dejado para llevar el pueblo a la tierra prometida? No. Buscaba otro. Ponía a Caleb, que estaba con él, que fueron los dos jóvenes que fueron a reconocer la tierra, que llegaron con valentía. ¡No, hombre, no! Que si nosotros somos gigantes, ¡nos van a comer! Y yo, ¡no, hombre, no! Vamos para allá, que nos vamos a comer como carne para nosotros. Vamos para allá, valiente. Dios quiere que seamos valientes.
2: Aleluya.
5: Sí.
1: Sabiendo que Dios nos va a cuidar, hermano.
7: Amén, aleluya.
1: Usted no es valiente si usted tiene a Dios que lo cuide. Yo tenía un compañero estudiante que cuando peleaba me buscaba a mí para que yo lo defendiera.
5: Gloria a Dios.
1: ¿Para tanto usted era grande y fuerte? No. Era chiquito y flaco. Pero era bravo.
5: Gloria a Dios.
1: Era colorado. Aleluya. Y cuando él me buscaba, una vez me preguntó, me dijo, ven, y fue llorando. Mi hermana sabe quién es, el hijo de Rafael el Verdero, Quique, que era pecosito, él tiene, tuvo dos hijos y creo que hay una que son maestras también.
0: Bendito Dios,
1: aleluya. Y vino para acá. Le dije, ¿qué te pasa?
8: Me dio aquel medio.
1: ¿Dónde? Voy para allá. Y yo iba. Oye, ¿quién fue? Este. Oye, ¿tú lo dijiste a Quique? Me dijo, sí, ¿y qué? Ah, pues no le vuelvas a dar más nada, ¿sabes? Vámonos. Vámonos, Quique. No, no, yo me acuerdo que yo le dije, a que no le da de nuevo, ahora que yo estoy aquí. ¡Toma! Y me dio.
8: Mira, me dio de nuevo.
1: Dale de nuevo. ¡Toma! Y le dio. Vámonos, Quique, que te van a matar. Vámonos de aquí. Te van a matar a los dos. Vámonos.
5: Gloria a Dios.
1: Gloria a Dios.
5: Aleluya.
1: Yo era valiente, pero aquel era más grande que yo, era doble de mi peso. Si me hacía así, me tiraba. Una vez me tocó con uno que usted sabe, la escuela Lincoln, que hay una cancha y hay un muro, arriba uno camina y abajo está, y después la cancha. Yo me bajé por ahí peleando con uno con tan buena bendición que yo caí encima y él debajo.
0: Gloria a Dios.
1: Pues si me pasa a jefe que él cae encima de mí, me mata.
5: Gloria a Dios.
1: Aleluya, porque yo traté de dar vuelta en el aire, ¿sabe? Y así, si no, me mata. Me pasaron muchas cosas, hermano. Pero nunca uno deja de ser valiente.
5: Gloria a Dios.
1: Cuando caminaba de noche solo, muchas veces solo, 8, 9, 10 de la noche, a veces a las 12, porque tenía que ir a ver una novia por allá lejos que quedaba, pero había que ir a ver la novia.
5: Gloria a Dios.
1: Hay gente que yo le dije a la novia, no te voy a ir a ver porque tengo miedo. ¿Ah? Tengo miedo. No, señor. No se puede, es que de noche, mira, por ahí está la cosa fea, y el camino es largo por el otro lado, y hay gente que se iba por el otro lado mejor. Yo me iba por atravesar el monte.
5: Aleluya.
1: Y no te creas que iba, me pasaron sustos a veces. Una vez me siguieron, y yo sentía que, pero a mí me habían dicho que si yo miraba para atrás, y así, así, me daban en la cara. Y yo decía, no, yo no vine aquí a coger una bofetada de nadie. Entonces yo sé, esos son los dichos de la gente de antes, no sé si recuerda usted que lo decían así, los de Puerto Rico. Yo seguía caminando y esas piezas pesadas ahí. Y yo, ay, loco por mirar para atrás, nada. Y luego, alguna vez, no, llegué a mi casa. En mi casa había un revés que le llamaban así porque no se salían los animales, no se metieran de otro lado, había un cercado al que andaba con la casa de nosotros, con la finca, con el terreno de nosotros. Y hacían que tú entrabas así, aliabas la puerta así, que las vacas no podían dar esa vuelta. Pues había, era así. Muchachos, cuando yo voy allí, que voy a entrar a eso, siento que se sacuden los pies una lajita que había. Que voy a decir un día a casa de mi hermana y voy a chequear esa lajita para taparla, a ver cómo está, si todavía está ahí.
5: Gloria a Dios.
1: Y empezaron a sacudirse los pies. Y a soltar los pies, zapatos, encima de la laja. Y yo dije, espérate. Y ahí fue que aceleré. Y cuando llegué a casa, si no es porque entro, por poco me caigo para atrás, hermano. Y me acosté y no me levanté. Mi mamá me preguntó, ¿qué te pasa? No hablaba. Al otro día le conté lo que me pasó. ¿Pero usted cree que eso me evitó a mí que yo volviera para atrás al otro día? No.
5: Gloria a Dios.
1: No, señor. Una vez bajaba una piedra del cejo. ¡Bum, bum! Y yo, ¡ay, Dios mío, esa piedra me va a matar! Y vine y me bajé así para que la piedra pasara. Pues no, ¡bum, bum, bum, bum! Bien duro. Y no pasó. Y yo dije, ¿qué será esto? Cuando yo noté, y esto es algo raro y sobrenatural, me dio un temor tan tremendo, hermano, que arranqué a coger desde ahí. La piedra que quería alcanzarme a mí me iba a buscar en otro lado. Pero eso son las cosas que nos contaban antes la gente, que le metían miedo a la gente. La gente hablaba de espíritus y de cosas y la gente no dormía después. Total, muchas veces era mentira. Aleluya, que si la joya de doña Cesárea se le apareció por ahí una mujer peinándose, que si la casímbora, la encantada que está ahí, todo el mundo hablando basura. Allá en Guatemala es la ciguanaba.
9: Y la mujer sin cabeza.
1: ¿Ah?
9: La mujer sin cabeza.
1: Y la mujer sin cabeza en el puente Mavilla. Y la ciguanaba en Guatemala. Y el cipitillo, que era el hijo de la ciguanaba. Ahora dijeron que el cipitillo vive en Estados Unidos porque se vino para acá emigrado. Ya no está allá en Guatemala. Digo, en El Salvador, perdón, El Salvador. En El Salvador.
5: Fue con un coyote.
1: ¿Ah?
5: Fue con un coyote.
1: Sí, se fue, entró por un coyote por ahí, entró y ahora la ciguanaba está allá sufriendo y el cipitillo está acá.
5: Gloria a Gloria a Dios.
1: Aleluya. Que tenemos acá.

0: González.
1: No, no.
0: El apellido González.
1: No, no es González. No es González. Hay un pastor que a veces está ahí, que nos oye, que es el hermano.
0: Eliacín
1: Bermejo. Eliacín
0: Aquino.
1: Aquino, el pastor Aquino. Venía Aquino, venía el otro pastor y nosotros cuatro nada más veníamos.
2: Gloria a Dios.
1: Entonces mi esposa cuando veníamos de camino, le avisaba al hermano, porque nos parece que no tenía buena la vista, le decía, hermano, túmulo, túmulo, y el hermano reducía la velocidad, porque los túmulos allí son, tú te trepas y eso cae para abajo, casi parece montaña, bien grande, exagerado. Entonces, de momento,
2: gloria,
1: aleluya, estamos hablando de Cipitillo y la Ciguanaba. ¿Y qué dice el Cipitillo? Dijo el hermano. Y salió mi esposa, túmulo, túmulo. Ese chiste todavía está. Es que vamos allá y qué dice el Cipitillo, túmulo, túmulo. Porque mi esposa fue la que dijo eso. ¿Te acuerdas ahora?
3: Gloria a Dios.
1: Amén. La pasamos bien. La gloria del Señor. Amén. Así que, amados hermanos, mi Dios, aleluya, santo, el valor del creyente, porque Él me librará. Salmo 91:3. Él me librará. Él te librará. Tiene que entender eso, hermano.
3: Sí.
1: Él lo hace. ¿Por qué lo hace? Porque Él es Dios.
0: Amén.
1: Y si tenemos a Dios de nuestro lado, tenemos todo.
0: Amén.
1: No podemos temer. Aleluya. En Jehová he confiado.
3: Aleluya.
1: No temeré lo que me pueda hacer.
3: Gloria a Dios.
1: Aleluya. Y dice la Biblia, dice también, Él me librará. También, gloria a Dios, aleluya, me cubrirá con sus plumas. Wow, qué tremendo. Nos cubrirá con sus plumas, nos va a proteger.
3: Aleluya.
1: Usted no sabe que yo a veces oro y uso estos salmos porque son verídicos y son reales, son como que cobran vida en nosotros.
0: Aleluya.
1: Él te cubrirá. Aleluya.
2: Gloria a Dios.
1: Dice la Biblia, dice
3: bendito
1: que
3: Dios.
1: Él te librará del lazo del cazador y de la peste destructora. Te va a librar. ¿Y qué es la peste destructora? Así usted sabe.
4: De la muerte.
1: Son enfermedades. COVID. Cualquier enfermedad que venga por ahí, que usted no lo sabe. Porque hoy hay muchas enfermedades que surgen y usted no sabe de dónde salieron. Puede que se le antoje algún día a esa gente malévola que hay en otros países tirar unos gases por ahí, pasar en un avión y tirar gases. Y que caigan abajo y maten a la gente. Acuérdense que hay almas que son químicas. ¿Qué? ¿Qué es un alma química? Puede ser una peste, una enfermedad que mate a la gente. Eso pasaba antes.
3: Sí.
1: Aleluya. Armas químicas que destruyen a la humanidad. Y si no, pueden destruir toda la vegetación y todos los animales. ¿Y de qué va a comer el hombre? O si no, pueden contaminar las aguas. Aleluya. La Biblia dice que Dios tiene ángeles que cuidan las aguas.
3: Gloria a Dios.
0: Santo.
1: Sí, porque usted dice, y nosotros tomamos agua. Y wow, qué problema, y nos podemos. Pero ya ahora las aguas están tan contaminadas que hay partículas de metales.
3: Gloria,
1: que son dañinos al ser humano. Por eso hay tantas enfermedades que hay, tanto cáncer, tantas enfermedades del estómago y todo eso. Yo le aconsejo a la gente, porque uno está comprando el agua y el agua tú la compras y a lo mejor sabes de dónde viene. Porque yo me acuerdo en Puerto Rico allá que hay un sitio por allá que cuando va para Vegarta que hay como un chorro de agua. ¿Usted sabe dónde es eso, hermana Carmen? Allá cuando uno va por Abra.
0: En el río también.
1: En el río también. Pero lo que no saben es que si arriba hay casas y hay inodoros, todas esas descargas, es el agua que está bajando por ahí. Por eso que yo noté, yo soy científico, noté que cuando no había agua, que esa gente no tenía agua por una semana o dos, el chojo disminuía.
2: Gloria,
1: que se acababa el chojito. Cuando volvía otra vez el agua, volvía el chojito otra vez. Y usted dice, pero esas aguas estaban filtradas por la montaña, sí, pero los organismos patógenos, dañinos, que están ahí, amén, no se filtran, eso pasan por ahí porque son microscópicos, pasan junto con el agua.
2: ¿Qué?
1: Así que una vez pusieron un letrero que habían organismos patógenos que bajaban en esa agua, estaba contaminada. ¿Y sabe qué hizo la gente? Botaron el letrero y siguieron tomando el agua allá. Y una de las cosas más grandes que vimos mi esposa y yo fue que había unos camiones que iban allá a coger agua, a llenarlos de agua. Porque tenían unos botellones grandes, esos que venden, y ahí los llenaban.
3: Wow.
1: Y después la gente usando esa agua, tomándosela, porque es agua pura. El agua pura es la que usted ve que es pura.
3: Sí.
1: Yo le aconsejo a usted que se compre. No, si es de la montaña, pues tampoco es pura.
0: No, pero como ellos dicen,
1: pura de la montaña. Bueno, pura de la montaña. Que compren un filtrito. Hay unos baratos por ahí.

0: dólares, 35 dólares. Y úsalo para cocinar también. Esa agua para cocinar, porque usted a veces lo que no sabe es que todos esos desechos microscópicos, que son materia orgánica, se van a quedar en el agua. Sí. Y aunque le echen cloro, matan bacterias, pero hay muchos nitritos y también hay elementos dañinos que están en el agua. Se lo va a tomar como único un filtro. Y aún así, el filtro lo que filtra es un 90% y pico. No tener el 100%, pero no es lo mismo que tú tienes que cocinar unas habichuelas, un arroz con un agua contaminada y te vas a comer eso que está en el agua. Sí. Ah, no, porque ya yo le herví. Tú la hierves para matar bacterias. Gloria a Dios. Echa cloro para matar bacterias. Aleluya. Son bactericidas. Pero todos esos elementos, partículas de elementos,
1: aleluya,
0: que están en el agua, en el ambiente, van a llegar a tu casa. Van a llegar a tu vida, a tu cuerpo. Y cuando yo digo esta cosa, mucha gente se exagera. No es que usted vaya a actuar como una persona hipocondríaca.
2: Aleluya.
0: Que hay gente que cuando oyen que alguien tiene un dolor, me duele aquí, pues ya también al otro día les duele a ellos también. Tengo un dolor de cabeza, pero alguien dice, mire, yo conozco uno que murió de eso. Que le dio un tumor cerebral y se murió. Y al otro día tú los ves que van al médico y el médico tiene que mandar a hacer análisis. Pues que los planes médicos ya están tan caros por los hipocondriacos. Si saben de alguien que murió, que tenía una úlcera en el estómago y tenía... ¿Y cómo le empezó eso? Un dolorcito. Ay, yo también tengo eso. Voy para el médico mañana. Y el médico.
1: Gloria a Dios.
0: Y después si el médico no los atiende, ese médico no sirve, buscan otro. Y otro, y otro. Está cambiando de médico casi semanal. ¿Cuántos alaban allí?
1: Aleluya.
0: Aleluya. Bueno. Así que, amados hermanos, tenemos valor, porque Dios nos cubrirá con sus plumas. También tenemos, ¿qué más? Aleluya, inteligencia. ¿Y dónde dice eso? 91:14. Búsquelo por ahí, estamos acabando.
2: Bendito sea Jesús.
0: Tenemos inteligencia. Dice, por cuanto en mí ha puesto su amor, yo también lo libraré. Le pondré en alto por cuanto ha conocido mi nombre. Una persona que se pone por alto, que la ponen por alto, ¿es que bruto o inteligente? El presidente de Estados Unidos ahora mismo, que es una persona mayor, que muchas veces lo hemos criticado, hasta yo lo digo, yo también lo he criticado. ¿Es inteligente o no es inteligente? Sí, por eso está ahí. ¿Cuántos alaban a Jehová? Y Dios lo puso en alto, porque que pone rey y quita rey es quien
2: Dios.
0: Dios, que nos da inteligencia y nos da sabiduría.
1: Gloria a Dios.
0: Y si tú no la tienes, se la pides a Dios. Amén. Yo siempre la pido, porque la necesito todos los días de mi vida para poder llevar la palabra, para poder hacer la voluntad de Dios, para poder dar consejería a aquellos que me la piden.
1: Aleluya.
0: Y aunque usted no lo crea, hermano, yo me paso dando consejería por teléfono.
1: Gloria a Dios.
0: A mí me llaman mucho.
1: Gloria.
0: Y a veces, yo quiero decir a los hermanos que me llaman, no me llame por WhatsApp o qué sé yo, porque sale tiqui, tiqui, tiqui, y yo le hundí el botón y se perdió la llamada, porque yo no sale, yo no sé qué está pasando con el teléfono. Entonces, si me llama por mi teléfono que está ahí, márcalo, tú, banca 610-515-4162, yo puedo contestar tu llamada. ¿Sabes cuántas llamadas yo pierdo durante el día? Que no quiero perderlas, porque hay gente que necesita oración, que necesita consejería, y eso es lo que yo hago todo el tiempo, hermano.
1: Sí.
0: ¿Usted se cree que yo estoy descansando o durmiendo, como me llamó una hermana? ¡Lo desperté, hermano! Cualquiera diría que ese pastor es un dormilón. Es un lirón, y yo estaba en la calle por otro lado. El lirón es un tipo de animal que se parece a los cobayos, a los conejos, pero más pequeños, que siempre están durmiendo. Por eso que le dicen a la gente, mira, se duerme como lirón. Está metido en la... y se levanta a comer, toma agua y se duerme a dormir otra vez. Así hay gente, ¿sabes? Pero es porque tienen depresión o tienen problemas. Aleluya, o están cansados. O nacieron cansados. Sí, hay un club de los nacidos cansados. ¿Sabía eso? Amén. Se nace cansado y se vive solo para descansar. Ama tu cama como a ti mismo. Si va alguien descansando, ayúdalo. Tranquilo, que nadie se murió por descansar. Y después dice, si el trabajo es salud, que trabajen los enfermos.
1: Aleluya.
0: Tiene sentido. sentido o no tiene sentido? Ese es el cruz de los nacidos cansados. Eso. Aleluya. Bueno, amados hermanos, así que la palabra de Dios nos habla claro. Vamos a buscar, aleluya, santo.
3: Gloria
0: santo.
3: Gloria a Amén. Dios.
0: Esos privilegios del creyente están ahí para usted, pero yo quiero tratar con usted antes, ya nos queda tiempo, todavía nos queda tiempo, Romanos 8, 35 y 36. Vamos a buscarlo aquí, para que usted vea, aleluya, Romanos 8, ese texto me lo dio el Señor a la llame, pero yo estaba ahí. Romanos 8, gloria al que vive. Amén, vamos, yo se lo voy a leer. Gloria a Dios. 35 y 36.
1: Aleluya.
0: ¿Quién nos separará del amor de Cristo? ¿Quién? ¿Por qué tienes miedo?
2: Aleluya.
0: ¿Ah? ¿Quién nos separará del amor de Cristo? ¿Quién, hermano? Nadie. Aleluya. Oh, aleluya. Y comienza tribulación. No te va a separar del amor de Cristo. Tienes tribulación. Buscas a Dios. Pero hay gente que se atribula y se olvida de la mujer, del marido, de los hijos y de Dios.
1: Sí.
0: Sobre todo de Dios. No, Señor. En tribulación, ¿qué tiene que buscar a Dios?
1: Señor.
0: Ahí. Tribulación. Aleluya. Angustia. Gente angustiada que tampoco buscan a Dios. O sea, angustia.
1: Gloria a Dios.
0: Hay que tener cuidado con la angustia. Porque la angustia te puede llevar a ti a la destrucción. Mucha gente se mata por la angustia. Si están tan angustiados que piensan que estar vivo es un mejor, mejor se matan. Y no saben que se lo lleve el diablo. Aleluya. Y dice que angustia o persecución, o hambre, o desnudez, o peligro, o espada. Como está escrito. Y eso lo dijo en el Salmo 44, 22, Santa David. Como está escrito. Por causa de ti somos muertos todo el tiempo. Somos contados como ovejas de matadero. Pero no es por causa de Cristo. Es para la salvación de nuestras vidas.
1: Aleluya.
0: Hay que ser valiente y seguir peleando la batalla. Esa batalla no se puede acabar. Usted no puede decir que es que todo me sale mal. Pues te va a salir mal, porque está diciendo, te está maldiciendo.
1: Sí.
0: Tiene que decir, todo lo puedo en Cristo que me fortalece. Y no importa lo que suceda, soy de Cristo. Porque la Biblia dice que si morimos y vivimos, somos del Señor.
1: Aleluya.
0: Y si a Él le place que muramos, somos del Señor.
1: Aleluya.
0: Y si a Él le place que vivamos, somos del Señor. Aleluya. Y a su nombre,
1: gloria.
0: Vamos a ver los hermanos de sintonía. Que terminamos. Yo pensaba que no iba a dar el tiempo, Dios. Amén. Gloria.
1: Gloria a Jesús. Dios me los bendiga a todos.
4: Amén.
0: Amén.
1: Tuvieron en sintonía Claribel Nieves.
0: Dios bendiga a nuestra hermana Clara, que ya, pues, yo sé que va a estar con nosotros mañana y yo sé que va a estar bien. Estamos orando, oramos, yo le dejo día y ahorita seguimos orando por ella. Amén. Dios la bendiga y bendiga a Chin. Y bendiga a Alía, que se quedó preparada. Alía. Vestida y alborotada se quedó. Ella venía para acá. Bueno. Aleluya. Porque tenemos dos miembros menos que no vinieron hoy. Pero este templo se siente, se ve lleno. Y nos visitó la hermana Herminia, que ella, pues, ella la sentimos parte de nosotros también, hermana. Y ya que está aquí la hermana, yo quiero pedirle a la iglesia, a ustedes que conocen gente por ahí. Si ustedes conocen un apartamento por ahí, de un cuarto solo, terrero, pero que sea en Bethlehem, cerca de Bethlehem, en la periferia o en Bethlehem. Y avísenme, avisa a mí que yo le llamo a la hermana, yo tengo el número. O ella quiere mudarse, ya vendió su casa y se quiere mudar de ahí. Ok, así que si usted conoce un lugar de un cuarto, usted nos avisa. Amén. Aleluya. Bien. Y si me está oyendo alguien y conoce en vez de un cuarto, me llama rápido. Un cuarto dormitorio con sala, cocina, comedor, baño. Que tenga baño, ¿sabe? Aleluya. Amén.
1: Aleluya.
0: Santo.
1: Luis Orantes.
0: Luis, Dios te bendiga, Luigi. De Berwick. Aleluya, Pensilvania, ahí está también, hermana, aleluya, Edith González, también, Dios te bendiga, Edith.
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que calles. Pero me ayudó Jehová. 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

0: siempre. Y estamos esta noche, ¿verdad? En el un jueves más, testifiquemos las grandezas del Señor. Y cuando Dios nos da, uno tiene que compartir. Como yo siempre digo, no me gusta comer sola con lo que Dios me da. Me gusta siempre compartir lo que Dios me da, porque todo lo que Dios ha hecho conmigo, pues lo hará con ustedes. Y eso siempre nosotros tenemos que tenerlo en la mente, ¿verdad? Porque Dios es grande y misericordioso con todos nosotros. Amén. Voy a orar por esta parte, Señor. Gracias te doy, Padre Santo, por este jueves. Un jueves más, Señor, que tú me permites estar aquí en este programa, Padre, que ha sido bendecida con este programa, Padre Santo de la Gloria. Te pido por mis pastores, Padre Santo. Te pido por todos los que entren en esta noche, Padre. Dame palabras, Padre, si estoy hablando o no yo, porque tú siempre, pues, al hablarle a ellos, me hablas a mí también, porque la gloria toda es tuya, Padre Santo de la Gloria. Te pido, Señor, en esta noche que obre, que esta palabra se quede en la mente de los que la escuchan y pongan su corazón en la palabra del Señor, porque nos queda poco, Padre, y yo sé que tú nos estás avisando, Señor, y tenemos que estar más unidos que nunca y llevar nuestra palabra así como tú quieres que nosotros la llevemos a todo el mundo. Gracias, Padre, por esta noche, y en el nombre del Padre, del Hijo, del Espíritu Santo, amén. En esta noche quiero llevar una palabra que Dios ha puesto en mi corazón, ¿verdad? Porque pues Dios es grande y misericordioso, y siempre estoy diciéndole, pidiéndole a mi Dios por todo, ¿verdad? Y para todo. Gloria a Dios. En esta noche tengo un tema, ¿verdad? Que para la gloria y la honra del Señor, en la oración está la bendición, porque tenemos muchas cosas que a veces hablar con Dios es tener una comunicación con Dios, y Dios está siempre con nosotros, Padre Santo, siempre con nosotros, y queremos que entiendan que si nosotros no tenemos a Dios y no le hablamos a Dios, pues no vamos a tener nada. ¿Cómo vamos a escuchar la palabra del Señor si no nos comunicamos con Él, con la oración? La oración para nosotros es bien importante, para nosotros y para los que no le sirven también. Y yo quiero decirle en esta noche que orar es hablar con Dios. Y Dios tiene tan grande misericordia con nosotros que Dios siempre nos extiende la mano, ¿verdad? Nos tiene su mano extendida para que nosotros podamos darle la mano, tú sabes, a Dios, y agarrarnos de las cosas que nosotros necesitamos, porque sin Dios nosotros no somos nada. Dios sin nosotros sigue siendo Dios, pero sin nosotros, sin Él, no somos nada. Y la gloria sea del Señor, ¿verdad? En esta noche, yo quiero en esta noche, pues, hablarle sobre la oración. Una cosa que a mí me ha enseñado mucho y le puede enseñar a ustedes también. Porque vuelvo y digo, lo que Dios ha hecho conmigo lo puede hacer con todo aquel que le sirva de corazón. Porque cuando uno se entrega el corazón a Dios, lo primero que uno debe de hacer es hablar con Él, pedirle a Él, porque Él es el único que nos puede dar. Porque Dios dice, pidáis y yo les daré. Entonces nosotros tenemos que pedirle a Dios para ver su mano puesta en nosotros. Y a veces me da tristeza porque hay muchas personas que Dios le tiene su mano extendida y le da tanta oportunidad de vida. O sea, digo de vida porque los mantiene aquí. Y hay a veces que pueden estar mal de salud o lo que sea, pero sigue siendo Dios estando con nosotros. Y a veces, pues, no miramos, somos tan egoístas y estamos mirando las cosas del mundo, pero no miramos las cosas que Dios nos quiere enseñar. Y le dejamos la mano de Dios extendida, que eso me da mucha pena. Dios siempre tiene su mano extendida hacia nosotros para que nosotros le estiremos nuestras manos a Él. Y somos tan mal educados que no lo hacemos. Y a la gente del mundo se le da la mano. Mucho gusto, se le da la mano. Y tienen conversaciones. con todo el mundo, ¿verdad? Aunque no lo conozca, lo presentan, ahí le da la mano. Pero el que no conoce a Dios debe de extender sus manos hacia arriba, porque es dándole tus manos a Dios, no es dejando a Dios con su mano extendida. Como yo digo, a veces somos tan mal educados y tan mal agradecidos que al mundo le damos todo, pero a Dios le damos la espalda. Y es una tristeza en estos últimos tiempos de tanta cosa que Dios nos está enseñando a nosotros, nos está dando cosas para que nosotros aprendamos, tantas cosas que están pasando en el mundo. Estas son las cosas que Dios quiere que nosotros abramos nuestros ojos, que tocamos nuestro corazón, como por ejemplo la guerra con Israel, la guerra que están muriendo tantos niños inocentes, tantas, pero aquí estamos bien. Cada cual tiene su casa, tiene todo y estamos bien. Pero ¿saben qué? Las personas que necesitan nuestras oraciones, que nosotros nos preocupemos por orar por los demás, porque a veces somos tan egoístas, siempre, vuelvo y lo digo, que no esté sabiendo que Dios tiene su mano extendida para nosotros, nosotros no le damos la mano a Dios. Y así mismito hacemos con las oraciones. Son para nosotros. Es para mí. Pido esto, pido aquello, pero no pensamos quién necesita una palabra, quién necesita nuestras oraciones, como esos países, todos esos niños que están sufriendo. No se tocan el corazón para hablar con Dios, pero sí quieren hablar con Dios cuando le falta algo a uno. Ahí sí que hablan con Dios. Y los hallo hipocresía igual, porque después que Dios nos da a nosotros la victoria en algo que le pidamos o hace un milagro con nosotros, volvemos y se le dan la vuelta de nuevo y ya están sanos, ya tienen lo que quieren, ya se olvidaron de la mano de Dios. Y hay muchas personas que andan sufriendo enfermedades, pero ¿de qué le vale que nosotros los cristianos oremos por cada uno de ustedes que piden oración, que necesitan oración? Nosotros lo hacemos de gratis para la gloria y la honra del Señor, porque las oraciones nosotros las tenemos que hacer. Es una obligación de nosotros hablar con Dios sobre nuestro prójimo, sea tu enemigo o que tú creas que sea tu enemigo, porque realmente nosotros los cristianos no tenemos enemigos. El único enemigo de nosotros es Satanás, Señor, lo reprenda, con el cual nosotros tenemos que estar firmes en las cosas de Dios, en oración, porque la oración es bien importante para todo el mundo. Es como una fuente de alimento. Así nos alimentamos a las personas que realmente le queremos servir al Señor. Y hay muchas personas que quieren servirle a Dios, pero le da vergüenza. Le da vergüenza decir, yo acepté al Señor y yo quiero seguir los caminos del Señor. No puedo hacer esto, no puedo hacer esto otro. No es que no lo puedas hacer, es que no lo debes hacer. Porque muchas cosas que nosotros hacemos están mal ante los ojos de Dios. Pero para nosotros, para las personas del mundo, pues se ven bien. Entonces nosotros seguimos repitiendo ese mismo patrón. Es lo mismo. Pero ¿por qué no repetimos buscar a Dios, andar en sus caminos, pensar en lo que Dios pasó por nosotros y hablar con Dios? Porque hablar con Dios es oral, es una oración. Limpia el alma, te da paz. Ve la mano de Dios puesta en ti y vuelve, lo digo, extiende tus manos, dásela a Dios. Porque a veces hasta los mismos cristianos se están cayendo de la gracia de Dios por lo mismo. Porque se creen que a la hora de dormir, gracias Señor por este día, protégenos, vela nuestros sueños, en el nombre del Padre, del Hijo y del Espíritu Santo, amén. ¿Ok? Eso no es una oración. Eso no es hablar con Dios. Entrégale a tu familia, entrégale a tus vecinos, entrégale donde vives, entrégale a los trabajos de cada cual. Habla con Dios, porque mientras más larga sea tu conversación con Dios, más paz tú vas a encontrar. Y para la gloria y la honra de Dios, yo siempre digo, siempre tengo como mi programa, Testifiquemos las Grandezas del Señor. Hemos pasado, hemos visto la gloria de Dios en nosotros, no solo en estos días que yo he tenido un poco de preocupación, porque mi hijo mayor trabaja en Buffalo, en un supermercado donde hubo la masacre hace ya varios años, una masacre, y hubieron muchas pérdidas de personas en ese supermercado. Entonces mi hijo trabajaba ahí, trabajaba para la gloria y la honra del Señor. Y yo le he pedido mucho a Dios y le puse esto en las manos de Dios. Y anoche orando, estaba viendo, me gusta escuchar alabanzas a la hora de dormir para aprendérmela. Me gusta escuchar palabra de Dios a la hora de dormir. Y había una persona predicando y dijo, estaba diciendo que la persona que ese mensaje era para esa persona, le estaba pidiendo y sufría por un hijo. Amén. Yo me gusta escuchar. Y dijo que hoy en la mañana Dios me iba a dar una prueba, que todas mis cargas él las llevaba. Y yo dije, wow. O sea, porque uno tampoco puede creer todo lo que uno escucha, ¿verdad? Pero cuando es palabra de Dios, tú la sientes. Y esta mañana, temprano en la mañana, me llama mi hijo y me dice que él cambió de trabajo para la gloria y la honra de Dios. Ya él no va a estar más en ese supermercado donde tantos problemas que se armaban, y él, como él era manager, él tenía que estar dando su cara ahí. Entonces yo tenía miedo porque era un supermercado que de verdad es como si estuviera endemoniado. Que yo lo reprenda, porque se veía, mi hijo me ha contado muchas cosas feas de ese supermercado. Y el miedo me quiso ganar, pero en la oración está la bendición. Yo vi la mano de Dios puesta en mis hijos, en mi hijo, y lo cambiaron de trabajo. ¿Y eso qué significa? Que cuando tú hablas con Dios y tú tienes fe, tú ves la mano de Dios puesta en ti y tú la ves que tiene tus problemas. Habla con Dios, no deje de orar, no deje de poner tus cargas en las manos de Dios. Pero cuando se las ponga, quítate, deja que Dios obre, no importa cuánto se eche. Pero Dios, cuando hay silencio y tú sientes silencio, cuando tú oras, no pienses que Dios no te escucha. No pienses que Dios no está contigo. Déjalo. Date tranquilo. Que ahí es cuando Dios, en tu silencio y sin dejar de hablar con Él, sin dejar de meditar en las cosas de Dios, es que Dios está trabajando con tus cosas, con tus problemas. Y mira qué lindo es Dios. Dios no se olvida de sus hijos, ni de cada problema que tú le pones en tus manos, en sus manos. Entonces, ¿por qué no darle la mano a Dios cuando Él tiene su mano extendida? Es triste uno hablar, ¿verdad?, de estas cosas, pero hay que decirlas. Porque cuando tú caes en una cama, a veces Dios permite que tú caigas en una cama con una enfermedad, que tú piensas, ya voy a morir, ya me tengo que despedir de aquí. Pero cuando tú pones tu oración en las manos de Dios y tu fe, y que tu corazón empieza a tener paz, Dios puede sanarte. Pero si Dios no es la voluntad de Dios, Dios te va a recoger tu alma, que es lo más importante, porque el cuerpo, pues el cuerpo de uno, esto es emprestado, como uno dice, esto es un caparazón que es emprestado. Y hay que darle las gracias a Dios por todo lo que vivimos, por todas las cosas, enfermo o no enfermo. Porque es lindo alabar a Dios cuando estás en las buenas, dice un coro, ¿verdad? Pero cuando estás en las malas, no lo alabas. Entonces uno tiene que alabar a Dios en todo momento. Hablar con Dios en todo momento. La oración es algo muy importante para la alimentación de nosotros, porque hay muchas personas que no pueden hacer ayuno porque el hambre le gana. Entonces, ¿por qué no te gana el aquel de hablar con Dios, de estar con Dios? Eso, cuando llega a nuestras vidas, es una es una cena que tú coges, que te sientes bien satisfecho, y no hay que tener un plato en una mesa. Hay que tener a Dios presente en nuestras vidas. Ese es el plato mejor que uno puede dar. El plato que mejor uno se puede comer. Exquisito. Un plato que nos llena. Y lo recordamos siempre. Cuando tú te comes algo que es bueno, tú lo recuerdas. Pues entonces, así mismito, recuérdate de orar. Así mismo, recuérdate de que Dios está con nosotros. Y yo estuve, la gloria sea del Señor, orando mucho, mucho por mi hermano más pequeño, se llama Antonio. Y los otros días él me dijo que tuvo una necesidad de llamarme, y sentía mucha necesidad de llamarme. Y yo quería llamarlo, pero algo me aguantaba. Yo dije, déjame darle un break, a ver si él se recuerda de mí, Señor. Y siempre estoy orando por él, porque pues él tuvo un cáncer bien fuerte en su garganta, y él ya no tiene habla, pero la va a tener en el nombre poderoso de Jesús, claro que sí. Y él tiene un cáncer en un pulmón, cosa que también Dios lo va a sanar. Él mismo me pidió que si yo podía orar por él, y que él quería entregarle su corazón en señas, me lo dijo. Y yo le pregunté, ¿tú quieres entregarle tu corazón a Dios? Y me dijo que sí, y con el dedo me dijo, ahora mismo. Porque yo le puedo leer sus labios, por eso es que yo tengo conversaciones con él. Y él repitió la profesión de fe. Y mientras yo oraba por él, él se bebía las lágrimas como un bebé. Y nada más se le veía en los labios que él decía, aleluya. Gloria a Dios. ¿Ok? Y levantaba sus manos y me enseñaba su pecho, que él lo recibía en su corazón. Y eso para mí es una victoria, ¿verdad? Porque es que Dios es grande, Dios es grande. Y cuando uno le pone nuestros familiares en las manos a Dios, no es ponérsela ahí y olvidarte. No, siempre, siempre en tus oraciones, pídele lo mismo a Dios, Señor. Yo sé que tú estás obrando, pero con tu recordárselo, con tu decirle, Señor, todavía quiero esta petición, Padre Santo. Y yo vi a mi hermano llorar, entregar su corazón a Dios, y me decía que Dios lo iba a sanar y él iba a predicar. Yo le dije, Dios te va a devolver tu voz y te va a dar vida. Vida en abundancia, si tú lo aceptas de corazón y le vas a empezar a servir. Todo es cuando Dios dice como Dios dice. Simplemente escucha palabra, escucha alabanza y habla mucho con Dios. Porque hablar con Dios es oral. Y él me llamó antiel y me dijo que se sentía. Él me hizo seña como que él estaba atado, como sus manos atadas, y como que se las soltó. Y yo le dije, ¿te sientes libre? Y me dijo que sí. Y me decía, gracias a Dios. Tú sabes lo lindo que uno se siente cuando Dios hace la obra con un familiar tuyo. Que yo sé que Dios lo ha salvado a él de muchas cosas. Dios siempre ha estado con él. Y si lo tiene aquí y lo ha liberado de tantas cosas, es porque Dios tiene un propósito con él. Y así sea. Que lo sane y que él le sirva a Dios y que predique, o que él dé su testimonio, que tiene muchos, o si él llega a partir, como quiera, tenemos ganancia. Como yo le dije, si tú te mueres hoy, si Dios nos viene a buscar hoy, o tú te mueres hoy, tú le entregas tu corazón a Dios. Si no pudiste salvar tu cuerpo, salvarás tu alma, salvaste tu alma. Y estas son las cosas que nosotros tenemos que hablarle a nuestra familia. Al pan, pan, vino, vino. Ya no nos queda mucho tiempo. Y tenemos que hacerlo. Porque hay muchas familiares que quieren servirle al Señor. Pero Satanás le cierra el oído. Entonces nosotros no nos podemos dar por vencido. Tenemos que seguir orando, porque esta es la comida de nosotros, esta es la comida de nuestros prójimos, la comida de nuestros familiares, la oración. Y es lo más bonito que nosotros le podemos dar a Dios. Perdón. Nosotros tenemos que seguir en la oración. No desprecien a Dios hoy, porque más tarde llorarán lágrimas de sangre. Porque cuando quieran buscar de Dios, no lo van a hallar. No lo van a encontrar. Griten, lloren, pataleen, se den contra la pared o lo que sea. No lo van a encontrar. Y aunque por más perdón que le pidan a Dios, no lo van a escuchar. Porque cuando tú desprecias, porque eso es despreciar. La gente piensa que no, pero yo los hallo así. Nosotros le hablamos una palabra a una persona y que viren los ojos para atrás como si tuvieran un ataque epiléptico, o que estén, o viren la boca como si estuvieran comiendo limón, como no quiero escuchar. Eso lo está viendo Dios. Tú no me estás despreciando a mí por mi palabra. Tú no estás despreciando a un pastor, a las personas que llevamos el mensaje. No, estás despreciando a Dios, porque nosotros estamos aquí llevando una palabra que Dios nos envía para ustedes. Y si nosotros queremos que en toda conversación que nosotros podemos tener, en risa o lo que sea, de que estamos con cualquier gente, siempre sale una palabra. Siempre sale que salimos testificando o hablando de la palabra de Dios. Entonces a veces pues la gente no nos escucha, pero Dios sabe que sí se la dimos. Dios sabe que sí le dimos la palabra. Nosotros llevamos la palabra como Dios nos la da. Si tú no la quieres aceptar, acuérdate, no me estás despreciando a mí, estás despreciando a Dios. Y aquí el único que puede juzgar, que te puede salvar, que te puede sanar, que te puede llevar hasta donde Él quiera, es Cristo, no somos nosotros. Nosotros somos simplemente unos pequeños mensajeros de Cristo. Y así mismo nosotros llevamos la palabra. Pero hay personas que no quieren. Entonces se ven en una cama y ya a última instancia quieren que las personas, que los cristianos, vaya un pastor y que le ore. ¿Qué te asegura a ti que porque tu dolor o por tu miedo tú vienes aceptando a Dios? ¿Por qué es por miedo? Porque la muerte es una cosa que nosotros no conocemos. La muerte es algo que nadie sabe cómo es. Nadie sabe cómo es. Y hay muchas personas que le tienen miedo a la muerte. Yo era una. Yo decía, antes de servirle al Señor, yo decía, me da miedo morirme. ¿Cómo será eso? Tú sabes, cuando uno se muere, ¿qué le pasa a uno? Porque son preguntas que uno, pues, ignorante, ¿verdad? Ignorancia a la palabra, no sabíamos. Pero ahora, yo a veces le digo, Señor, ven, tú sabes, ya Padre Santo, ven, búscanos. Porque yo ya no le tengo miedo a la muerte. Porque el miedo a la muerte era que tú sabes que no tenías la salvación. Y tu alma no se iba a salvar. Ese es el miedo, el no saber para dónde vas. Pero si tú le sirves al Señor, el miedo de morir no existe. Amén. No existe, porque sabes para dónde va si le sirves a Dios en verdad. Porque todo el que dice Señor, Señor, no es cristiano. Y no es que le sirva al Señor. Hay que hacer la voluntad de Dios en cada cosa que nosotros hacemos. Tiene que ser todo consultando con Dios. Si Dios quiere, si Dios lo permite, Señor, llévame aquí, llévame allá. Señor, tenemos todo el tiempo que consultar las cosas con Dios, porque eso es lo mejor que nosotros tenemos, dirigirnos por las cosas de Dios. Si vamos para aquí, Señor, si tú no quieres, Padre Santo, que no me conviene salir, Padre Santo, no me dejes salir de mi puerta. Si salgo de mi puerta, Señor, llévanos y tráenos. Porque todo hay que dejárselo a Dios. Todo hay que dejárselo a Dios. Nosotros no podemos en ningún momento dejar de hacer la voluntad de Dios. Y nosotros tenemos que continuar. y no hacerle caso a la voz del enemigo. Y ya es hora de que nosotros salgamos del mundo. O sea, ustedes, los que están empezando ahora a las cosas de Dios, dejen, ¿qué hay en el mundo? En el mundo no hay nada. Y por estar adorando a las cosas del mundo, es que están como están. Como hoy hablábamos, estaba aquí una sobrina de Payo, que ella es pastora. Y tú sabes lo lindo que se siente hablar con otros cristianos, compartir tus testimonios y saber que tú hablas el mismo lenguaje. Porque hablamos el mismo lenguaje. Somos hijos de Dios, le servimos al mismo Dios. Y ella también es cristiana. Entonces, nos gozamos tanto en las cosas del Señor, compartiéndonos, ¿verdad?, nuestros testimonios, compartiéndonos en las cosas del Señor. Es bonito. Eso es una cosa que no son chismes, no son bochinches, no están hablando de nadie. No, eso fue una visita bella, una visita en paz. Nos reímos, nos gozamos, comimos y todo, pero mira, en Cristo Jesús. ¿Qué es lo más lindo? Hablar el mismo idioma. Al despedirnos, la bella oración. ¿Tú sabes qué lindo es eso? Yo los hallo, para mí es lo mejor que Dios ha puesto en mi vida. Lo mejor que yo he hecho es servirle al Señor. Y hay mucha gente que están en sí y no. Un día de esto viene el Señor y tu alma se pierde. Y saben para dónde van, siempre lo digo. Al que no le sirva al Señor, se van a quemar en el infierno. Ahí no hay salida. Aquí no hay elevador donde tú aprietas a tal piso y tú te puedes parar ahí, no. Si tú no le sirves al Señor, el elevador baja hasta lo último y ahí te queda. Y tenemos que hacer las cosas como Dios nos diga. Tenemos que hacer las cosas como Dios nos diga. Porque Dios, lo único que quiere para nosotros es algo bueno. Es algo que Dios, yo digo, a través de mis enfermedades, como dicen muchas personas. Cuando tú no le servías al Señor, tú estabas bien. Claro, porque el que le sirve a Satanás siempre está bien. Porque Satanás no va a dejar que a ti te pase algo, porque él, esa es su garantía, el llevarte. Ahora, cuando le servimos al Señor, claro que tenemos que pasar por prueba. Porque Dios dijo, te haré pasar por el fuego y no te quemarás. Entonces, ¿qué significa eso? Que vamos a pasar muchos problemas, vamos a pasar por ese camino, por ese proceso, pero de la mano de Dios, que es bien diferente. Porque los que están en el mundo no le pasa nada. Están todos, ustedes le preguntan si estoy todo bien. Ahora, cuando un cristiano dice, no, me duele aquí. ¿Tú ves? Por servirle al Señor, mira para allá cómo tú estás. Pues yo prefiero estar como estoy y no estar como yo estaba. Con mi alma vacía y brincando de sitio en sitio. Ahora yo solo brinco en el Espíritu. Yo solo brinco cuando Cristo me habla. Yo solo me gozo cuando yo estoy hablando con otra persona que habla mi lenguaje, que habla el mismo idioma, en Cristo. ¿Saben lo lindo que es eso? Yo les solto a todos que hay que, así como ustedes quieren juntarse con personas que son bien habladas, high class, o tengan dinero, o lo que pase, todo lo que pase. No, escuchen bien. Hay que orar, y aunque uno esté solo, con Dios nosotros lo tenemos todo. Porque yo antes tenía muchas personas, muchas familias, todos se fueron porque yo le entregué mi corazón a Dios. Pero siempre lo voy a decir, para la gloria y la honra del Señor, perdí a muchos de mis familiares, ¿verdad? Porque me dieron la espalda. Pero tú sabes cuántas familias yo tengo ahora en el nombre de Jesús. Mi iglesia completa es mi familia. Me quieren. Ellos saben que yo los amo a ellos también. Y siempre estamos en comunicación y hablando del mismo idioma. En Cristo. Esas son cosas bonitas. Esas son cosas que solo Dios lo sabe hacer. Solo Dios nos da eso. Pero ahora le voy a pasar a mi amado esposo
1: que va a leer algo de la palabra.
0: Le paso a mi amado esposo. Amén. En el nombre del Padre, del Hijo, del Espíritu Santo.
2: Bueno, hermano, que Dios bendiga a los pastores, pastoras y todos ustedes en sintonía. Ve la palabra en Tesalonicenses 5, versículo 17. Se lee en el nombre del Padre, el Hijo y el Espíritu Santo. Amén. Orar sin cesar. Dar gracias en todo momento. Esta es la voluntad de Dios para con vosotros en Cristo Jesús. No paguéis al Espíritu. No menosprecie a los profecías. Examinaos todos a obtener los buenos. Ateréis de toda especie de mal. El camino de Dios es paz y es santidad. Por completo y todo vuestro ser, espíritu, alma y cuerpo, sea guardado en irrepresible para la venida de nuestro Señor Jesucristo. Fiel es el que llamas, o la cual también lo hará. En situaciones de bendición final. Hermano, orad por nosotros. Saludo a todos los hermanos que con los santos. Os conjuro por el Señor que esta carta se ha leído a todos los santos hermanos. La gracia del Señor, Jesucristo sea vosotros. Nosotros, amén. Le pasa a mi querida esposa. Amén.
0: Ninguna palabra corta, amén, pero precisa. Y debemos de seguir, ¿verdad? Que estas palabras se le queden en la mente a cada cual, porque a veces somos, como yo siempre digo, bien malagradecidos. Y escuchamos palabra de Dios y sabe que Dios está con nosotros, amén, y no hacen caso, no quieren prestar oído a las cosas buenas que Dios tiene para nosotros, pero sí prestan el oído al mundo y hacen lo que otros hacen y viven como otros viven. Es como una envidia demoníaca, como yo digo, de demonios, que quieres todo lo que tienen a las personas que están en el mundo y terminan quemándose en el infierno, cayendo en un abismo que a veces es bien difícil salir, porque cuando uno no tiene a Dios en su corazón es difícil. Son las personas que han conocido a Dios y que se han apartado de Dios por una cosa o la otra, y cuando se apartan de Dios, el miedo de volver a humillarse ante los pies de Dios y pedir perdón, son tan orgullosos que ni eso quieren hacer. Prefieren perder sus almas, quemarse en el infierno, todo por no doblar su mano y volver de nuevo a los caminos del Señor. Porque cuando tú te sales de los caminos del Señor, hay muchas personas, ¿verdad? Los demonios te caen encima. Entonces, las personas que te habían orado por ti y pedían que tú vinieras a los caminos del Señor, que te dio la profesión de fe, que te ayudó para que tú le sirvieras al Señor, a esas personas ni a Dios le agradece. Pero al que te llamó para el mundo, le das la mano y dice que es verdad y te vas hacia el mundo. Entonces, cuando tú quieras volver, se te va a hacer bien difícil. No porque Dios no te acepte, no porque Dios no perdona, sino porque los demonios que tiene encima no te van a dejar llegar. Vas a tener que pelear mucho para volver a donde estaba. Y hay personas que tienen fuerza de voluntad y hay personas que aman a Dios y se han salido por una cosa o la otra de los caminos del Señor, porque a veces se enojan y el que se enoja pierde. Porque yo siempre digo que el cristiano, si está buscando de Dios en todo momento, no tiene que por qué enojarse con ningún hermano. Porque ¿con qué cara tú le pides a Dios? ¿Con qué cara tú oras si tú eres enemiga, te estás poniendo de enemiga y habla de una persona? Eso no es de Dios. O sea, o nunca fuiste cristiano y tienes que convertirte para que empieces de nuevo y no tengas miedo. No tengas miedo, porque venir a los caminos de Cristo de nuevo es bien fácil, porque todo lo único que tú tienes que hacer es pedir perdón de corazón, porque a nosotros Dios nos perdona, así como nosotros tenemos que perdonar a los que nos ofenden, ¿verdad? A los que nos dicen o los que nos hacen. Porque nosotros no podemos estar en una lucha, estar con Dios y orar, pedirle a Dios, y Señor, yo quiero esto, Señor, yo hago todo esto, yo hago esto, pero no es lo que tú hagas, porque cuando tú vayas a enfrentarte con Dios, que Dios te pregunte, tú vas a querer dar las mismas excusas. Señor, pero yo a ti te servía. Señor, yo oraba. Yo oraba, todo era en el pasado. Todo era en el pasado porque nada lo hiciste de corazón. Nada de lo que tú hiciste es de corazón. Perdiste tu tiempo porque a Dios no se le miente. A Dios no se le da excusa. A Dios, por más que tú te escondas, Dios siempre te ve. ¿Ok? Tú te podrás esconder del pastor, podrás hablar del pastor, podrás hablar de la congregación de tu iglesia, podrás hacer lo que tú quieras, pero el corazón tuyo lo tiene Dios, lo ve Dios. Y mientras tú le hablas mentira a una persona, tú no le estás mintiendo a ninguno de mentira a una persona.

y no lo quieren hacer porque tienen una pierna afuera y una pierna adentro. Jala más el mundo que las cosas de Dios. Entonces tú quieres que Dios obre contigo cuando tú quieras, pero si ni tan siquiera te has entregado el corazón, no le sirves a Dios de corazón y estás peleándote contigo misma. Es mejor, como yo siempre digo, si tú te vas a enojar con cualquier persona, acuérdate, si tú estás orando a Dios, tú no puedes sentir eso. Pero cuando tú te sientas que tienes coraje, vete, échate un poquito de agua exoginada, como se llame, exoginada, perdóneme si no la digo bien, así en la boca, cuando te bote espuma, ¿verdad? Que estés así como un perro con rabia, pues entonces no te van a salir las malas palabras, no te van a salir las cosas que Dios no quiere escuchar, las cosas negativas. Entretente un rato, pero siempre, siempre rechaza las cosas que tú no debes de hacer ni decir, porque con Dios no se juega. Y tus oraciones, Dios las escucha, pero sabe cuando son de corazón. Porque en cada oración hay una bendición para el que le sirve, para el que ora de corazón. Además, como yo siempre digo, yo te hablo, si tú no me quieres escuchar, estás bien. Está todo bien. Como le dije a mi hermano, muchas veces te he hablado. Muchas veces quise hablarte, pero tú decías después. Ahora cuando se vio casi en las manos de la muerte, ¿verdad? Y que ya Dios estaba orando, ¿verdad? Con él, la gloria sea del Señor. Y ya le quitaron todas sus mangueras que tenía para respirar, para comer, para hacer todo. Él me llamó con tanta alegría que él mismo me dijo a mí que eso lo hizo Dios. ¿Ok? Porque hay que ser agradecido cuando Dios obra contigo. Cuando Dios pone su mano en ti, alábalo. Dale la gloria. Sírvele. Porque quiere decir que detrás de ese milagro hay una gran bendición. Y nosotros tenemos que esperar en el tiempo de Dios para nuestras bendiciones. A mí, yo le doy la gloria mucho a Dios por todo, porque yo he visto los milagros, he visto las cosas buenas, he visto todo lo que Dios ha hecho conmigo y está haciendo con mi familia, con mis hijos, y lo sigue haciendo y lo va a seguir haciendo, porque en la oración es que está la bendición. Y yo nunca me atrevería a decir, Señor, cuídame, favoreceme, acompáñame, llévame, esto, lo lleve, yo no lo uso, porque a veces por mí están orando, y en mí, y yo estoy orando por la persona que me está orando a mí, y por los demás, por todos los que me pasan por mi cabeza, en esa oración yo los incluyo. ¿Y sabe qué significa eso? Es entregarle, darle a Dios lo que te está, un poco de lo que te dan a ti. Tú darlo para adelante. Porque que oren por ti y tú te sanes o lo que sea, y tú no testificar lo que Dios ha hecho contigo, eso es egoísmo. Eso es hipocresía. Y yo siempre he sido tan honesta que antes me buscaba muchos problemas por eso, por siempre decir la verdad. Al pan, pan, le llamo vino y no me importa. Si te quieres enojar conmigo, enójate. Ahora, antes yo decía, si te enojaste conmigo, pues ya está bien, no me importa. Si tienes algo conmigo, pues me avisa. Pero no, ahora yo digo, si te enojas conmigo, tú no te estás enojando conmigo, tú te estás enojando con Dios. Al tú hablarme a mí de la forma que tú quieras, de criticarme, de hablar de mí porque yo te llevo la palabra, de hablar de mí porque muchos dicen que yo no sé qué yo hago en esta emisora. Bueno, pues yo estoy en esta emisora porque Cristo me llamó, porque Dios quiere que yo haga esto y yo hago la voluntad de Dios. Porque para la gloria y la honra de Dios hay que escuchar la voz de Cristo. Hay que servirle al único Dios que hay. No es el de pared ni el que tú digas, al único Dios que Él está, Él sigue vivo entre nosotros. Él es el único que nos ayuda, que nos da y que nos quita. Y tenemos que ser conforme con todo lo que Él haga. Porque nosotros no somos nadie para juzgar a Dios o enojarse con Dios o apuntar con su dedo a Dios.

0: Porque el que hace eso es porque nunca ha conocido a Dios. Porque esa es la verdad. Y hay que conocer a Dios para uno poder sentir las cosas que Dios hace con nosotros, para la gloria y la honra de Dios. Yo soy una persona desde pequeña bien agradecida. Siempre he sido agradecida con el que me ha dado amor, con el que me dio cariño, o la persona que me ayudó. Nunca las olvido. ¿Cómo yo me voy a olvidar del que me dio la vida, del que por mí dio la vida? Que yo estoy aquí gracias a Dios, el que me lo ha dado todo. ¿Cómo yo no voy a estar agradecida con mi Dios? Y ahora que lo conozco, más todavía, porque hay que vivir para Dios para saber. Hay que vivir para Dios, con Dios, y para Dios, para uno saber y uno ver el amor que Dios tiene por nosotros. Como vuelvo y digo, a Él lo dejan con sus manos estiradas. Pero a cualquiera de la calle, a cualquier hijo de Pancho el cartero o de Pepa la cocinera, le dan la mano. A esa sí le dan las manos. Y tú no sabes a quién en la calle, con quién tú te juntas, a quién tú le das tu mano, más sin embargo se la niega a Dios. Y hay que continuar diciéndolo y buscando de Dios, porque yo no me voy a callar. Antes me ponía un poquito shy porque yo no me atreví a hablarle, porque después si yo le hablaba a alguien, pues que como se estaban alejando de mí, pues yo tenía miedo que mi familia se alejara de mí porque yo le hablara. Pero no, fíjese, yo me dije un día, pero ven acá, si yo le estoy orando, yo hablo con Dios y le digo a Dios, quítame lo que no es de tu agrado, Señor. Quítame toda piedra de tropiezo para yo hacer tu voluntad. Entonces, cuando Dios me la quitó, pues una vez yo me agarré llorando porque yo me sentía sola, porque mi familia no me quería. Mira cómo son las cosas. Pero como Dios da sabiduría, porque tú le pides a Dios sabiduría y Dios te la da. Una vez hablando con Dios, orando, yo misma me hablaba y yo misma me contestaba. Y yo dije, gracias, Señor, perdóname. Perdóname, Señor, porque uno te pide, entonces tú nos das y después damos complaint. Pues no, le pedí perdón a Dios y eso yo no lo he vuelto a hacer más nunca. Porque cuando tú le pides a Dios de corazón y tú sabes que lo hiciste mal y no lo vuelves a hacer, cuando tú le pides a Dios, pedirle perdón a Dios de corazón y acordándote de que lo hiciste mal, que no lo vuelvas a hacer. Pero hay personas que siguen tropezando con la misma piedra, como esa canción, ¿verdad? Sigues tropezando con la misma piedra y quejándote con la misma gente en vez de darle tu problema a Dios. Entrégale tus problemas a Dios. Habla con Dios. Oral, vuelvo y digo, es la bendición de Dios. Porque Dios nos bendice en cada oración. Dios nos habla en cada oración. Y nosotros vemos las cosas, pero hay otros que Dios le da, lo complace, le da lo que le pide, y ellos por estar con una pierna en el mundo ni tan siquiera le ponen atención a las cosas que Dios le da. Porque hay muchos que han tenido la victoria en lo que han pedido, pero la gozaron en el minuto y ya no dan testimonio, no le hablan a otras personas. Mira, la gloria sea de Dios, esto me pasó y yo se lo pedí mucho a Dios. ¿Sabes que al tú contarle eso a alguien, lo que Dios hizo contigo es contándole tu testimonio a una persona? Es dejando la semilla en la mente de la persona que lo que Dios tú le pediste, Él te lo dio. Hay muchas maneras de tú agradecerle a Dios lo que hace por ti. Pero hay personas que dicen, no, yo le di las gracias a Dios por lo que me dio. Ya, tan, tan. ¿Le has hablado a alguien? ¿Has llevado la palabra tuya a tu familia? ¿Te estás encaminando por los caminos correctos? ¿Le estás sirviendo a Dios? ¿Ya no dice ajo, cebolla y por ahí para abajo como lo hacían? ¿No estás hablando no estás haciendo la voluntad de Dios? Entonces hay que poner esto en un pensamiento, ¿verdad? Como uno dice, como yo siempre digo, en un pensamiento así, estilo avión. Manténganlo, deténganlo, meriten en una palabra que Dios le va a hablar. Porque uno cuando hace, uno quiere meditar con Dios, las palabras le vienen a uno, ¿verdad? Porque Dios nos habla, nos las pone en el corazón y Dios nos habla. Y tú le pides perdón, tú sabes, y tú dices, yo no lo vuelvo a hacer más. Señor, ayúdame, ayúdame en esto. Porque no te creas que tú, ay, yo no lo hago más porque yo lo digo. No, tienes que hablar con Dios. Todo es consultando a Dios. Porque si tú le pides perdón a Dios, dile, Señor, ayúdame a yo no volver a cometer este error. Señor, perdóname y que no salga de mi boca esa palabra. Señor, todo es consultarlo con Dios. Y cuando tú hablas con Dios, Dios te escucha. Entonces, el que piense que está hablando solo es mentira. Porque todo aquel que habla con Dios, Dios lo escucha y ve el milagro de Dios. Ve los resultados, la bendición de Dios, porque son tantas cosas que Dios nos da al mismo tiempo, que el gozo de nuestro corazón se abre. Y tú sabes, cuando Dios nos da, se agranda la fe. Si tú estás pendiente a lo que Dios hace por ti, se agranda la fe. Y sin fe, nadie verá al Señor. Así que aumenta tu fe, agrandece tu fe, agrandece tus oraciones. Haz las cosas como Dios quiere que tú andes, que no te vas a arrepentir. Vas a ver la mano de Dios puesta en todas las cosas que tú hagas en tu vida y los progresos que vas a tener en tu vida, si en verdad tú caminas de la mano de Dios. Y hasta aquí, bueno, me ha traído el mensaje de Dios, que Dios me puso en mi corazón. Y quiero, como digo, agradecerle a la sobrina de Payo y mía, ¿verdad? A la pastora Lidia, que ella va a escuchar este mensaje y que Dios la siga usando y que Dios me la bendiga mucho y que sí nos gozamos en la palabra, nos gozamos en Cristo Jesús, y eso es lo más que cuenta. Y qué bonito, sus oraciones y su compañía fue muy grata. Y nos gozamos mucho para la gloria y la honra del Señor. Así que Dios me los bendiga. Y no puedo ver quién está en el culto, pero todo el que estuvo escuchando, que Dios los bendiga a ellos y a todos sus familiares, a toda su familia. Y que Dios haga su obra con cada uno de ustedes si le sirven al Señor. Esperen al tiempo de Cristo, que Él se tarda, pero sí, Él llega. Su bendición van a llegar. Simplemente entréguensela en las manos a Dios, pero primero entregue su corazón a Dios y sírvale, que es más bonito. Llega más rápido la oración, llega más rápido tu bendición. Amén. So, en esta noche, pues, quiero orar por esta parte. Y será hasta el próximo jueves, si Dios me lo permite, ¿verdad? Porque estamos aquí en la lucha y es lo que Dios nos ha mandado hacer para la gloria y la honra de Dios. Y feliz de la vida. Entré al programa con un dolor de estómago y quiero dejarlo saber. Y cierro el programa sin mi dolor. Aleluya. Gloria a Dios, porque la voluntad, el que hace la voluntad de Dios siempre tiene sanidad. Y siempre tiene la bendición de Dios. Gloria a Dios. Padre Santo, Padre mío, Padre de la gloria, te doy la gloria, te doy la honra, Señor, por estas palabras que tú me diste hoy. Gracias, Padre. Gracias por todo. Gracias por sanarme. Gracias, Señor, por todo. Te pido por mis pastores, bendícelos, cuídalos, Padre. Líbralos, Padre Santo, de esos dolores, de todas las cosas que pasen, Señor. Bendícelos, siempre estén con ellos, Padre Santo. Síguelo usando con poder y gloria, Señor. Quítale todo cansancio, todo dolor, todo lo que le duela, sus rodillas, hasta el dedo gordo del pie, Señor. Quítale todo, Padre Santo. Son personas, Señor, que amo mucho. Son personas que te aman. Son personas que te sirven, Señor. Que pruébele, Señor, en todo lo que ellos necesiten, Padre. Porque ahí donde están, Señor, ellos te sirven y son el maestro, Señor, de muchas personas. Y a través de mi pastor se habla la verdad por la Biblia, Señor, sin mentira y sin esconder nada. Cuídamelo, Señor, cuídame a los pastores Clarián y Angelito y a mi princesa Samara, Dios me las cuide. Líbramelos, Padre Santo, de toda mala enfermedad, de todo mal, Señor. Dale la sanidad, Padre, te pido sanidad para todos ellos, para el hermano Eddie, mi hermana María Estel, para la iglesia, Padre Santo. Te pido sanidad para la iglesia, Señor. Únenos más cada día, Señor, que se puedan seguir congregando todos con nosotros y seguir orando uno por los otros, Señor. Bendiciones para todo, Padre Santo. En el nombre del Padre, del Hijo y del Espíritu Santo, Señor, Dios bendiga a todos los que estuvieron en sintonía. Y el que pueda escuchar este programa, son repetidos. Dios tiene una palabra, tuvo palabra hoy para las personas. Escúchenla, sigan consejo, que el que coge consejo llega viejo. Y sin Cristo, no, nadie verá al Señor, ni podremos vivir sin Él. Así que sigamos los caminos que Dios anduvo para nosotros tener una salvación en Cristo Jesús. Que me pasen buenas.
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este himno ha sido de gran edificación para mi vida. Recuerdo cuando era pequeña, mi mamá solía llevarme a la iglesia donde nos criamos, ahí en aquella loma, mi pastor pre de toda la vida, hasta que mi mamá llegó al pastorado. Y recuerdo acostarme debajo de las bancas, pero cada vez que escuchaba este himno era tan especial para mí, y lo convertí en muy mío, ya que Dios se convirtió en el Dios

día de decir hoy me voy a meter en las profundidades de Dios. Hoy me meto, alma mía, y no me voy a limitar a experimentar la gloria de Dios en mi vida. Su nombre, gloria.

0: necesito tu fuego
1: que nunca se apague.
0: Yo necesito tu fuego
1: que nunca se apague.
2: Pablo le dijo a Timoteo: te aconsejo. Y lo lindo de este asunto es que un consejo tú lo tomas o tú lo dejas. Y Pablo reconocía que en Timoteo había una fe que no era fingida. Pero dijo: Timoteo,

hermano, le voy a, ser bien, sincero en esta tarde. A la medida del tiempo, mientras van pasando los años, alma mía, hemos visto cómo la pasión por Dios ya no es igual. Alma mía, el desvivir que tenía gente por Dios, el deseo que nacía en el corazón de un creyente que venía rendido, humillado, alma mía, y no faltaba un culto, había oración y llegada, estudio bíblico no faltaba, alma mía, y esa pasión a la medida del tiempo se ha vuelto en una emoción. Alma mía, alaba al Cordero. No, Pablo está diciendo, no permitas que el fuego se te apague. Alma

escuela dijo: aviva el fuego que está en ti por imposición de mis manos. Yo sé lo que tú recibiste. Y después le dijo: porque no nos ha dado Dios espíritu de cobardía, sino de amor, poder y dominio propio. El fuego de Dios, alma mía, te hace perdonar. El fuego de Dios te impulsa, alma mía, a controlar tus impulsos. Alma mía, alaba al Señor. A dominar tus actitudes. Alma mía, cuando la carne se atreve y dice: hoy no quiero ir para el culto. El espíritu que está dentro de ti, dado por dado por Dios, te dice: oye, carne, sujétate, que aquí tú no mandas. Alma mía, que por lo de mismo llegaste, arranca, acuéstate. Tienes que morir. Porque Dios me dio poder. Porque Dios me dio autoridad. Porque Dios me ha revestido de la unción. Alma mía, alaba el Señor. No te comprometas con la carne. No te comprometas, alma mía, con la pagajera. No te comprometas con la emoción.

0: 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Que no se apague el fuego. Aleluya.
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0: Aleluya, gloria, gloria al que vive y reina por los siglos de los siglos. Dios le bendiga, mis amados hermanos y amigos que nos sintonizan en esta hermosa tarde a través de Radio Unción, Fe y Poder. Estamos transmitiendo en vivo y en directo desde nuestros estudios localizados en la 548 de la Broadway en Bethlehem, Pensilvania, y llegando al mundo entero a través de Radio Unción, Fe y Poder.com, también a través de Tunin Radio, que nos puede escuchar 24/7. En la página nuestra nos puede ver y escuchar porque es radio y televisión, pero en Tunin solamente escucharlo, pero lo puede tener ahí puesto el celular 24/7. Amén. También nos puede sintonizar a través de Facebook, donde estamos saliendo en este momento en vivo. También nos puede escuchar a través del número telefónico, si usted no tiene internet. El número es el código de área 605. Y el número es 3, aleluya, 15, 313, amén, 0591. 605, código de área, 313-0591, el número telefónico. Y como si fuera a hacer una llamada, usted hunde el botón verde de su celular y en cuestión de 10 segundos ya usted va a estar escuchando Radio Unción, Fe y Poder. Recuérdese que no le va a contestar nadie. Usted va a escuchar la emisora rapidito ahí. Amén. Así que Dios le bendiga, Dios le cuide. Saludos a todos los que ya están en la sintonía en esta hermosa, aleluya, tarde. Y esperando que Dios del cielo les bendiga rica y abundantemente. Por aquí está mi amada esposa, le voy a pedir que nos salude. Ella está llevando la labor técnica en esta hora y la labor logística. Aleluya, estamos unidos llevando este programa de todo un poco, programa que sale al aire todos los días de lunes a viernes a las 12 del mediodía.
1: Gloria
0: y los sábados la Titicoque y el Tío Coquito en Joyas de Cristo, ahí está siempre, todos los sábados. Así que Dios me los bendiga y me los cuide, mi amada esposa saludando, amén.
1: Amén, gloria, amén. A Dios. Gloria a Dios, que el Señor me los bendiga a todos en esta hermosa tarde. Gloria a Jesús, aleluya, amén, gloria.
0: Vive Dios, Dios bendiga a mi amada esposa que está conmigo aquí como siempre. Dios bendiga a todos los que están en la sintonía, los que van a seguir entrando. Y vamos a orar para que este programa de todo un poco sea de bendición a su vida y también a la nuestra. Padre, en el nombre poderoso de Jesucristo,
1: Señor, te damos gracias.
0: Recibe la gloria y la honra en esta hermosa tarde. Como siempre, Padre mío, te pedimos perdón porque en muchas ocasiones podemos fallarte de palabra, de pensamiento o de obra, muchas veces inconscientemente y otras involuntariamente. Pero sabemos, Padre mío, lo que tu palabra dice, que tú eres todopoderoso. Tu palabra dice, estemos a cuenta, si vuestro pecado fuera tan rojo como la grana, como la nieve, será emblanquecido. Y si fueren rojos como el carmesí, vendrá a ser como blanca lana. Toda la gloria, Señor, y la honra es tuya. Bendícenos y cuídanos, Señor. Danos fuerza, aleluya, para seguir hacia adelante. Bendice cada uno de los hermanitos que ya están en la sintonía. Cuídanos y protégenos a todos, Padre. Bendice a mi amada esposa.
1: Gloria a Dios.
0: Cualquiera sea que haya por ahí de vieje, Señor, quítalo, Padre, porque
1: aleluya,
0: tú eres Dios poderoso, tanto en mí como en ella también.
1: Aleluya.
0: Te pido, Padre mío, por cada congregación de este ministerio, Santa, por la nuestra aquí, aleluya, en la 548 de la Broadway, tus plumas, que los cobije con tus alas, que tú los libres, Padre mío, de hombres malos, perversos, sanguinarios, que maquinen maldad contra ellos, que tú los libres, Padre mío,
1: aleluya,
0: aleluya, del tejón nocturno, de saeta que vuele de día y de pestilencia que anda en oscuridad, aleluya. Gracias, porque yo sé que tú lo vas a hacer. La gloria te la damos a ti, Nazareno. Ahora te pido sabiduría para poder llevar tu palabra, la necesito, porque sin esa sabiduría no somos nada. Dependemos de ti, Padre mío, para todo, porque toda la gloria es tuya, Señor.
1: Aleluya.
0: En el nombre de Jesús, dame sabiduría, Dios. Que yo no hable nada mío, Señor, sino lo que tú me des para la edificación, consolación y exhortación de tu amada iglesia.
1: Aleluya.
0: En el nombre de Jesús, Señor. Amén. Bien, mis amados hermanos, Dios me los bendiga, Dios me los cuide. Todos los que están en la sintonía, saludos desde nuestros estudios aquí en la 548 de la Broadway, dándole la gloria a Dios por este día hermoso que nos ha dado Dios. Frío, pero hermoso, porque Dios no las ha dado así frío. Si fuera caliente, también es hermoso. Lo importante es seguir haciendo la voluntad del que vive y reina por los siglos de los siglos. Vamos a hablar hoy del capítulo 12, aleluya, del libro de Romanos.
1: Aleluya.
0: Porque vamos a hablar de los deberes cristianos. Porque mucha gente a veces le gusta criticar a otros, le gusta exhortar a otros, pero ellos no se exhortan. Aleluya. Yo veía muchas veces en la iglesia que yo pastoreaba en Puerto Rico, hace muchos años, pues veía que los hermanos se pasaban exhortándose unos a los otros.
1: Aleluya.
0: Y yo decía, Señor, ¿y cómo yo trabajo con esto? Y Dios me dice, mi siervo, tú empieza a hacerlo, yo te voy a dar sabiduría. Porque eso no es mío. Aleluya. Si ellos quieren predicar, que vayan al campo, que prediquen a las almas. Que no se prediquen unos a los otros, porque el que le predica a ellos eres tú.
1: Aleluya.
0: Tú eres mi siervo que yo escogí. Aleluya. Y yo vine y se lo dije un día, hermano, ustedes, ¿por qué están siempre peleando y discutiendo de la palabra de Dios? Primero, la palabra de Dios no es para discutir. La palabra de Dios es para vivirla.
1: Aleluya.
0: Para predicarla, para enseñarla, pero sobre todo para vivirla. Y la palabra de Dios nos hace cada día mejores cristianos. La palabra de Dios nos hace mejores ciudadanos, mejores hombres, mejores mujeres, mejores niños, mejores jóvenes. Porque es la palabra divina de Dios. ¿Cómo que se le ocurre ponerse a discutir de la palabra? Eso no le agrada a Dios, hermano.
1: Bendito Dios.
0: No, que el hermano dice, mire, piense de lo que el hermano dice. Porque esa es la Biblia. ¿Qué dice la Biblia? Y entonces ahí comenzaron, aleluya, a calmarse. Cuando yo lo veía otra vez, ¿qué pasó? ¿Qué yo le dije a ustedes? Porque nosotros los pastores tenemos que soltar a la iglesia, aunque le esté malo. Es mejor que se vayan porque tú le digas la verdad. Y no que se los lleve el diablo que tú le dices una mentira.
1: Bendito Jesús.
0: Así tenemos que ser los pastores.
1: Aleluya.
0: Hermano. Aleluya. Así que cuando el apóstol Pablo estaba exhortando a los creyentes, aleluya, de la iglesia de Romana, gloria a Dios, aleluya, le dijo, así que, hermanos, os ruego, vamos a que mi esposa me lea el versículo, un versículo a la vez, ¿ok? Amén. Y así pues, trabajamos los dos. Adelante.
1: Amén, la palabra del Señor se lee así, en el nombre del Padre, del Hijo y Espíritu Santo, amén. Así que, hermanos, os ruego por la misericordia de Dios que presentéis vuestro cuerpo
0: en sacrificio vivo
1: santo agradable a Dios, que es vuestro culto racional.
0: Amén. Culto racional significa culto de raza.
1: Aleluya.
0: Pero el Señor quiere que presentemos vuestros cuerpos santos y libres al templo. Pero tenemos que ir al templo también.
1: Aleluya.
0: Porque, amados hermanos, ahora mismo nosotros vamos para El Salvador. Y hay muchas congregaciones que están desmanteladas. Porque el enemigo de las almas, cuando apareció lo del COVID-19, mucha gente se quedaban en la casa. Nosotros no. Nosotros nos reuníamos. Una vez tuvimos dos cultos virtuales, o tres, nada más. Después Dios dijo, espérate, ¿por qué no vamos a congregarnos nosotros?
1: Se muere.
0: Porque un hombre lo diga, porque una persona lo diga. No, Señor, nosotros vamos a hacer la voluntad de Dios. ¿Y cuál es la voluntad de Dios? Hebreos 10:25. Esa es la voluntad de Dios. Y escuche usted bien, hermano que me escucha y hermana que me escucha, de diferentes congregaciones en el mundo entero. Mira lo que dice la Biblia, Hebreos 10:25. Y no dejando de congregarnos, así dice, ¿qué congregarnos? Asistir al templo, como algunos tienen por costumbre. Aleluya. Que sí, que algunos ya están acostumbrados a eso. Aleluya. Y esos, déjeme decirle, están violando la palabra del Señor, por lo tanto no se van a salvar. Yo lo siento, no le voy a decir a usted otra cosa, se van a perder, porque están violentando la Biblia, que es la palabra de Dios. Y no dejando de congregarnos, como algunos tienen por costumbre. Aleluya. Sino exhortándonos, lo que estoy haciendo yo ahora, exhortándolos a ustedes, exhortándome yo mismo también, porque el mensaje es para allá y para acá. Exhortándonos tanto o más cuando aquel día se acerca. Todas las señales están cumplidas, todas. Y hay que mucha gente por ahí disparatero, hablando disparates, que no saben ni lo que están hablando.
1: Aleluya.
0: Burros que están buenos para llevarlos, aleluya, a comer hierba en el río y agua cerca, que la tienen ahí, no tienen por otra cosa.
1: Bendito Jesús.
0: Y me da pena, amados, que esa situación esté aconteciendo en todas las iglesias del mundo. Porque no es aquí nada más, aquí no tenemos problema. Porque siempre el diablo ha tratado de eso, de que la gente no se congregue. Aleluya, pero nosotros seguimos haciendo lo mismo. Y no estoy hablando por situaciones que le han pasado a algunos hermanos, como por ejemplo el pastor asociado nuestro, ayer no estuvo en la congregación, pero era justificado, hermano. Había que hacer un trabajo de emergencia en su casa. Aleluya, y todavía, aleluya, pues están trabajando hoy con eso. Porque la situación era difícil, no tengo que contarles a ustedes, esos son problemas de ellos, no de nadie. Pero sí les digo que son gente que nunca fallan.
1: Y ellos hablan contigo.
0: Que siempre están ahí y siempre hablan con uno. Pero hay gente que a veces se quedan en las casas y no hablan ni dicen nada, hermano.
1: Aleluya.
0: Como yo decía la semana pasada o en días pasados, hay cristianos que son domingueros, van solamente los domingos al culto. Pero hay otros que van durante la semana y no van el domingo.
1: Bendito Dios.
0: ¿Y cuáles son las excusas? Estoy enfermo. Mi esposa está aquí. Mi esposa le han hecho dos operaciones de cáncer en los dos senos. Mi amor, ¿tú te quedaste en la casa cuando fuiste operada?
1: Nunca.
0: El mismo día que llegó, ese mismo día, voy para el culto. Uh-huh. Y hay hermanitas por ahí que por una menstruacioncita y un dolorcito, se quedan en la casa.
1: Bendito Dios.
0: Lo que pasa es que hay otras cosas envueltas por ahí. Y no hablan verdad. No dicen la verdad. Por eso no son libres. Porque no dicen la verdad ni la viven tampoco. Hay que tener mucho cuidado, hermano. El diablo es malo. Y yo le voy a pedir a todos los pastores. Aleluya. No importa que sean de este ministerio o no. Que si usted tiene un hermano o una hermana que es programadora de este ministerio o programador y no se congrega, me lo dice rapidito que va afuera. ¿Sabe por qué va afuera? Porque una persona que no vive la palabra no la puede predicar.
1: Bendito Dios.
0: Una de las cosas que tenemos que hacer nosotros es vivir lo que predicamos.
1: Aleluya.
0: Yo predico y lo primero que yo hago es vivir lo que yo predico.
1: Santo eres.
0: Pero hay gente, amados hermanos, que el diablo los tiene ya agarrados. No se dan cuenta que tienen ante sí una grande nube de testigos. ¿Y cuál es la grande nube de testigos? Sus familiares, que los están mirando a ver qué hacen. Y a veces le fallan a Dios malamente. Y un fallo grande que tiene la iglesia contemporánea es el ausentismo dentro de la iglesia. Se acostumbraron con el COVID, que no se congregaban y ahora quieren seguir en lo mismo.
1: Bendito Dios.
0: Y la otra cosa que les voy a decir, si usted está escuchando Radio Unción, Fe y Poder y no tiene una congregación, Radio Unción, Fe y Poder los puede pastorear a ustedes todos los días, porque aquí hay culto todos los días. Ahora, si usted tiene una congregación y usted falta para escuchar Radio Unción, Fe y Poder, no lo haga, porque está fallándole a Dios y nosotros no respaldamos eso.
1: Aleluya.
0: Una iglesia, unos hermanos que no se congreguen porque no tienen una iglesia, porque donde van no se predica la sana doctrina, porque donde van no se habla la verdad. Entonces usted puede, aleluya, usar Radio Unción, Fe y Poder, pero de lo contrario tiene que ir a su congregación.
1: Aleluya.
0: Porque yo lo voy a seguir criticando desde aquí, lo voy a seguir señalando, porque eso es pecado, eso es violentar la palabra de Dios, es faltarle a Dios de respeto.
1: Santo, aleluya.
0: Aleluya. Y como le decía, no importa si está enfermo, cuando usted está enfermo, más rápido debe ir para la iglesia.
1: Aleluya.
0: Porque ese es el hospital de los creyentes. Ahí usted va enfermo y sale nuevo. ¿Cuántas veces yo no he llegado al templo que yo, mirando del altar, predicando la palabra, quisiera que me dejaran la última banca vacía para acostarme ahí?
1: Aleluya.
0: Es que por lo que me pide es cama. Pero he ido a la iglesia.
1: Santo.
0: Y he predicado la palabra y me he gozado. Y gozama y aquí ama. Y cuando salgo de ahí, salgo nuevo.
1: Aleluya.
0: Pero hay gente que quiere hacer la voluntad de Dios a su manera. A Dios no se le sirve a mi manera, ni a la suya, ni a la de nadie. A Dios se le sirve de acuerdo a Él.
1: Bendito
0: aleluya.
1: Dios. Aleluya.
0: Y acuerdo a lo que Él quiere que hagamos. Por lo tanto, es a su manera, a la de Dios, no a la suya ni a la mía. Por eso es que habla aquí, aleluya, de los deberes cristianos. Y un deber cristiano es congregarse, estar en la congregación, cada vez que haya culto. No hay excusa para nada. Mire, yo tenía en la iglesia evangelistas, los tengo aquí también. Ellos no van a faltar a un culto para irse a predicar a otra iglesia. ¿Sabe por qué? Porque hay culto en la congregación. Y usted dirá, pastor, pero usted va a estar 2 semanas en El Salvador predicando la palabra. Ok, predicando la palabra, ¿me escuchó? Haciendo la voluntad de Dios y cumpliendo el ministerio que Dios puso en mi vida cuando me llamó hace 45 años.
1: Aleluya.
0: A este ministerio santo y puro, cumpliendo con la gran comisión y haciendo la voluntad de Dios. No es otra cosa, no voy de paseo, no voy, aleluya, a conocer lugares, voy a llevar la palabra. Es más, le voy a decir más, cuando yo voy a predicar la palabra en Guatemala, México, El Salvador, me dicen, pastor, usted no quiere ir a un sitio para que vea cierta... No, yo no vengo aquí a ver nada de eso.
1: Aleluya.
0: Yo vengo aquí a predicar a Cristo. Y no me interesa nada, porque yo no me interesa las cosas que hay en los lugares, porque todo eso va a ser destruido.
1: Bendito Dios.
0: Esta tierra se va a ir, va a quedar cielo nuevo y tierra nueva. Es lo que me interesa a mí y en la palabra. Y soy el ejemplo. Y se lo estoy diciendo a ustedes también. Hagan lo mismo. Porque si usted lo hace, aleluya, usted va a ganar bendición para el reino de los cielos en su vida espiritual.
1: Aleluya.
0: Pero de lo contrario, va a perder la bendición. Y si usted es programador, va a perder el programa de aquí.
1: Bendito
0: que yo
1: Dios.
0: Le estoy diciendo a todos los programadores, a todos los pastores que tienen programadores, que tienen programas con esta emisora, que por favor, si usted ve a un hermano que no está haciendo la voluntad de Dios, que le está fallando a Dios, háblemelo, pues yo lo voy a detener rapidito, lo paro.
1: Bendito Dios.
0: Porque aquí no respaldamos el pecado, ni la chabacanería, ni la poca vergüenza. Aquí predicamos la palabra como está escrita y la vivimos, y si no la vivimos, no la puedes predicar.
1: Aleluya.
0: Yo he sacado predicadores aquí, aleluya, que eran buenos predicadores, y los he sacado primero porque les he aconsejado. Nosotros somos la iglesia de Cristo. Y pueblo, pueblo, mire, hermano, yo no quiero que usted me esté hablando por radio que nosotros somos pueblo de Dios, porque el pueblo de Dios son los judíos. Somos la iglesia de Cristo.
1: Aleluya.
0: Que fue fundada sobre Jesús mismo, cuando dijo, sobre esta roca edificaré mi iglesia y las puertas del infierno no prevalecerán contra ella. Por lo tanto, escúcheme bien, ahora mismo había más gente ahí, se fueron.
1: Santo.
0: Hay gente que no le gusta que se exhorte y se le diga la verdad, pero yo se lo voy a decir, porque Dios puso este ministerio en mis manos con ese propósito.
1: Aleluya.
0: De que la iglesia fuera doctrinada como tiene que ser doctrinada. Gloria a Dios, aleluya.
1: Bendito Dios.
0: Y entonces, aleluya, la gente y pueblo y pueblo, yo le decía, mire, hermano, esto no es. Pues entonces mejor que, y yo lo sacaba. Decía, no, pues usted no puede, si usted va a predicar otra cosa que no predicamos nosotros, usted no puede estar aquí.
1: Bendito Jesús.
0: Y lo dejaba fuera. Otros, aleluya, hablando símbolo de paloma.
1: Aleluya.
0: Cuando la paloma, ¿de qué es un símbolo una paloma? De una paloma. Cuando tú tienes esos simbolismos metidos en tu corazón, porque te lo metió Joma, o una iglesia llamada cristiana mundana, aleluya, que si la paloma es símbolo del Espíritu Santo, Señor, que prenda al diablo.
1: Santo.
0: Como un animal, como una paloma, va a ser símbolo del Espíritu Santo.
1: Bendito Dios.
0: Tiene que ser un animal también que crea eso.
1: Aleluya.
0: Mi alma te alaba.
1: Santo eres Jehová.
0: El Espíritu Santo es tan sublime que dice la Biblia que Dios perdona todos los pecados que el hombre haya cometido, exceptuando la blasfemia contra el Espíritu Santo.
1: Bendito Dios.
0: El que blasfeme contra el Espíritu Santo, dice la Biblia, no tiene perdón ni en este siglo ni en el venidero. Por lo tanto, tiene que tener usted mucho cuidado cuando las personas le dan vida a animales y los endiosan. ¿Sabe cómo se llama eso? Totemismo. Y eso a Dios no le agrada.
1: Aleluya.
0: Cuando el Señor Jesús estaba siendo bautizado por Juan en el Jordán, dice la Biblia que ahí se vio la Trinidad manifestada.
1: Aleluya.
0: Se hizo para que la gente entendiera que son tres los que dan testimonio en el cielo: el Padre, el Hijo y el Espíritu Santo.
1: Bendito Dios.
0: No era para enseñarle a usted, aleluya, a adorar una paloma como si fuera el Espíritu Santo. Que hay muchos lugares, los templos, que la tienen bien grandes, los altares.
1: Aleluya.
0: Así mismo como ese paloma es un animal, esos pastores son animales también. Y perdone que se lo diga de esa manera. Usted tiene que aprender a ser cristiano de verdad. Usted no puede ser un cristiano mediocre. Porque el cristiano tiene que buscar la palabra y enseñar la palabra con verdad. Enseñar la palabra con ejemplo. Sea el nombre de Jehová bendito.
1: Bendito Dios.
0: ¿Y qué sucedió? Aleluya. Que la gente, dice la Biblia que ahí estaba Jesús. Dice que el Espíritu Santo descendió en forma de paloma. Pero no era que el Espíritu Santo era una paloma.
1: Bendito Dios.
0: Si desciende en forma de elefante, no puede estar posado en la cabeza de Cristo porque se hunde.
1: Bendito Dios.
2: Y alma te alaba.
0: Pues tenía que venir en forma de un ave liviana. Aleluya. Sea el nombre de Jehová bendito. Pero entonces, amados, ya el hombre cambia rápido lo que dice la palabra y lo altera todo.
1: Gloria a Dios.
0: Porque el hombre tiene una idea de las cosas, pero la idea de los hombres no es la que funciona, es la idea de Dios.
1: Aleluya.
0: Dios nos ha dado a nosotros una idea espiritual para que le sirvamos y hagamos su voluntad santa, plena y perfecta. Aleluya. Si usted está malo, lo que yo estoy hablando, y se fue momentáneamente de la emisora o se fue porque no le gusta, pues usted va a tener, aleluya, cuando está en el infierno, esa voz mía escuchándola todo el tiempo.
1: Bendito
0: Dios. Ya no la quiere escuchar. La voy a escuchar eternamente y para siempre. Uh-huh. A través de millones y millones y trillones, cuatrillones de años.
1: Aleluya.
0: Mientras esté en el infierno. Ahora, si usted se salva, porque usted acepta la palabra y cree en Dios, no va a tener problema. Ahí mismo estaba Jesús bautizándose. El Espíritu descendió en forma de paloma. No era que era una paloma. Aclaro. Y del cielo se oyó una voz, que era la voz del Padre, que dijo: este es mi amado Hijo, en quien tengo complacencia. Me complazco en él.
1: Aleluya.
0: Porque es mi amado Hijo. Aleluya. Cuando Dios habla así, usted se goza. ¿Dónde más habla Dios así?
1: Aleluya.
0: ¿Dónde Dios se manifestó de esa manera? Como con su Hijo. Cuando dice la Biblia, aleluya, en el libro de Job, que Satanás llegó ante la presencia de Dios, como llegan todos los ángeles. Llegaban.
1: Aleluya.
0: Y llegó y le preguntó Jehová: ¿de dónde viene? De jodear la tierra.
1: Aleluya.
0: Dijo Satanás: Señor, lo reprenda. Él le dijo: no has considerado a mi siervo Job, varón justo, perfecto, como ese.
1: Aleluya.
0: Dice: bueno, él es así porque no le ha pasado nada, deja que yo lo toque.
1: Aleluya.
0: Déjame tocarlo para que tú veas si no reniega de ti.
1: Bendito Dios.
0: ¿Y qué dijo eso? ¿Qué dijo Jehová? Bueno, Jesús también. Porque el Padre y el Espíritu Santo es un solo Dios.
1: Santo.
0: ¿Y qué le dijo? Tócale todo menos el alma.
1: Aleluya.
0: ¿Sabe la situación que pasó Job? Aleluya. Una situación bien precaria. ¿Pero qué hizo? Se mantuvo. Y hay cristianos a veces que tienen problemas y como no buscan a Dios se le van a multiplicar los problemas. ¿Me estás escuchando?
1: Aleluya.
0: Cuando tú tienes problemas, cuando más debes sembrarte en la iglesia, a orar a Dios y a clamar a Dios para que te bendiga. Y esos piojos mentirosos que dicen: no, yo oro en casa. Mentiras del diablo. Porque si en el templo no oras ni 10 minutos, en tu casa no oras nada. Cristiano que ora se conoce, porque su vida es una vida de cambio.
1: Aleluya.
0: Su vida es una vida de obediencia. Aleluya. Y no obedecen a Dios. No, yo obedezco a Dios. Mentiroso del diablo.
1: Sí.
0: No lo obedece. Porque si tú no obedeces a tu pastor que estás viendo ahí, o a tu pastora o pastor, porque hay pastores y pastores que estás viendo ahí, no lo obedece. ¿Cómo tú me vas a decir a mí que tú obedeces a Dios? Tú eres un mentiroso.
1: Aleluya.
0: Aleluya. Porque al que, aleluya, al pastor que está ahí a tu lado, que tienes que obedecerlo, sujetarte a él, como dice Hebreos 13, 17. Aleluya, no lo estás haciendo, pues a Dios tampoco lo hace.
1: Bendito Dios.
0: Porque esos pastores fueron puestos por Dios. Dios los puso para guiar a la iglesia a pastos verdes y aguas cristalinas. Para que la iglesia los guiara y los para que el pastor guiara a la iglesia.
1: Aleluya.
0: No la iglesia que guiara al pastor. Hoy día yo me río a veces porque yo veo gente paseando perros.
1: Bendito Jesús.
0: Yo no sé si usted sabe lo que yo estoy hablando. Que pasean perros. Pero ¿sabe qué? Ellos no fueron a pasear un perro. El perro los pasea a ellos. Sí, señor. Porque el perro sigue caminando para el lado y ellos detrás del perro. No tienen un control de ese perro.
1: Aleluya.
0: Aleluya. No pueden controlarlo. Para tú controlar a un perro, tienes que pegártelo ahí a tu lado. Que camine a tu lado. No puedes tener una cadena larga. O una, ¿cómo se llama eso? De bajar los pejos.
1: Un leash.
0: Un leash. No lo puedes tener muy largo, sino pegadito ahí. Para que se mantenga a tu lado. Y cuando tú lo acostumbras a caminar ahí, pase lo que pase, se queda ahí. Y después tú lo sueltas y va a ver que se queda a tu lado. Porque aprendió la obediencia. Aleluya. Y hay a veces espejos que obedecen más que los cristianos. Que tienen la palabra de Dios ahí. Y muchos hasta la predican. No sé cómo la pueden predicar.
1: Aleluya.
0: O sea que yo se lo digo de nuevo, estoy exhortando a los pastores. Que si usted tiene un hermano en la congregación que es programador de este ministerio y no está obedeciendo la palabra al pie de la letra, dígamelo, que va para afuera rapidito. Más rápido que ligero. Porque nosotros no vamos a tener aquí gente amamantada de pecado, gente llena de desobediencia, porque la Biblia dice que toda desobediencia es pecado. Si usted se quiere enojar conmigo, haga lo que le dé la gana, pero yo no voy a dejar de predicarle la verdad. Se enoja conmigo, se enojó con Dios también. A todos, pero usted es Dios. Yo no soy Dios, pero lo que yo predico viene de Dios.
1: Aleluya.
0: Yo no estoy hablando nada que yo me lo inventé. Lo que yo he citado aquí está en la Biblia. Mi alma te alaba.
1: Bendito Dios.
0: Usted tiene que someterse. Usted no puede andar como le da la gana. Como me dijo una vez un hermano que no fue al culto. Hermano, y yo siempre tengo la costumbre de llamar a los hermanos. Aleluya. Hay pastores que no lo hacen, pero yo lo hago. Hermano, ¿qué pasó que no lo veo? Aleluya. No, estoy aquí en una congregación que vine hoy a visitar. ¿Y quién es usted? ¿Quién te mandó a ti a esa congregación a visitar a nadie? ¿A cuenta de qué tú fuiste? Cuando Dios te dice que no dejes de congregarte.
1: Aleluya.
0: ¿Cómo tú te vas a ir a otro lugar a congregarte? No, yo estoy en Radio Unción Fue el Poder. No, señor. Aquí pueden estar gente que no tienen pastores, que no tienen una iglesia para congregarse. Aquí hay miembros de este ministerio radial, como la hermana José Aide Jiménez Vega y toda la familia. Son miembros de esta congregación. Pastor, pero yo vivo en Silver Creek. Claro, pero la iglesia, este ministerio los pastorea. Y cuando tienen alguna duda me llaman. Y hablamos, dialogamos. Aleluya. Y oramos por ellos. Y estamos ahí, cónsonos en la palabra. Aleluya. Y las cosas de Dios. Pero no gente desobediente. Que se titan de cristiano. Y son más mundanos que el mismo diablo.
1: Bendito Dios.
0: Jugando con Dios, hermano. Con Dios no se juega. ¿Usted quiere jugar? Cómprese un yoyo. Y juega. O un hula hoop. O cómprese, aleluya, cualquier artefacto que le sirva para divertirse. Pero no juegue con Dios.
1: Bendito Jesús.
0: Se va a buscar un problema. Aleluya. Y después no se queje. Porque si Dios está sacándolo y aliviándole de las cargas. Y va a venir una que las cargas se le van a multiplicar hasta el punto que entonces no va a estar Dios ahí para quitarlas.
1: Bendito Dios.
0: Aleluya, porque tú lo desobedeciste. No puedes desobedecer a Dios. Ahora hay ahora muchas cosas que pasan. Mire, hay gente que se enferma, no voy para el culto. Pero venga acá. ¿Y dónde es que está el Señor para sanar? ¿En el templo? Ahí, tú vas ahí y no tiene ni que orar nadie por ti. Mira, ayer vino mi cuñado que llegó de honeymoon, pero hace días que estaba quejando de la espalda. Y vino al culto. Yo me iba a ir ya, ya yo me despedí del culto, eso fue fuera del aire. Y Emanuel, y venga, que yo voy a orar por usted, porque Dios me había dicho que orara por él, por la espalda.
1: Aleluya.
0: Y cuando oramos, ¿qué pasó, mi amor?
1: Él dice que ya no le dolía nada. Que se sentía bien.
0: Sentía bien. Estaba hoy por ahí caminando lo más chévere. O sea,
1: aleluya.
0: Lo que pasa es, amados, que ahí está el hospital de los cristianos. Uh-huh. Usted le pide oración a tu pastor. Y el pastor tiene la obligación de orar por ti.
1: Aleluya.
0: Aleluya. Y Dios se va a glorificar en tu problema. A menos que no sea una persona que tiene la mano de Dios puesta encima. Uh-huh. Y cuando una persona tiene la mano de Dios puesta encima, yo no puedo poner la mano sobre la de Dios. Y Dios me lo va a decir, porque me lo ha dicho otras veces. Yo le he testificado a ustedes de que yo estaba predicando en Alexandria, Virginia, en una campaña. O un culto especial, dos cultos fueron, fin de semana. Uh-huh. Donde vimos la gloria de Dios, hermano. Que yo estaba lleno, Dios haciendo milagros. Y gente sanándose de todo tipo de enfermedades. Pero pasó un hombre. Aleluya. Y Dios, yo quiero que usted ore por mí. Había tenido un accidente y estaba todo casi enyesado. Uh-huh. Toda la parte de acá arriba estaba enyesado, las clavículas, todo, fractura en las costillas, bueno, estaba hecho un etcétera.
1: Bendito Dios.
0: Y vino para oración. Y yo le puse la mano y comencé a orar. Y cuando comencé a orar, el Señor me dijo: mi siervo, no pongas tu mano donde yo la tengo puesta.
1: Aleluya.
0: Y yo, wow, le quité. Señor, bendícelo y pon pan, y saqué la mano rápido. Y se quedó por allí. Al final, pues había una niña que yo había llamado, los que tuvieran pie plano. Dios me dijo, donde quiera que haya gente con pie plano, yo le voy a poner curvatura. Tú no vas a orar por ellos. Llámalo.
1: Aleluya.
0: Prueba que pasen al frente, se quiten el zapato, va a ver la curva. ¿Cuánta gente no ha habido?
1: Montones, ¿eh?
0: Montones, hermano, yes. Porque Dios lo hace.
1: Niños, jóvenes,
0: damas, caballeros, yes. Todo, de todo tipo. Y Dios lo ha hecho. ¿Y sabe qué?
1: Aleluya.
0: Aleluya. Sin orar, la gloria se la damos al Señor.
1: Yes.
0: Así que, pero Dios siempre le habla a uno y le dice las cosas. Entonces me habló del hermano. Y yo le dije, vamos a orar, hermano. Y Dios hizo la obra. Lo que le quiero decir es, ¿dónde la hizo? En la casa. Si usted se queda en su casa, se le va a complicar la vida. Aleluya. Usted va a tener vida complicada. Aquí hay muchas hermanitas que están en la iglesia nuestra y tienen problemas. Cuando llega ese, esa época del mes de la menstruación, óigame, terrible. Alguna con sangramiento profuso. Otra con unos dolores, hermano, terrible. Pues usted tómese un asmidol. Voy a ir por el culto. Porque usted no va a faltar al trabajo porque tiene menstruación. ¿Ah? ¿O falta? ¿Ah?
1: Bendito Dios.
0: Dígamelo. Quédame por ahí. Yo, cuando tengo menstruación, no voy al trabajo. Mentiras del diablo. Te vas al trabajo.
1: Aleluya.
0: Porque entonces no puedes servirle a Dios también igual. Y digo esto porque esta es una de las mayores excusas que pone la iglesia muchas veces para no congregarse. Aleluya.
1: Bendito Dios.
0: Es que ya no se congregan, ¿sabes por qué? Porque ellos no tienen amor hacia Dios. Aunque lo digas con tu boca, pero tienes que demostrarlo con tus hechos.
1: Aleluya.
0: Si yo amo a Dios de verdad, ¿dónde voy a estar yo? ¿Dónde está Él?
1: Aleluya.
0: ¿Dónde está la casa de oración y puertas del cielo? En las puertas del cielo voy a estar ahí, alabando a Dios y gozándome en el Evangelio. Pero hay gente, amados hermanos, que se le olvidó el camino ya.
1: Aleluya.
0: Ya perdieron, aleluya, la eficacia de lo que es un verdadero Evangelio. Aleluya. Así que usted no puede. Sí, mi esposa, aleluya, con cesáreas. Mismo día de la cesárea iba, ¿cierto?
1: Uh-huh. Después que yo di a luz viernes y ya el sábado ya estaba en el templo. Cuando salí del hospital.
0: Exacto.
1: Ya yo iba al templo.
0: ¿Y acá cuántas veces te han hecho?
1: También. Yo no, fíjate.
0: Cirugía.
1: Porque yo anhelaba estar en la casa de Dios. Yo
0: Amén.
1: No soportaba quedarme en la casa. ¿A qué? Si estoy en la casa, tengo dolor. Si estoy en la iglesia, si tengo dolor, pero me gozo en las cosas del Señor. Es diferente.
0: Uh-huh.
1: Porque en la casa nada me va a sanar.
0: Exacto.
1: ¿Entiendes? Por eso que yo recurro. ¿Cómo se dice? Yo corro a donde está el Señor.
0: Recurres a Dios. Aleluya.
1: Voy donde Dios está. Ahí, para que Dios sea el que haga conmigo como Él quiera.
0: Gente con un dolorcito de cabeza se quedan en la casa. ¡Ay, pastor! Es que tengo un dolor de cabeza, pues vente para acá para orar.
1: Pero cuando, le voy a testificar.
0: Ajá.
1: Cuando Mari estaba, estábamos yendo al templo, a la iglesia,
0: uh-huh.
1: Ella desde chiquita le daba unos dolores de cabeza de migraña.
0: Uh-huh.
1: Ella vomitaba, ella se ponía, bueno, la cara se le ponía muchos pimpos.
0: Está hablando de nuestra hija, que es pastora, sí, en Puerto Rico, María, sí, Elena. Está por ahí en sintonía, usted bendiga.
1: Tenía muchos pimpos en la carita porque cuando, uh-huh, ella vomitaba, uh-huh, entonces, y nosotros estamos en ayuno los domingos,
0: uh-huh,
1: estamos en ayuno y ella, ay mami, ya yo no puedo más nada, y yo así, pero Dios te va a sanar, así.
0: Amén.
1: Vamos para el templo.
0: Amén.
1: Como quiera vamos para el templo, uh-huh, allá vomitaba y qué sé yo qué, y íbamos para el templo y Dios hizo la obra con,
0: amén,
1: ella.
0: Claro que sí.
1: Dios la hizo, Dios la sanó de eso, de las migrañas esas,
0: claro,
1: que eran horribles que ella tenía.
0: Claro que sí. Ahora mismo, ayer yo salí a las 8 de la mañana de aquí, eran como las 8,
1: uh-huh,
0: porque iba a ir a Easton a inscribir el matrimonio de nuestro hermano Eddie y nuestra hermana María Estela, ¿sí? Y entonces, cuando fui, que salimos de allí como a las 8 y 50 y algo, 56 por ahí era,
1: uh-huh, estaba, ¿no?
0: Porque yo vi el reloj, lo estoy hablando.
1: Aleluya.
0: Porque lo vi. Y de repente me vino un dolor de cabeza bien fuerte, hermano, aquí a la frente, en la parte del frente, la parte frontal. ¿Qué yo hice? Inmediatamente me puse la mano. Yo reprendo todo dolor de cabeza.
1: Aleluya.
0: No tuve que decirlo duro. Me puse la mano. Yo creo que mi esposa ni cuenta se dio. Me puse la mano y comencé a reprender. Señor, reprende al diablo.
1: Santo.
0: Reprende este dolor de cabeza. Aleluya. Y ya, en un stop sign que estaba, cuando caí en el otro, ya no tenía dolor de cabeza.
1: Gloria a Dios.
0: ¿Y quién lo hizo? Cristo.
1: Aleluya.
0: Pero tenemos que entregarle las cargas a Él.
1: Aleluya.
0: ¿Acaso tú las puedes llevar en tu casa? No. ¿O tu marido? Uh-uh. ¿O tu cortejo, o tu novio? Porque alguna gente no tienen marido, tienen cortejo o novio. ¿O tu papá o tu mamá? No, señor, Dios es. Porque el que murió por ti en la cruz del Calvario se llama Jehová de los ejércitos.
1: Aleluya.
0: Y yo sé que mucha gente no le gusta oír estas cosas, pero este es así. Rápido quedé sanado. Porque yo tengo fe. Y Dios sabe, aleluya, que yo le amo y le sirvo. Ahora, ¿sabe lo mismo de ti? Porque cuando tú amas verdaderamente a Dios, tú vas donde está Él. Donde está la casa de oración y las puertas del cielo. Ahí es. Donde la Biblia te habla y te dice, en el libro de los Hebreos, un libro profético del Nuevo Testamento, capítulo 10, verso 25, y no dejando de congregarnos, como algunos tienen por costumbre.
1: Aleluya.
0: Así que si tú te quedas en tu casa porque estás enfermo o enferma, estás loco. Bendito al contrario, Dios. Ahí es que tienes que ir. Cuando una persona está enferma, ¿dónde va? Al hospital, al médico. Pero el médico de médicos, el médico por excelencia, nuestro se llama Jesús de Nazaret.
1: Aleluya.
0: El querido nuestro se llama Jesús de

0: cuidarnos, hermano. Estamos viviendo tiempos peligrosos, donde las señales del advenimiento de Jesús para el arrebatamiento están cumplidas.
1: Aleluya.
0: Lo que falta es que Cristo venga. ¿Y qué tal si Cristo viene? Escúchame bien ahora. Abra los oídos. Si Cristo viene, tú te quedaste en tu casa. Porque tienes un dolor, porque tienes un dolor de cabeza, porque estás enfermo, porque tienes que estar acostado en la cama. Te quedaste en tu casa y el Señor viene, te va a ir a buscar a tu casa. Si eres un desobediente a la palabra, no te va a ir a buscar el Señor a tu casa. El Señor va a ir al templo. Porque en algunos hemisferios va a venir de noche y otro va a venir de día. Porque acuérdense que eso no puede alumbrar el globo terráqueo completo para que todo sea un día y una noche cuando se va. Todo es de acuerdo a la rotación y traslación, aleluya, de los planetas, de la Tierra y de todo. Así que funciona. Entonces, en algunos lugares va a ser de noche y en otros lugares va a ser de día. Sea el nombre de Jehová bendito. Entonces, ¿qué sucede con nosotros? Tenemos que ir al lugar donde está el Señor.
1: Aleluya.
0: Aleluya. Por eso, aleluya, lo dice la palabra en Romanos, aquí mismo, capítulo 12, versículo 12. Aleluya, sufridos en la esperanza. Amén, dice.
1: Gozosos
0: en la. Te voy a hacer, lo voy a leer. Dice aquí, santo. No, no es.
1: Gozoso en la esperanza.
0: En 12, buscar aquí, 9, 10. 12. Dice. Gozoso en la esperanza. Sufridos en la tribulación, claro está. Aleluya. Constantes en la oración. O sea que la oración tiene que ser constantes. Entonces la persona que comete esas faltas a Dios no está orando.
1: Bendito Dios. Pero
0: cuando uno ora a Dios, algo que anda mal, aleluya, ¿qué se hace? Dios lo arregla. Pues este hombre que le estoy contando, que estaba todo enyesado, pues se quedó allí, no se fue. Yo decía, Dios, yo miraba y ese hombre no se fue, se quedó ahí.
1: Aleluya.
0: Cuando me traen la niña, que la habían traído para, porque tenía pie plano, esa era una de las cosas que tenía, pero ya no caminaba. Tenía los piecitos así mongo, que son esos niños que tú los agarras y no afincan los pies, no las afirman. Y entonces, pero yo le puse la curvatura. Le dije, no se me vaya, quédese ahí, porque voy ahora ya mismo por ese problema.
1: Aleluya.
0: Pero como yo no soy el que sano, voy a esperar el momento de Dios. Pues yo no puedo decir, venga, que voy a sanarla, yo no sano. Yo tengo que esperar el momento que Dios me diga, ahora yo voy a hacer la obra, y ahí vengo y oro.
1: Cuando se agitan las aguas.
0: Cuando se agitan las aguas, cuando viene el poder de Dios y se manifiesta.
1: Aleluya.
0: Cuando estaban ellos allá en la banca, en la, porque era un anfiteatro, donde era, estaba lleno, le dice la tía, oye, ¿qué pasó con la nena? ¿No la llevaste? Me dijo, no, ya él oró por ella. No, pero dámela. Se la arrebató de las manos. Me la llevó. Y cuando llegó la niña, yo no me percaté nada. Yo simplemente, dámela acá. La agarré por el brazo. Aleluya, gloria a tu nombre, papá.
1: Gloria a Dios.
0: Tuya es la gloria, Nazareno.
1: Aleluya.
0: Cómo tú haces cosas maravillosas, cosas tremendas.
1: Santo.
0: Que no hay diablo ni demonio que pueda evitar que sean hechas. Aleluya, y sobre todas las cosas que las puede imitar. Porque el diablo es un imitador, pero Cristo es el poderoso, el grande.
1: Aleluya.
0: ¿Y sabes qué? Cuando yo la agarré, la gloria es del Señor, tuya es la gloria, papá. Ella puso los pies así, ¡pum! Y siguió caminando conmigo. Aleluya. Aquello se quería caer allí, la gente alabando a Dios. Gloria a Dios. Amén. La gloria es de Dios. Aleluya.
1: Santo eres, Señor.
0: Pues se fue la niña. Y llegó el paracaídas. Hermano, yo oré por usted. No, usted no oró por mí. Sí, hermano, yo le puse la mano ahorita y oré. No. Usted no oró como por los demás, que usted oraba y se veía ahí una fortaleza. Hermano, ¿usted quiere que yo le diga a usted lo que pasa con su vida?
1: Bendito Dios.
0: Usted me está cucando, se lo voy a decir. Pero lo que pasa es que tiene la mano de Dios puesta encima.
1: Aleluya.
0: Yo le puse la mano encima porque estaba hablando del pastor. Porque ahí vino el Señor y me dio la frase. Y cuando yo comencé a hablar eso, la gloria es tuya, Señor. ¿Qué pasó allá con el pastor y la gente que estaba?
1: Estaba contento porque Dios estaba ministrando.
0: Comenzaron a alabar a Dios allí. Se gozó el hermano porque fue un hermano que le faltó respeto al pastor. Y la gente se cree que tú puedes faltar el respeto a un pastor. Pobrecito de ti. Si tienes cajo, te lo vas a poner el sombrero, como le pasó a ese hombre.
1: Bendito Dios.
0: Si te arrepientas, se le dije. Porque ya Dios ya se oró. Y hasta que usted no se arrepiente y le pida perdón a su pastor y lo honre como tiene que hacerlo, va a seguir así.
1: Aleluya.
0: Aleluya.

0: Y más cosas le van a venir. Aleluya. Porque la gente cree que con Dios, que ellos pueden jugar con Dios.
1: Bendito Dios.
0: Mire, hay gente que son incrédulas, hermano. Una persona que actúa de esa manera no cree, no es creyente. Porque el creyente obedece la palabra. El creyente hace la voluntad de Dios. Aleluya. El creyente no es aquel que le gusta predicar, pero no vivir.
1: Aleluya.
0: ¿Y cuánta gente no hay por ahí de esos? Wow, se gozan. Y yo prediqué, y soy yo bonito. Y aquel me dijo, mira qué lindo predicó esta o este, qué bonito quedó. No, no, no, eso no es. Es que usted viva lo que usted predica.
1: Aleluya.
0: Voy a ver los comentarios, porque hay comentarios. ¿No hay? Ah, pues no hay gente ahí.
1: La pastora Florentina quiere oración.
0: Amén.
1: Que oren por ataque de epilepsia. Por favor. Digo ya.
0: Amén. Ahorita en la oración final la vamos a incluir, Florentina. Uh-huh. Aleluya. Vamos a ver.
1: Por eso, es que el Señor dice en su palabra, el que perseverare hasta el fin, este será salvo. Por eso que, ¿cómo se dice? Los árboles están siendo sacudidos por a ver si los frutos se caen. ¿Entiendes? Y le está dando mucho viento fuerte para que los frutos se caigan. No, tenemos que permanecer agarrados de la roca que es Cristo, de la vid. ¿Verdad?
0: Sí, de la vid verdadera. Jesús dijo, yo soy la vid verdadera. Uh-huh. Y mi padre es el labrador. Y todo pámpano que en mí no lleve fruto será cortado y echado al fuego. Uh-huh. Pero el que lleve fruto, dice, lo limpiaré para que lleve más fruto. Y la gente son tan tontas que no se dan cuenta de eso.
1: Santo.
0: Se dejan tomar el pelo del enemigo de las almas. Que le dice, tú estás mal. Tú tienes este problema. Tú tienes aquello. Tú tienes lo otro. Aleluya. Y no saben que el control de todo lo tiene Dios. Entonces, si tú eres de Dios, tienes que hacer las cosas que te manda hacer. Sin descontrol, sino por el control divino de Dios.
1: Aleluya.
0: Pero mucha gente no lo entiende. Así que, hermanos que me escuchan, esto es el consejo para la iglesia. Hay más. Hay más. Aleluya, porque hay más cosas que están sucediendo dentro de las congregaciones. De hermanos que se llaman cristianos. Se llaman evangelistas, se llaman pastores, se llaman de todo, pero funcionan mal fuera de la voluntad de Dios. Un pastor que no predica la palabra, como se debe predicar, para que la gente cree en conciencia, aunque le esté malo, porque hay gente que le está malo, que se le diga la verdad, pues allá usted, aleluya, no le puede estar malo, porque Cristo murió por usted en la cruz del Calvario, y al Padre no le estuvo malo, él dio a su Hijo, hermano, lo entregó, en propiciación por tu pecado y por el mío. Entonces, ¿cómo es posible que tú no puedas adorarle y servirle y amarle y hacer su voluntad? ¿Cómo es posible? No me digas eso. Aleluya. Bueno, dime.
1: Como dice la palabra, que los de las tinieblas son más sagaces que los de la luz.
0: ¿Sí?
1: Porque, pero son, de las tinieblas son más listos, ¿verdad? Uh-huh. Que los que somos cristianos, pero ellos no saben que nosotros tenemos a Jesús. Tenemos al Padre, Hijo y Espíritu Santo, que Él nos va a guiar a toda verdad, a toda justicia. Y Él nos va a indicar qué es lo que está mal o qué es lo que no está bien. ¿Me entiendes? Ahora mismo, si la persona está haciendo cosas que no debe de hacer, el enemigo, pues, con sus astucias, como hizo con Adán y Eva. O sea, no engañó a Eva. ¿Me entiendes? La engañó sutilmente. Porque ella, por estar ahí pendiente al árbol, porque el Señor le dijo, de todo árbol puedes comer, pero de ese no. Y el enemigo le hizo al revés, con que te dijeron que no comiera de los frutos. Y él dijo, no, es de ese. Ah, ahí fue, eso es lo que quería saber la serpiente. Eso es lo que quería saber, cuál fue de los árboles que Dios te dijo que no hiciera. Por eso que nosotros no podemos hablar todo. Tenemos que estar calladitos orando al Señor, porque si no cae en la trampa del enemigo.
0: Pero hay gente que han perdido la fe. Una persona que deja de congregarse ya no tiene fe. Aleluya. Por eso le dice la Biblia, como algunos tienen por costumbre. Que lo tienen por costumbre ya, porque lo hacen. Una vez que tú lo hagas una vez, el enemigo va a seguir poniéndote en el camino estorbos y escollos para que siga faltando a la iglesia. Y a lo último te va a decir, no, yo creo que yo mejor me quedo en casa. Y ese es el problema. Aleluya, que te vas a acostumbrar. Como dicen en el campo, que se va, se impone. Cuando una persona se acostumbra a hacer cosas, las va a seguir haciendo.
1: Bendito Dios.
0: Es como el pecado. La gente que está acostumbrada a pecar, madruga a pecar. Planifica el pecado desde la noche. En vez de estar meditando en el Señor y orando, pidiendo perdón y arrepintiéndose de sus pecados, están planificando qué cosas van a hacer al otro día.
1: Aleluya.
0: ¿Qué pillería van a hacer? ¿Qué tramposería van a hacer? Aleluya. ¿Qué mujer van a mirar? ¿Qué hombre van a mirar? Gloria a Dios, aleluya. ¿Qué van a hacer? ¿Con qué se van a acostar? Eso es lo que planifican.
1: Bendito Dios.
0: Porque no tienen a Dios. Pero los que tenemos a Dios tenemos que ser, aleluya, sabios.
1: Aleluya.
0: Aleluya. Sabios, entendidos en la palabra y en las cosas de Dios. Otra cosa más que está haciendo el diablo es impidiendo que la iglesia cumpla con sus compromisos de dar los diezmos. Aleluya, el diablo le mete cosas en la mente a la gente. Uh-huh. Para que no diezmen, hermano, y se pierdan también. Porque la Biblia dice que le robará el hombre a Dios. Uh-huh. Aleluya, pues claro, en vuestros diezmos y ofrendas, como dice la Biblia en Malaquías 3. Léase ese capítulo.
1: Aleluya.
0: Ah, no, ese es el Antiguo Testamento. Jesús habló del Nuevo Testamento también y lo dijo. Que teníamos que hacer una cosa sin dejar de hacer la otra. Diezmar la menta, el eneldo, el comino.
1: Aleluya.
0: Pero tenemos que hacer la obra de Dios como es, la misericordia, la bondad, la paz, todos hacerlo. Como dice la Escritura. Porque todo viene unido a Dios.
1: Aleluya.
0: Y el Dios del Antiguo Testamento es el Dios del Nuevo Testamento, cabezones.
1: Bendito Dios.
0: No es un Dios cualquiera, es un Dios poderoso. ¿Por qué yo digo cabezones? Porque quien no entiende esto es un cabezón.
1: Bendito Jesús.
0: La palabra no le entra. Porque los cabezones tienen cabeza grande y cerebro chiquito. Pero las personas que somos de Cristo, aunque nuestra cabeza sea pequeña o grande, también el cerebro es grande. Porque Dios lo hizo grande para bendecirte, para hablarte, para que camines y postules la sana doctrina de Dios. Pero viviéndola,
1: aleluya,
0: no predicándola nada más. Amén. Vamos a ver los hermanos en sintonía.
1: Amén.
0: ¿Es algún saludo, algo que dijeron por ahí? Hermano Miel, ¿está por ahí?
1: Sí.
0: Amén.
1: Pasa que esto, acuérdate qué pasó con los celulares.
0: Sí.
1: Se fueron y vino. Entonces muchas cosas se fueron. Uh-huh. En el mismo bunch.
0: Oh.
1: Anyway, aquí el hermano Mierre, usted preguntó.
0: Uh-huh.
1: Él dice, reciban mis saludos desde Venezuela. Desde aquí un abrazo a la distancia, mis amados pastores.
0: Amén. Uh-huh. Dios le bendiga más, hermano. Aleluya, Mierres. Y le anuncia a él y a todos los programadores que a partir de esta noche, aleluya, todos se van a comunicar con nuestros pastores asociados, hermano Ángel Ortiz Morales y Clarían Ortiz Nieves. Ellos están a cargo de la iglesia, a cargo de la emisora y de toda la programación. Pero nosotros vamos a estar en Centroamérica, amén, en El Salvador, predicando la palabra. Entonces ellos son los que están al frente, tanto de la emisora como de la iglesia. Así que cualquier comunicación referente a los programadores, a la hora que van a salir, comuníquese con ellos. Siempre hágalo unos minutos antes, siempre del programa, para que cualquier cosa que haya que hacer, se haga. Ellos saben eso. Están esperando su llamada.
1: Aleluya.
0: Pero no haga como algunos que oyen esto, aleluya, y no lo entienden. La otra cosa, estamos en campo misionero. Cuando estamos predicando campañas en el campo misionero o cultos, nosotros transmitimos esos cultos desde allá.
1: Uh-huh.
0: Por lo tanto, si un culto de eso cae, hermano, a la hora de su programa, pues usted ese día no va a dar el programa. Porque ese día, Radio Unción Fue y Poder va a pasar los micrófonos al lugar donde estemos nosotros.
1: Bendito Dios.
0: Para transmitir en vivo esos cultos.
1: Uh-huh.
0: Y no se enoje porque usted no paga aquí nada tampoco.
1: Uh-huh.
0: Porque hay gente que se enojan. Hubo uno en Puerto Rico llamado un evangelista que se enojó porque el día del programa él no lo dio, pero como él no oía la emisora.
1: Aleluya.
0: Entonces, el que no oye la emisora está voto, porque no sabe, aquí se anuncian muchas cosas. Pero tú, en vez de oír la emisora, te pones a ir a otros locos por allá que están predicando, que a lo mejor no tienen ni el mensaje que Dios quiere que tú aprendas, y ahí vienen las enfermedades, ahí vienen los problemas, ahí vienen situaciones a tu vida que no son de Dios, porque Dios es un Dios de orden. ¿Ok? Mm. Así que para que lo sepas. Tienen ya. Yo sé que nunca hay problema con los programadores, aleluya, pero por cualquier situación ya lo saben, aleluya. Yo sé que el programa de los programas que son a las 8, porque hay programas que se pueden dar, acuérdense que allá hay 2 horas de diferencia. 2 horas de diferencia significa que si aquí son la 1, allá son las 11 de la mañana. ¿Ok? Entonces yo voy a estar transmitiendo el programa del mediodía y el programa de las 11:30 de la noche a la misma hora de aquí.
1: Uh-huh.
0: Pero si yo tengo culto, las 11:30 de la noche son las 9:30, yo voy a estar ministrando.
1: Uh-huh.
0: pues a lo mejor no sé si voy a poder entrar en esos cultos, pero por lo menos los del mediodía sí, porque aquí van a ser las 12 cuando ya son las 10 de la mañana. Uh-huh. Y yo voy a estar dando esos cultos, no va a haber ningún problema, a la misma hora. A mí, por lo tanto, si una persona da cultos aquí a las 8 de la noche, allá son las 6, uh-huh, lo puede dar.
1: Acuérdate que allá los cultos empiezan a las 6 de la tarde.
0: Bueno, ya están empezando a las 6. Uh-huh. Pero la predicación o lo que sea, por lo menos la parte que yo quiero transmitir de allá es la predicación. Okay. Y la administración. Okay. Que eso va a ser después de, aleluya, de que, bueno, la iglesia no oran allá. No es como nosotros que estamos todos los días una hora de oración.
1: Bendito
0: y claro, Dios. Lamentablemente se lo voy a decir, el que no ora, se lo lleva el diablo con panza, tripa, ombligo y cuajo también. Porque, hermano, hay que orar. Por eso es que el diablo le mete mano, porque dejaste de orar.
1: Bendito Dios.
0: Antes oraba, ya no oras. Y por eso es que el diablo te está metiendo mano.
1: Santo
0: eres. Para destruirte. Y hay pastores que no oran. Hay pastoras que no oran. Hay cristianos que no oran. Evangelistas que no oran. Apóstoles que no oran. Y son apóstoles. Hay que orar, hermano, sin cesar. En todo momento y en todo tiempo. Así que vamos a ver los nombres de los hermanos que estaban en sintonía. Y terminamos. Amén. Adelante.
1: Amén. Estaba con nosotros, hermano.
0: Bría, aleluya, para que te sigas gozando de la palabra del Señor y de las alabanzas, que aquí se traen alabanzas especiales, que ya no se cantan, porque ahora lo que está es lo moderno. Ahora está la salsa, los reggaetones y toda esa basura del diablo. Pero gloria a Dios, porque todavía habemos personas que amamos la alabanza y la adoración
1: bíblica.
0: Gloria
1: a Dios.
0: Gracias, Dios mío. La gloria es tuya.
1: Aleluya.
0: Así que Dios me los bendiga, mis amados hermanos. Dios les guarde. Y no te olvides, a las 5 de la tarde este programa en horario diferido. Y felices los de corazón puro, porque ellos verán a Dios. Y amada directora.

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Cada día hay algo nuevo para ti. El Señor quiere llevarte a nuevos niveles cada día. Solo entra en su intimidad y dile: Señor, límpiame a cada instante. Ayúdame a ser diferente. Pero toma tu decisión en hacerlo. Levántate y adora al Señor.

pastores y salmistas proféticos que traigan cada día un rema de Dios para el pueblo del Señor. Hoy el rema para ti, iglesia, que me estás escuchando. Hoy es tu día, te dice el Señor. Es tiempo de que levantes tus manos y tomes fuerza.

Señor, cuando veo tu grandeza y tu inmenso poder, me doy cuenta que no tengo nada que ofrecerte. Por eso vengo ante ti, Señor, ofreciéndote mi canción, mi vida, oh Dios.

Señor, queremos ser olor fragante. Queremos ser sacrificio acepto, agradable a ti. Toma nuestras vidas, Señor.

0: Aleluya. Mi alma te adora a Dios.
1: Alabado Jesús, aleluya. La gloria es tuya, la gloria es tuya.
0: Gloria al que vive,
1: aleluya, aleluya.
0: Santo eres Dios.
2: Aleluya.
0: Poderoso Dios, aleluya. Dios le bendiga.
2: Amén.
0: Dios le bendiga más.
2: Amén.
0: Damos las gracias al Señor en esta mañana porque, aleluya, ¿verdad? Es casi tarde porque nos da este privilegio de estar aquí.
2: Alabado
0: para
2: Dios.
0: Alabar y glorificar su nombre. Así que en esta hora, gloria a Dios. Sean todos bienvenidos a este culto. Gloria a Dios, aleluya. Mi alma te adora a Dios. Culto al Señor en esta hora, gloria a Dios, para alabar y glorificar su nombre. Y gloria a Dios, aleluya, también gloria al Señor. Te recordamos que estás en sintonía a través de Radio Unción, Fe y Poder. Aleluya, 17:10 AM, gloria a Dios. Aleluya, recuerda, amado, que estamos ordenando transmisión en Verdes, en Pensilvania y el mundo entero a través de Radio Unción, Fe y Poder. .com, gloria a Dios, también nos encontramos en Tuning Radio, Facebook Live, gloria a Dios, a través de la aplicación, también a través, gloria a Dios, aleluya, Roku
2: gloria,
0: TV,
2: gloria
0: Amazon Fire TV, Android TV y Apple TV, también, gloria a Dios, aleluya, nos puedes sintonizar marcando el número siguiente en tu teléfono, gloria a Dios, el número 605-313-0591, aleluya. También nos encontramos en el 17:10 AM, gloria a Dios, en Corozal, Puerto Rico, gloria a Dios, barrio Abra de Corozal, gloria a Dios, en el pueblo, ¿verdad?, de Corozal y, aleluya, en la isla de Puerto Rico, gloria a Dios. Si nos encontramos en todas esas plataformas, gloria a Dios.
2: Aleluya.
0: Te recordamos también que nos encontramos en la iglesia pentecostal Filadelfia de Fe y Poder, localizada en el 548 Broadway, Bethlehem, Pensilvania, gloria a Dios. Así que en esta hora, amado, gloria a Dios. Usted no tiene una congregación, está escuchándonos
2: vive,
0: en esta
2: vive
0: hora.
2: Dios, aleluya.
0: Te soltamos para que estés con nosotros. Aleluya, aproveches. Aleluya. Hoy que tienes vida, hoy, gloria a Dios, aleluya. Que tienes salud para llegar a la casa del Señor y seas bendecido y edificado por el Señor. Gloria a Dios, aleluya.
2: Señor.
0: Sobre todo pueda alcanzar salvación. Así que en esta hora, mi amado, vamos así a aclamar al Señor para que sea el que se glorifique y Él tome el control en esta hora. Gloria a Dios. Gloria a Jesús. Gracias te damos, Señor. En el nombre poderoso de Jesucristo, Padre. Gracias, Padre amado, porque tú, Señor amado, eres Dios. Porque tú, Padre amado, estás ahí siempre, Padre mío, para algo de nosotros, Padre mío. Aunque, como dice tu palabra, aún aunque el hombre es infiel, tú permaneces fiel.
2: ¡Gloria a Dios!
0: Te pedimos, Señor amado, perdón en esta hora, Dios. Si en esta mañana,
2: ¡aleluya!,
0: Padre, te hemos fallado de algún pensamiento, palabra, ahora, Señor. Perdónanos, Padre amado. Y ayúdanos, Padre mío, a serte fiel a ti, tu palabra, tu presencia, Padre amado. Que, Señor amado, seas tú, mi Dios santo.
2: Gloria a Dios.
0: Aleluya. Y poderoso Dios, cada
2: aleluya
0: día, dándonos las fuerzas a cada uno para seguir hacia adelante y firmes en tu palabra y en tus caminos, Padre santo. Y Padre santo, sobre todo, que podamos estar listos para el gran día
2: santo
0: de la redención.
2: Aleluya.
0: Que será pronto, Dios amado. Bendice a cada uno, Dios, que se ha dado cita en esta hora, Padre amado.
2: Gloria a Dios.
0: Que tú la que extensiva esta bendición, aquellos que no pudieron estar también. Aleluya. Y si alguno viene de camino, que tú apresures sus pasos para que puedan llegar aquí y entiendan, sobre todo, que es mejor un día en tus atrios que a mí fuera de ellos, Señor amado. Glorifícate, Dios.
2: Santo.
0: Bendice,
2: aleluya,
0: Señor amado, tus pastores en este lugar, mi Dios. Que seas tú cada día dándole la salud, la fortaleza. Que tú sigas, amado Dios, abriendo puertas, Padre amado, para ellos, Señor amado. Que supla, Señor amado, todas sus necesidades conforme a tu riqueza de gloria, Señor amado. Igual de sus familiares, sus pertenencias, tanto aquí como allá, en de los mares, Dios mío, Puerto Rico, Señor amado, a la gloria de tu nombre. que sobre todo, Señor, tú le des salud, fortaleza, Padre mío.
2: Poderoso Dios.
0: Nombre poderoso de Jesús. Bendigas también a los pastores del ministerio, Señor amado. Sigue dando fuerza a cada uno, Señor amado.
2: Gloria a Dios.
0: Los pastores Virginia y Pedro. Pastores Mari y Jonathan, Padre Santo. Aleluya. Y también, Dios mío, pastores José y Gracie Rodríguez, Señor, bendícelos a todos. Dale fuerza, dale salud. Que tú sigas añadiendo los que han de ser salvos a cada congregación, Padre amado. Que tú lleves hermanos que amen tu obra, que se sometan a tu palabra, se someten a ti.
2: Gloria a Dios, aleluya.
0: Someterán esa palabra que tú has dicho, someteos a vuestros pastores. Y que el nombre de Jesús de Nazaret bendice a todos sus alrededores.
2: Santo eres Jehová.
0: Y sobre todo suple sus necesidades y dale salud, Padre. Lleva a los pastores José y Gracie, Señor, con bien, Padre amado. Que tú lo lleves libre de accidente y de peligro en su trayectoria de regreso a Brownville, Texas, Padre amado. En el nombre de Jesús de Nazaret.
2: Gloria, gloria a
0: Dios. Que
2: tú,
0: Padre Santo, toques, Padre mío, liberte vida, Señor.
2: Aleluya.
0: Tú levantes más pastores, evangelistas, misioneros, maestros de tu palabra. Que sean, Padre, cónsonos contigo y que abran la palabra que tú quieres que se hable, Padre Santo. Y aquellos, Padre mío, que ya han dejado de hablar, que la han cambiado, Señor amado, que cambien nuevamente, Dios, que vuelvan
2: Santo,
0: a ti.
2: ¡Santo! ¡Aleluya!
0: Porque de lo contrario, Señor, se perderán. ¡Aleluya!
2: ¡Santo!
0: Por llevarle mentira a la iglesia, por llevarle otra palabra que no está respaldada por ti, Señor amado.
2: ¡Alabado sea tu nombre!
0: El nombre poderoso de Jesús. Sigue bendiciendo, Padre.
2: ¡Aleluya!
0: El ministerio jadial, Señor amado. Seas tú supliendo cada finanza, cada día, Dios. Sigue usando, Padre Santo, los programadores con poder, unción y gloria. Que tú los mantengas firme, dándole fuerza. Aleluya. Y llenándole de tu presencia, Padre amado. Que tú, Padre mío, abras puertas. Que más programadores puedan llegar por los programadores que tú has traído. Que hacen tu voluntad. Que aman tu palabra. Y que están dispuestos a hablar lo que tú le das que hablen, Señor amado. En el nombre de Jesús de Nazaret, ten misericordia de esta comunidad, Señor
2: sí,
0: amado.
2: Señor, aleluya.
0: Sean libres las vidas aquellos, Padre.
2: Vive Dios.
0: Que no te aman, aleluya. Están en contra de la obra de Dios. Que, aleluya. Están, alabado Dios, aleluya. Sin fe, sin Dios, sin esperanza, Señor amado, liberta a cada vida, Señor.
2: Bendito sea tu nombre, Jesús.
0: Aleluya. Que tú los inquietes para llegar aquí. Muchos conocen de este lugar. El enemigo siempre le pone piedra de tropiezo en sus caminos, Padre. Quita toda piedra de tropiezo, Padre amado. En el nombre de Jesús de Nazaret, Señor. Liberta a los adictos a droga, a los homosexuales. Liberta a las lesbianas. Liberta a los adúlteros. Liberta, Señor amado, a los fornicarios, Señor amado, en el nombre de Jesús. Liberta, Padre Santo. Los brujos, Señor amado, los santeros. Alabanza a Dios. Liberta a las prostitutas, Señor amado. Liberta, Señor amado, a aquellos que se levantan contra tu iglesia, que persiguen tu iglesia también. No solamente aquí, sino en cada rincón de la tierra, Señor amado. Que entiendan, Dios amado, lo que están haciendo. Y que así, Padre, como son fervientes para perseguir a tu iglesia, sean así para, aleluya, hacer tu voluntad, mi Dios amado. En el nombre de Jesús de Nazaret. Bendice a él también, Padre, dale fuerza. Ayúdalo, Padre Santo, a seguir hacia adelante. Aleluya,
2: gloria
0: tu pueblo, Padre amado.
2: Nombre, Dios, aleluya.
0: Aleluya, poderoso Dios. Y que tú, Padre Santo,
2: Santo eres, Señor.
0: Los libres, Señor amado, de tus enemigos, como tú siempre lo has hecho. Aleluya. Y que así también te tenga
2: aleluya
0: misericordia de esa guerra, Padre, que hay allá, Señor amado, en el Medio Oriente. Aleluya, en Ucrania, Rusia, Señor amado. Terribles guerras, Señor amado. Tu Padre, tenga misericordia. Muchas jóvenes están muriendo. Aleluya, Señor amado. Padre, ten misericordia de esas vidas, Señor amado.
2: Aleluya.
0: Guárdalo, Señor, del peligro, especialmente aquellos que, aleluya, que están haciendo, aleluya, y peleando por esta, aleluya, esta nación, Padre.
2: Santo eres eso.
0: Muchos no tienen culpa de lo que, obviamente, Dios mío, están haciendo los reyes y los, Gloria a Dios, los presidentes en Granada. Guárdalo y cuídalo, Señor. Y que siempre, y a esos, aleluya, que están en peligro.
2: Alabado sea tu nombre,
0: Jehová. Bueno, Señor, mirar hacia el cielo y arrepentirse, Señor
2: gloria,
0: amado.
2: Gloria, gloria, gloria.
0: Que pierdan
2: gloria,
0: su vida acá abajo, aleluya. Señor. Se salvan sus almas, Señor amado. En el nombre de Jesús de Nazaret.
2: Aleluya, aleluya. Alabanzas a Jehová, aleluya.
0: Purifícate, Señor, en cada nación donde ha habido desastres, Padre mío, en estos días, Padre, gloria a Dios. Como por ejemplo Indonesia, Señor amado, y Colombia, Venezuela, Dios amado, en México, Señor, cada país que ha temblado, que ha habido terremotos fuertes, Señor, y hay vidas desaparecidas. Ten misericordia de cada uno, Señor amado.
2: Señor Jesús, aleluya.
0: Muchos de esos lugares.
2: Vive Dios. Aleluya.
0: Tú, Padre mío, estás glorificado. Han habido avivamiento, han habido, aleluya. Bendiciones tuyas, Señor, pero mucho, aleluya.
2: Alabanzas a Jehová.
0: Se ha olvidado, Dios. Aleluya de ti, Señor amado. Ten misericordia de que esta nación
2: aleluya,
0: no pase
2: aleluya.
0: Por un mismo camino, Señor, sin que las vidas reconozcan, Señor amado, que se han alejado de ti. Puerto Rico, República Dominicana, todo Sudamérica, Dios, Centroamérica. Aleluya.
2: Sí, Señor Jesús.
0: Que miren a ti, Señor amado. No miren otras cosas.
2: Aleluya.
0: No miren el paganismo, ni la brujería, ni chichería, Señor amado.
2: Santo eres.
0: En el nombre
2: aleluya.
0: Poderoso de eso.
2: Dios.
0: Glorifícate alabado poderosamente, Dios. Nuestros familiares también, tú los libertes conforme sea tu voluntad.
2: Gloria, gloria a Dios.
0: Aleluya. Que puedan, Padre amado, aleluya, reconocer, mi Dios, que tú eres Dios, Padre, en sus vidas.
2: Sí, Señor.
0: Que solamente.
2: Jesús.
0: Aleluya de ti, Padre mío, necesitan, mi Dios amado,
2: aleluya.
0: Que sin ti nada pueden hacer, mi Dios. Que puedan Santo servirte, eres Padre Jesús. Amado, en espíritu y en verdad, Padre, gloria a Dios. Que tú les lleves a congregaciones y se predique tu palabra, como está escrita, Señor, donde no le quitan ni le añaden a tu hermosa
2: gloria
0: palabra.
2: Gloria a Dios.
0: Glorifícate, Padre amado. Cada petición de cada
2: Santo
0: hermano.
2: Santo eres Jesús.
0: Seas tú contestándola conforme a tu voluntad. Aleluya. Es necesario, Padre amado, que se haga tu voluntad, Padre, y no la nuestra, Dios. Oh, gloria a tu nombre, Señor, ten misericordia. Aleluya. Misericordia de aquel que está quebrantado de salud. Aquel que ha llegado hasta aquí también, Padre, y que ha quebrantado de salud. Con tu mano, cada cuerpo, cada hermano en sintonía, Padre, gloria a Dios, dale fortaleza a cada uno. Ayúdalos a mantenerse firmes, Dios. Aquellos que se han apartado de tu palabra, de tus caminos, que ya no sabemos quizás de ellos, Dios. Tú sabes dónde está todo el mundo, Dios, porque tú eres omnipresente y omnisciente, Padre. Ten misericordia donde quiera que estén. Reconozcan en sus caminos y vuelvan a tus caminos nuevamente. De lo contrario, aleluya, sus almas se perderán, Padre, gloria a Dios. Tú di gracias en aleluya en esta hora, Dios.
2: Gloria a Dios.
0: Te pedimos, Dios, que tú tomes todo el control y el dominio.
2: Santo eres Jehová, aleluya.
0: De este culto, Señor amado, de principio a fin.
2: Vive Dios.
0: Que uses a cada hermano que ha de tomar parte, gloria a Dios. Esta palabra que vamos a leer también, seas tú hablando a través de ella. Aleluya, usa a tu sierva también en devocional. Aleluya, use, Padre mío, también nuestro pastor en la palabra de este domingo también, Padre. Que seamos todos edificados por el poder de tu palabra.
2: Gloria
0: y que
2: a Dios.
0: No salgamos igual como llegamos, Señor amado.
2: En nombre de Jesús.
0: Por eso, mi Dios amado, tu palabra claramente dice que todo lo que pidamos creyendo lo recibiremos. Por eso, amparado en esa palabra, pedimos todo esto,
2: Santo
0: Padre, pidiendo
2: Dios.
0: Que tú te glorifiques, Señor amado. En el nombre del Padre, del Hijo y del Espíritu Santo.
2: Amén.
0: Gloria al Señor, aleluya.
2: Gloria a Dios.
0: Busca la palabra. Y gloria a Dios en Jeremías capítulo 5. Gloria al Señor. Gloria, gloria a Jesús. Jeremías capítulo 5. A Dios sea toda la gloria.
2: Vive Dios.
1: Alabado Jesús. Aleluya.
0: Poderoso Dios.
1: Aleluya.
0: Mi alma te adora, Dios. Bendito Dios, aleluya. Santo eres Jehová. Aleluya, mi alma te glorifica, Dios. Le damos lectura así en el nombre del Padre, del Hijo y del Espíritu Santo.
2: Amén.
0: Recorred las calles de Jerusalén y mirad ahora. E informaos. Buscad en sus plazas a ver si halláis hombre. Si hay alguno que haga justicia. Que busque verdad y yo la perdonaré. Aunque digan, vive Jehová, juran falsamente. Oh Jehová, no miran tus ojos a la verdad. Los azotaste y no les dolió. Los consumiste y no quisieron recibir corrección. Endurecieron su rostro más que la piedra. No quisieron convertirse. Pero yo dije, ciertamente estos son pobres, han enloquecido, pues no conocen el camino de Jehová, el juicio de su Dios. Iré a los grandes y les hablaré, porque ellos conocen el camino de Jehová, el juicio de su Dios. Pero ellos también quebraron el yugo, rompieron las coyuntas. Por tanto, el león de la selva los matará, los destruirá el lobo del desierto, el leopardo acechará sus ciudades, cualquiera que de ellas saliere será arrebatado, porque sus rebeliones se han multiplicado, se han aumentado sus deslealtades. ¿Cómo te he de perdonar por esto? Sus hijos me dejaron y jugaron por lo que no es Dios. Los sacié y adulteraron. La casa de las rameras se juntaron en compañías. Como caballos bien alimentados, cada cual relinchaba tras la mujer de su prójimo. No había de castigar esto, dijo Jehová. De una nación como esta, ¿no se había de vengar mi alma? Escalad sus muros y destruid, pero no del todo. Quitad las almenas de sus muros, que no son de Jehová, porque resueltamente se rebelaron contra mí la casa de Israel y la casa de Judá, dice Jehová. Negaron a Jehová y dijeron, Él no es, no vendrá mal sobre nosotros. Ni veremos espada ni hambre. Ante los profetas serán como viento, porque no hay en ellos palabra. Así se hará a ellos. Por tanto, así ha dicho Jehová Dios de los ejércitos, porque dijeron esta palabra. He aquí, yo pongo mis palabras en tu boca por fuego, y a este pueblo por leña, y los consumirá. He aquí, yo traigo sobre vosotros gente de lejos, oh casa de Israel, dice Jehová, gente robusta, gente antigua, gente cuya lengua ignorarás, y no entenderás lo que hablare. Su aljaba como sepulcro abierto, todos valientes, y comerá tu mies y tu pan, comerá a tus hijos y a tus hijas, comerá tus ovejas y tus vacas, comerá tus viñas y tus higueras, y espada convertirá en nada tus ciudades fortificadas en que confías. No obstante, en aquellos días, dice Jehová, no os destruiré del todo. Cuando dijeren, ¿por qué Jehová el Dios nuestro hizo con nosotros todas estas cosas? Entonces les dirás, de la manera que me dejaste a mí y serviste a dioses ajenos en vuestra tierra, así serviréis a extraños en tierra ajena. Anuncia esto a la casa de Jacob y haced que esto se oiga en Judá diciendo, oí ahora esto, pueblo necio y sin corazón, que tiene ojos y no ve, que tiene oídos y no oye. A mí no me temeréis, dice Jehová. No os amedrentaréis ante mí, que puse arena por término al mar, por ordenación eterna la cual no quebrantará. Se levantarán las tempestades, mas no prevalecerán. Bramarán sus ondas, mas no lo pasarán. No obstante, este pueblo tiene corazón falso y rebelde. Se apartaron y se fueron. Y no dijeron en su corazón: temamos ahora a Jehová Dios nuestro, que da lluvia temprana y tardía en su tiempo, y nos guarda los tiempos establecidos de la siega. Vuestras iniquidades han estorbado estas cosas, y vuestros pecados apartaron de vosotros el bien. Los que fueron hallados en mi pueblo impíos acechaban como quien pone lazos, pusieron trampa para cazar hombres, como jaula llena de pájaros. Así están sus casas llenas de engaño. Así se hicieron grandes y ricos. Se engordaron y se pusieron lustrosos, y sobrepasaron los hechos del malo. No juzgaron la causa del huérfano. Aleluya. Con todo se hicieron prósperos, y la causa de los pobres no juzgaron. No castigaré esto, dice Jehová, y de tal gente no se vengará mi alma. Cosa espantosa y fea es hecha en la tierra. Los profetas profetizaron mentira, y los sacerdotes dirigían por manos de ellos, y mi pueblo así lo quiso. ¿Qué pues haréis cuando llegue el fin? Amén. Gloria a Dios. Wow. Gloria al Señor. Aleluya. Te damos gracias, Señor amado, por esta palabra, Señor. Damos gracias por tu palabra, que cada día, Señor amado, es nuestra brújula, es nuestra guía, Padre Santo. Y por eso, Dios, te pedimos que cada día, Padre Santo, sigas ayudando, Padre amado, a ser hacedores de tu palabra y no oidores olvidadizos, Señor amado. Aleluya, que esta palabra cada día dé fruto en cada uno, Dios, de nosotros y de aquellos todos los que la oigan y escuchen para la gloria de tu nombre, Señor. Te pedimos todo esto en el nombre poderoso de Jesucristo. Amén. Gloria a Jesús. Gloria al Señor. Aleluya. Santo. Bendito Dios. Dios le bendiga a todos. Nuestra pastora con nosotros.
3: Amén. Aleluya. Amén. Gloria a Jesús. Dios me los bendiga a todos. Aleluya. Le damos gracias, Señor, por este privilegio que nos da. Gloria a Jesús. De estar en su casa de oración y puerta del cielo. Gloria a Jesús. Aleluya. Vamos a orar. Padre, te doy gracias, Señor, por este privilegio que tú me das, Padre Santo, para exponer los cánticos, Señor, que no sea yo, sino que seas tú usándome para tu gloria y para tu honra, Señor. Perdónanos si te hemos ofendido, sea en palabra, en pensamiento, en actitud, como sea, Padre Celestial. Límpianos cada día más, Señor, dándonos nueva fuerza para seguir hacia adelante y peleando la buena batalla, Señor. Te doy gracias porque tú eres el grande y el poderoso de Israel. Aleluya. Gracias, Señor. Aleluya. Poderoso tú eres, Jehová de los ejércitos. Aleluya. Bendito sea Dios. Aleluya, aleluya, aleluya, aleluya, aleluya. Gloria, gloria, gloria, gloria, gloria, gloria a Dios.
0: Aleluya.
3: Bendito sea Dios.

Gloria a Dios, aleluya, aleluya. Gloria a Dios, santo, santo, santo, santo, santo, aleluya. 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
1: ¡Aleluya!
0: Que Jacob veía, pero era la gloria de Dios. ¡Gloria, aleluya! ¡Gloria a Dios! Pero era la gloria de Dios, la que Jacob veía. ¡Gloria a Dios! ¡Aleluya! Gloria, gloria, gloria, gloria, gloria, gloria, gloria, gloria, gloria.
1: ¡Vive Dios!
0: Bendito sea tu nombre, Jehová, aleluya. Te alabarán, oh Jehová, todos los reyes.

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0: 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Gloria a Dios, santo eres Jehová. Aleluya, gloria, gloria, gloria a Dios, santo eres, Señor, aleluya. Bendito sea Dios, santo eres Jehová. Gloria, gloria, gloria, gloria, gloria, gloria, gloria, gloria, gloria a Dios, aleluya. Gloria a Dios, santo eres Jehová, aleluya. Gloria a Dios, santo eres, Señor, gracias, Padre. Por esta parte, Señor, te presento a tu siervo, úsalo con poder y gloria, Señor. Sigue derramando de tu presencia, tu poder sobre nuestras vidas, Señor, aleluya. Necesitamos, Señor, de ti día a día, Padre, porque sin ti nada somos, Jehová de los ejércitos. Aleluya, llévalo, rebaba, aquí avanzo, llévalo por tu presencia, por tu poder. Jehová, llena tu iglesia, Jehová, fortalece tu iglesia, aleluya. Gloria a Dios, aleluya. Poderoso eres, Señor, aleluya. Gloria a Dios, Señor, aquí esta parte, Señor. Espero que haya sido agradecida, Padre Santo. Que ha sido de su agrado, Jehová, aleluya. Te presento a tu siervo, aleluya. Usa de una manera especial, dale una doble porción de tu espíritu, llénalo con tu poder, Señor. Úsalo, habla nuestras vidas y nuestros corazones. Tendremos nuestra copa boca arriba, Señor, para recibir tu palabra, para ser llenos de tu palabra, Padre. A ti te damos la gloria y toda la honra, Señor. Amén, gloria a Jesús, nuestro pastor con nosotros, aleluya. Gloria a Dios, aleluya.
1: Gloria. Gloria a Dios, aleluya. Gloria a Dios. Aleluya. Dios le bendiga, amados hermanos. Que Dios le bendiga más. Le damos la gloria al Dios que vive y reina por los siglos de los siglos, por esta oportunidad que nos da de estar ante ustedes y también ante aquellos hermanos y hermanas que nos están sintonizando, aleluya, en vivo y en directo a través de Radio Unción, Fe y Poder. Y nos están viendo por ahí también, porque Radio Unción, Fe y Poder es radio y televisión. Así que le damos la gloria a Dios por esta bendición y saludamos a algunos de los hermanos que están en la sintonía. Saludamos de allá de Brownsville, a la familia Farduto, que están por ahí, la familia Mendoza. Gloria a Dios, aleluya. Hermanitos que están, aleluya, escuchando por ahí. Ya de camino le enviamos al pastor, va de camino. Gloria a Dios, aleluya. Estuvo con nosotros nuestro hermano Chilo. ¿Cuántos se gozaron? Nos gozamos, amén, con su compañía, con su presencia, con el mensaje que Dios le dio, aleluya, y estamos agradecidos con Dios por haberlos tenido con nosotros, aleluya. Así que la gloria se la damos al Cristo que vive y reina por los siglos de los siglos. Vamos a orar inmediatamente por esta segunda parte, aleluya, para ver qué Dios nos tiene, aleluya, en esta hora y en este día. Gloria a Dios, aleluya. Te damos la gloria a Jehová, porque tú eres bueno y para siempre es tu misericordia. En el nombre poderoso de tu Hijo amado Jesús, estamos ante tu divina presencia. Número uno, reconociéndote que tú eres el Dios todopoderoso. Te damos la gloria siempre a ti, Maestro amado. Aleluya, porque el que hace la obra eres tú. Bendícenos y cuídanos, papá. Y en especial bendice y cuida a todos los hermanitos y hermanitas que están con nosotros en la sintonía en esta hermosa tarde. A ti te damos la gloria, Padre. Úsalo, Dios mío, porque la iglesia completa va a estar hablando tu palabra en el día de hoy. Úsalo, Señor amado, a cada uno para tu gloria y para tu honra, porque tú eres el todopoderoso Dios y no hay otro que merezca toda la gloria y toda la honra como tú, Maestro, en el nombre de Jesús de Nazaret. Gracias te damos, mi Dios. Amén. Aleluya. Aleluya. 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Aleluya. Y a su nombre. Y a su nombre. Y a su nombre. Y a su nombre. aleluya, con un texto de memoria bien duro, tome su lugar en esta, aleluya, tarde. A Dios le damos la gloria. Gloria a Jesús. Aleluya. Gloria a Dios. Mi alma te alaba. Así que Dios bendiga la iglesia y esos hermanitos que están por ahí. Por ahí está mi hermanita Wanda. Está su hijo, mi sobrino Noel. Y también a su esposa. Gloria a Dios. Aleluya. Está la familia, como le dije, la familia Falduto de allá de Brownsville. Aleluya. Y está la familia Mendoza, también de Brownsville. Gloria a Dios. Aleluya. Y están nuestros pastores de Yonkers, Virginia y Pedro Andino. Aleluya. Y también, aleluya, desde Puerto Rico, como siempre, el hermano Enrique Collazo, que está por ahí como un general de 5 estrellas. Gloria a Dios. Aleluya. Mi alma te alaba, Jesús. Así es que, amado, estamos en el capítulo 26 de Proverbios, ¿verdad? O el 25.
2: Isaías.
1: Ah, en eso estaban, en Isaías. Oh, yo pensaba que estábamos. Lo que estábamos discutiendo entre la iglesia. Era Isaías.
2: Isaías 3.
1: Ah, Isaías 3. Bueno, 26. Pues vamos por aquí con Isaías. Aleluya. Es que como estamos acá, estábamos fuera, estuvimos el sábado. El capítulo 3, ¿verdad? 3:16. ¿A quién le tocaba ese versículo? Aleluya, hermano Angelito le tocaba, ¿verdad? Que fue que se había quedado. Sí. Adelante.
2: Gloria a Dios.
1: Gloria a Dios. Aleluya.
2: Bendito Dios.
1: Santo.
2: Amén. El versículo 16, íbamos a estar hasta el 23, porque estaba todo junto.
1: Sí, amén, unido.
2: Y elegir las definiciones.
1: Aleluya.
2: Entonces, aleluya, la palabra dice así, en Isaías 3:16.
1: Santo.
2: En nombre del Trino Dios. Si así mismo dice Jehová, por cuanto las hijas de Sion se ensoberbecen y andan con cuello erguido y con ojos desvergonzados, cuando andan, van danzando y haciendo son con los pies. Vemos ahí, como podemos decir que esto lo define como soberbia.
1: Santo.
2: La gente que andan con cuello erguido andan como que se creen grandes.
1: Mucho orgullo, vanidad.
2: Ojos desvergonzados, yo lo defino como algo como ojos altivos, casi es más o menos igual.
1: Sí,
2: sí, yo más o menos veo.
1: Son ojos altivos y están mirándolo todo. ¿Sabe? La mujer es más disimulada, perdón, que amén, en cuanto al observar y al mirar. A veces las mujeres están mirando y tú no sabes a dónde están mirando. Y a veces te están mirando a ti porque te interesa, pero tú no te das cuenta. Aleluya, no es como el hombre, que yo diría que los ojos más desvergonzados los tienen los hombres. Pero hay mujeres que los tienen igual, que les gusta estar averiguándolo todo, aleluya. Y miran con deseo, aleluya. Hacen guiños con los ojos, aleluya. Yo nunca podía hacer guiñar nunca. Cuando hago hacer una guiña así, como que me pliego todo y me pongo feo. Ay, no, mejor no hago guiñada, gloria a Dios, aleluya. O sea, me pongo más feo, gloria a Dios. Mi alma te alaba. Así es que esas mujeres, gloria a Dios, aleluya, andaban orgullosas. Dice que, amén, amén, sí,
2: ¿no? Quiero ir uno por uno, porque como hay unas definiciones que quedará ahí, entonces.
1: Ajá, adelante.
2: Amén, pues así es, y como usted dice, cuando las mujeres que son así, las que son así, pues son peores a veces que hasta que los hombres.
1: Sí, es verdad. Aleluya,
2: Dios. Dice, cuando andan, van danzando y haciendo son con los pies. Hay mujeres que son así y a veces pues se ponen esos tacos largos para llamar más la atención y venirse más, como uno dice.
1: Pracatás, pracatás, pracatás, pracatás, pracatás. Dando son.
2: Saca ahí lo que está definiendo la soberbia de la hija de Dios.
1: Aleluya, sí, señor.
2: Gloria a Dios.
1: Aleluya.
2: Entonces, gloria a Dios. Dice el 17, dice, por tanto, el Señor reirá la cabeza de las hijas de Sion. Las va a dejar calvas.
1: Amén.
2: Y Jehová descubrirá sus vergüenzas.
1: Aleluya.
2: Amén.
1: Amén.
2: Y la palabra, un versículo de Apocalipsis, no lo tengo aquí, pero que hay que cubrir la vergüenza de la desnudez.
1: Sí.
2: Amén. Pero aquí dice lo contrario, que Jehová descubrirá sus vergüenzas.
1: Aleluya.
2: Amén. Porque así es Dios, cuando el hombre es soberbio y altivo, bendito el nombre de Jesús, pues Llega el tiempo que él lo descubre. Uh-huh. Bendito el nombre de Jesús. Y Dios que raerá las cabezas, porque las va a dejar hasta sin pelo.
1: Aleluya. Y de hecho, yo tengo un testimonio de una hermanita joven que allá en Puerto Rico, pues la dejó sin calva. El Señor le había hablado y le dijo que no se lo tocara el cabello. Aleluya. ¿Y sabe qué hacía? Se jaspaba la ceja, el cabello no se lo picaba, pero se lo espuntaba. Porque ella decía que se veían feas esas puntas, y por allá vino una y la aconsejó: no, miren, emparejatelo para que te crezca mejor. Y lo que hizo fue que Dios la dejó calva. Y cuando Dios le había dicho a ella que no le tocara el cabello, porque lo estaba haciendo a menudo,

0: nos invitó, y yo llevé la iglesia. Y un hermanito que le gustaba estar mirando a los demás, no se miraba él nunca, me dijo: pastor, esa mujer tiene el pelo recortado. Aleluya. Y yo dije: hermano, usted viene aquí a oír la palabra de Dios o a mirar a las mujeres que están recortadas. No, hermano, mire, es que tenga el altar. Y yo: sí, hermano, pero esa mujer tiene un testimonio. Esa es una muchacha joven que no quería someterse a Dios. Dios le dijo que no se cortara el cabello, que le iba a dejar pelona. ¿Y sabe qué pasó? Se lo recortó. Y no se recortó el pelo completo, se recortó la pollina y las puntas. Y vino el señor, ajá, y la dejó pelona. Y fue a médicos y todo porque tenía alopecia. Le dio una alopecia de momento. Una alopecia cuando a la persona se le cae el cabello y queda calva. Aleluya, y quedó calva. Y nadie pudo hacer nada por ella. ¿Y qué tuvo que hacer? Comprarse una peluquita y ponérsela para que no se viera calva. Y por eso que usted la ve ahí predicando la palabra, porque tuvo que predicar la palabra y seguir predicándola. Y Dios, aleluya, le permitió esa vergüenza. Ahora todo el mundo piensa que se cortó el pelo. Pero no, hermano, eso es una peluca que si uno compra una peluca de pelo largo, deben venderla. Yo no sé si las hay o no. Pero yo me imagino que deben costar mucho dinero. A lo mejor ella no tenía dinero, pero pudo comprarse esa peluquita, ¿verdad? Que le llegaba a por lo menos hasta cierto lugar, aleluya, de la espalda, no completa. Así que usted, antes de ponerse a mirar y a criticar, órele a Dios. Amén. Y él me miró. Y, ¿verdad, pastor? Sí, ¿verdad, pastor? Así mismo es. Gloria a Dios, aleluya. Aleluya, adelante. Hermano, amén.
1: Bendito el nombre de Dios. Estoy diciendo, es aquel día, quitará el Señor el atavío del calzado, las redecillas, las lunetas. Atavío, pues, la definición que yo tengo es que es un adorno, conjunto de cosas usadas para embellecerse.
0: Sí.
1: Embellecerse, entre comillas, porque eso es lo que la gente está puesta de decir, que eso es para embellecerse.
0: Sí, eso es lo que dicen ellos, lo que creen al diablo. Porque el diablo le mostró a ellos que ellos eran para verse mejor. Aleluya. Entonces viene el diablo y usa otra diabla y le dice: mira, dile que le queda bonita. ¡Wow! ¡Qué bien te ve! Y parece una bruja escarlata montando una escoba de plata. Gloria a Dios, aleluya. ¿Por qué razón, hermano? Porque lo que están pensando es en lucir. Y déjeme decirle: aleluya. Un por ciento bien grande de las mujeres, aún hasta creyentes, le gusta lucirse también. Para que lo sepan. Y siempre están buscándole problemas al marido. Y el marido a veces no gana, aleluya, el dinero bien cuando ya se lo ha gastado en ropa. Oye, ¿con qué voy a ir el domingo para el culto? No tengo ropa para el culto. Y cuando tú miras, tiene una cercha, como dicen allá en Centroamérica. Y los, como decimos en Puerto Rico, una percha que va de pared a pared, hermano. De unos aproximadamente, de unos 10 pies, aleluya, de largo. Y llena de ropa.
1: Aleluya.
0: Se la pusieron una vez y luego ya la dejaron ahí. O se la pusieron una vez y le pasaba como a mí, que como yo trabajaba en un negocio, yo me compraba la ropa que llegaba. Pero ese negocio la gente compraba mucho ahí. Y cuando yo iba a una fiesta y encontraba a alguien con la misma camisa mía, rápido me iba para mi casa. O un pantalón igual, me iba para mi casa. Lo único que no me cambiaba eran los zapatos, porque como no podía traer muchos zapatos uno. Solamente un par para la escuela, un par para estar por allí. Y ese mismo par de la escuela era para salir también. Ah, y también para entrar, ¿sabes? Porque cuando uno entra, sale y entra. Gloria a Dios. Amén. Amén, hermano.
1: Y en ese mismo versículo habla de la redecilla. Dice: redecilla, adorno o redes para sujetar o adornar el cabello.
0: El cabello.
1: Un tipo de diadema.
0: Sí, es como las redecillas que se usan para las personas que trabajan en comedores, en restaurantes, que se la ponen así para sostener el cabello. Pues ya tenían esas redecillas, pero adornadas. O sea, que le ponían... quizás flores, le ponían algo para que se vieran bien. Aleluya. Pero eran jedecillas igual. Gloria a Dios. Aleluya.
1: Vive Jesús. Dice: lunetas, adorno en forma de una creciente.
0: Uh-huh.
1: Ya eso, básicamente, yo creo que eso más se define como una diadema, ¿verdad? Porque sí, es como en forma de luna.
0: Sí, de luna, de media luna. Es un diadema. Sí. Uh-huh.
1: Gloria a Dios.
0: ¿Quién? Yo no sé, mi amor, lo que pasa es que yo nunca le he preguntado al Señor eso. No te puedo decir, desde aquí ahora mismo no se pueden usar, porque mucha gente usa diadema para recoger su cabello, pero otros la usan para lucir, que es la que le ponen adornos.
1: Sí, esa, amor, si una persona tiene una diadema ahí de esa brillosa, pues ya es otra cosa, una diadita pequeña así que no se vea para aguantar el pelo. Eso yo que depende de la intención que cada persona lo haga.
0: Exacto. Tío, lo hago así. ¿Y por qué lo haga? Sí, pero si lo hacen de una forma.

0: más rimbombante. Es como la gente.
1: Usan diademas o gorras.
0: Ajá.
1: Bien, ¿cómo se dice? Que llama la atención.
0: Ajá, ajá. Sí, que y al llamar la atención ahí es que está el problema. Es como la mujer cuando se usa los tacos, pero ¿para qué? Para ir tracatá, tracatá, tracatá, tracatá. Y mover las caderas, y sube y baja, y sube y baja, y camina y hace ruido, van boleándose por ahí. Aleluya. Y entonces ahí es que está el problema. Ahí es que está, porque eso llama la atención. Cuando hace ruido, ya el hombre dice, espérate, y mira. O la persona mira, miran mujeres, miran hombres, miran viejos, miran viejas, todo el mundo mira. Aleluya. Pero es para llamar la atención. Sea el nombre de Jehová bendito.
2: Gracias.
0: Igual que los niños lloran, ¿para qué? Para llamar la atención de nosotros. Aleluya. Y llora que te llora. ¿Por qué? Porque tienen hambre y hay que darle de comer. Están llamándonos la atención. O porque están mojados o mojadas. Gloria a Dios, son niñas. Y llama la atención de esa manera, con llantos. Por eso es que cuando un niño llora hay que atenderlo y saber por qué está llorando. Puede ser que vino una hormiga y la picó o lo picó. Y usted no sabe. Y cuando dice, mira, después lo están bañando. Mira para allá, parece que un pichu pichu picó al nene. Aleluya. Y te diste cuenta cuando lo estabas bañando. Pero cuando estaba con el dolor, aleluya, no te diste cuenta. Yo tengo un testimonio de un hijo mío que cuando él fue a Puerto Rico, aleluya, pues llevó a su niño con la esposa a Puerto Rico, que la esposa era de Texas, y lo llevó. ¿Y qué pasó? Salimos de casa y ese nene era llora y para el aeropuerto íbamos y llora y llora y no se calmaba con nada, pero un llanto terrible. Aleluya. ¿Y cómo fue que y qué era lo que tenía? Yo me acuerdo que yo me parece que fue que yo le quité el zapato. Ajá. Y tenía el dedo del pie cuando le pusieron el zapato, la mamá se lo puso y los dedos estaban abajo virados, los dedos, y ese era un dolor ahí. Aleluya, que ese niño tenía, yo me imagino. Perdón, hermano. Gracias. Y ese niño llegó desde mi casa hasta el aeropuerto con ese dolor. Yo no sé cómo nos dimos cuenta. Si fue que yo le dije, vamos a quitarle los zapatos. Pues yo no me acuerdo. ¿Tú te acuerdas? A ver qué era. Se dio cuenta entonces que era que el zapato estaba pillándole los dedos, hermano. Y así estuvo desde que salió de Corozal hasta el aeropuerto. Y en ese tiempo se echaba una hora y media. Aleluya, hasta el aeropuerto. Gloria a Dios. Y vos sabes lo que es hora y media con ese dolor ahí. Aleluya. Cuando se le quitó, se calmó el niño. Y se quedó hasta dormido. Gloria a Dios, aleluya. Pero este giro, yo nada más que de pensar eso, me daba una tristeza. Yo iba triste por eso. Ese niño sufriendo y llorando. Y no nos dimos cuenta. Amén, hermano. Disculpe. Amén. Gloria a Dios.
3: Amén, gloria a Dios. Hice diciendo acá. Los collares, todos sabemos lo que son los collares, ¿no? Uh-huh. En inglés, entiendo yo.
0: Hey.
3: Amén. Collares. Pendientes. Dice que pendiente también, no sé, me lo define como más o menos como si fueran. Sí, no son pantallas, pero es como unos adornos que se ponen en los oídos. Uh-huh. No exactamente donde se ponen las pantallas. Uh-huh. Unos adornos extra, pero eso es lo que me dice, los pendientes.
0: Son pendientes.
3: Que están los brazaletes, obviamente sabemos que son los brazaletes, que uh-huh, van en la muñeca.
0: Sí, que mucha gente los usa, cristianos también yo los he visto, con la cosita que se ponían aquí en el cocote para juntarle el pelo, como una gomita, pues está aquí. Aleluya, ¿y qué diferencia hay en aquella que es de oro, de plata, y esa que es de goma? Es lo mismo. Gloria a Dios. Amén.
3: Gloria a Dios.
0: Santo.
3: Y sigue diciendo acá, las cofias, uh-huh, son adornos que se usaban en la cabeza.
0: La cabeza.
3: Son adornos que se ponen, ¿no? Sí. Exactamente, no sé, solo que define como eso.
0: Uh-huh.
3: Atavíos de las piernas.
0: Uh-huh.
3: Atavíos de las piernas, podemos decir, quizá adornos en las piernas que se ponen.
0: Y brazaletes y cadenas.
3: Exacto.
0: Y cadenas. Yo he visto mujeres con cadenas. Y medallitas guindándole por el tobillo. Y yo digo, ¿qué es eso? Aleluya, Dios mío.
3: Los elefantes,
0: sí, parecen elefantes y a lo mejor se ponen hasta los rosarios, los ponen en los pies también. Sí, porque hacen todo eso. Y lo único que amajan en las patas, como dice el hermano, son los elefantes. Aleluya. Ese cuadrúpedo mamífero que es el mamífero más grande de la tierra. Gloria a Dios, aleluya, el elefante. Mi alma te alaba.
3: Gloria a Dios. Dice los partidores de pelo. Uh-huh. Eso, bueno, para dividir el pelo. Pomitos de olor se define como un recipiente pequeño, ¿verdad? De, uh-huh, de perfume. Eso es lo que me define. Un pomito de olor.
0: Amén, perfume.
3: Que no es pecado usar perfume, pero uh-huh, sí, hay gente que se las traen. Uh-huh. En ese sentido, entiendo yo.
0: Sí. El perfume es algo. Primero, el desodorante. Porque sabe que usted venga y esté por ahí sudando y cuando levante el brazo, la persona que está al lado que cae desmayada ahí del susto. O del olor. ¿Sabe lo que es eso? Aleluya. Mi alma te alaba. Yo me acuerdo que allá en Corozal, una vez, frente a la escuela, llegaron unos haitianos, llegaron a vender. Eran unas mujeres haitianas que se buscaban la vida vendiendo este implemento hecho de paja. Entonces, cuando la gente iba y le pedían rebaja, porque la gente veía, ellas hacían, o hacían, para que el olor saliera y sabe cómo iba la gente. Porque olían a demonio podrido, oiga. Sí, porque estaban todo el día allí sudando. Y no sabíamos si se bañaban, porque si estaban allí, en una caseta de campaña esa, allí estaban quedándose. ¿Y dónde se bañaban? Aleluya, no sabemos. Y la ya cuando alguien le pedía descuento, hacían eso. Y yo, y nosotros tenemos esa charla con la. Pues te pidieron un descuento a la haitiana allí para que tú veas lo que te va a hacer. Y la gente iba, oye, y así hacían, como que le echaban el fufú ese por ir para abajo. ¿Ah? Así que no. Y déjame decirle a aquellas personas que me están escuchando, no compre nunca esa artesanía, aleluya, de haitianos. Eso, amados hermanos, ellos hacen unos ritos especiales para vender la mercancía. Y eso, y esas, muchas de ellas están, eso está endemoniado, hermano. Y usted lleva una porquería de esa a su casa, aleluya, y lo que va a tener es demonio metido en la casa. Bendito Dios. Y hay gente que las compran, y hay gente que ha oído testimonio, aleluya, que cuando las he puesto en su casa, la cosa ha cambiado. Una pesadez, y de momento oyen ruido de noche, de momento, es más, a uno, una de ellas se levantó y le caminó. Le caminó, aleluya. Muchachos, ese hombre estaba loco y llamó al pastor, era cristiano. Y el pastor dijo, mire, tírala para abajo, bótela. Y la botó, pero cuando fue a buscarla al otro día, no estaba. Parece que siguió cogiendo y se fue para histicería. Gloria a Dios. Pero hermano, tremendo. Esa, uno de esas cosas que usted no conoce, no debe comprar.
3: Santo.
0: Hay gente que van a los lugares de paseo, a lugares extraños que nunca han ido, y cuanta porquería hay por ahí, la compran. Tenga cuidado.
2: Aleluya.
0: Tenga cuidado. Porque usted puede llevar más demonios de los que están en su casa, llevar más. Aleluya. Mi alma te alaba. Soy a Jesús. Amén. Santo Dios.
3: Pero sí, los pomitos de olor, es que, ajá, yo quiero decir que hay gente que son demasiado exagerados.
0: Ey.
3: A veces en mi trabajo, a veces yo veía una de área del trabajo y fulano estaba aquí, ¿verdad? Porque el perfume es tanto, que demasiado. Es una cosa, pero que uno no lo soporta, ¿no? Y cuánta persona cerca ahí.
0: Uh-huh.
3: Pues, eso es demasiado, una cosa.
0: Sí. Yo creo que se echan el pote completo, sí, encima.
3: Yo entiendo que hay que estar bien perfumado y echarse si no quiere un poquito de más, pero ya demasiado, porque eso es demasiado.
0: No, sé. Lo demasiado es demasiado. Eso en vez de ayudar, lo que hace es que desayuda. Sí.
3: Y aún, yo me imagino que eso tiene muchos químicos que pueden la persona oliendo eso, afecta,
0: sí,
3: los pulmones.
0: Te afecta los pulmones y, aunque usted no lo crea, el cerebro. ¿Te sabías eso? ¿Por qué a la gente le gustan los olores? Porque eso va al cerebro y eso le produce una sensación buena. Aleluya, todos los olores. Todos los olores. Si son feos, también. La sensación es mala. Sí, aleluya. Porque hay olores feos. A veces tú caminas por un sitio y alguien pasó por ahí y dejó como una estela de. Se tiró unos gases por ahí y dejó eso. Y tú te vas de trifo. Aleluya. ¿Tú te acuerdas, nena, los de Gabán? No lo dije. Aleluya. Aleluya. Eso es un testimonio.
3: Yo tenía un jefe. El último jefe que yo tuve, él no creía en perfume y todas las cosas. Ajá. Pero sí fumaba marihuana. Tenía ese perfume que tenía. Marihuana.
0: Peor.
3: Marihuana con sobaco.
0: Sí, peor. Flor de sobaco.
3: No usaba y ni marihuana. Desodorante.
0: Bendito.
3: Porque la gente son locos.
0: Sí, son locos. Mire, una vez yo salí temprano de aquí en la mañana porque iba a ir a un second. Que había separado, por cierto, el gabán, yo lo he puesto aquí, me lo traje, un gabán viejo que lleva años conmigo, y todavía yo lo uso. Y entonces, cuando estaba yo caminando para donde estaba el gabán, pues estaba detrás de mí, hermana Juanita. mi esposa iba conmigo al frente, iba, Angélica. Y entonces yo fui, pero ¿qué pasa? Yo siempre me acostumbro a ir en la mañana al baño. Y ese día tuve que salir rápido, y no, porque yo no quería que me vendieran el gabán, y yo quería ir al C con ese a comprarlo. Y me fui, y se me estaban saliendo unos gases, pero bien tóxicos, de verdad, de verdad. Y entonces yo estaba mirando unas cosas y me fui y caminé. Y mientras iba caminando, se iban saliendo. Y ese olor yo ni lo soportaba. Y después la hermana iban detrás. Pero yo no sabía que era yo, ya pensaba quizás que era eso. Después yo se lo dije. Aleluya. ¿Tú te acuerdas? Que yo le dije después. ¿No te acuerdas? Fue, vámonos de aquí que apesta esto. Yo no iba a decir que era yo, pero sí le dije aquí. Había una pestecita bien fuerte. Vámonos de aquí, ella detrás de mí. Paise. Y no sabe que yo era. Que... Después yo se lo dije, ¿verdad? Iban, sí. Después yo se lo dije y después íbamos en el cajo riendo. El hermano bajita que no se ríe, imagínense. Aleluya. Bueno, la pasábamos bien. Gloria a Dios. Amén.
3: Amén. Gloria a Dios.
0: Santo.
3: Y lo sigue diciendo en el versículo 20, ajá, lo sencillo.
0: Ajá.
3: Pantalla,
0: uh-huh.
3: Eso es lo que está hablando ahí.
0: Aleluya.
3: Gloria a Dios, anillos, los joyeres de las narices, adornos en las narices, uh-huh. En pantalla, uh-huh. Las narices.
0: Uh-huh. Aleluya.
3: Bendito el nombre de Jesús. Ropas de gala.
0: Aleluya.
3: Son vestimenta como lujosa.
0: Sí, de lujo.
3: Ropa cara, como mucho brillo, mucha cosa, uh-huh. ¿Verdad? Los mantoncillos. Se define como prendas pequeñas utilizadas para cubrir los hombros o la parte del cuerpo, no como unos mantos que se ponen encima del traje,
0: sí.
3: Los mantos que se ponen,
0: sí, se los ponen encima, o a veces hasta pañuelos usaban, unos pañuelos que venían antes como en seda y venían como tejidos, pues muchas mujeres los usaban.
3: Gloria a Dios.
0: Para lucir, aleluya.
3: Velos, que hablando, uh-huh. De los velos.
0: Uh-huh.
3: Sabemos lo que son velos, que todavía hay gente que lo están usando.
0: Los velos y no comelos.
3: Bolsas, ah, no, que son carteras, o
0: sí.
3: Decimos las carteras.
0: Carteras.
3: ¿Ven? Espejos, uh-huh. ¿Ven? Lino fino, ¿ven? Una tela de alta calidad, lo dicen.
0: Sí, lo dice la Biblia. Habla la Biblia, habla mucho.
3: El Señor de... dice que la vestimenta para su novia, iglesia, se ha vestido, conseguido que se vista de lino fino. Ven, las gasas y los tocados.
0: Uh-huh.
3: Habla, gasa habla de tener un tipo de telas también, de ese tipo de tela de mucho, ¿verdad? Mucho porte, mucha calidad.
0: Uh-huh. Mucho abolengo.
3: Tocados, se también lo define como adornos o arreglos usados sobre la cabeza.
0: Uh-huh. Los peinados.
3: Peinados.
0: Peinados, ¿cómo se llama esto?
3: Ostentoso.
0: Ostentoso. Esos son. De hecho, la gente anda con... Yo me acuerdo de una mujer que hubo en Puerto Rico, que fue alcaldesa de San Juan. Que decía doña Fela, Felisa Rincón de Gautier, viuda de Gautier, porque el esposo era de apellido Gautier. Y se ponía ese moño acá arriba así. Eso es un tipo español, ¿sabes? Que en España usan ese tipo de peinado. Que levantan el cabello así arriba, aquí, y hace como una luneta aquí arriba y se ve por encima. Y de hecho, no se veía mal, se veía elegante. Por eso que esa señora, que era doña Fela, que era una mujer elegante, pues lo usaba. Gloria a Dios, aleluya. Gloria a Jesús. Amén. Se durmió la beba. Bendito, está cansadita. Trabajó mucho en la mañana ella. Wow, está descansando bien. Eso está bueno. Porque si ella descansa, ustedes están bien. Y sigue volteando y da mucha patada.
3: Sí, pero ella duerme, pero uno no, porque tiene que estar levantándose a moverla. Así.
0: Aleluya, tiene que estar vigilando. Amén. ¿Qué más, hermano? Dice.
3: Amén, pues ya llegué, ese es lo último ya del versículo 23.
0: Ajá. Amén. Gloria a Dios. Así que ya está todo explicado, porque mientras el hermano hablaba, hablábamos todito, ¿verdad? Yo también, amén, yo. Aleluya. Y está explicado. Vamos al próximo, le toca a mi amada esposa. ¿Perfume de qué?
2: Perfume de...
0: Ese perfume ya había que empacarle un frasco, a lo mejor era, se podía vender. No, allá en Puerto Rico había un señor, perdóname, mi amor, que tú vas a hablar, que decía Juan el Cojo, era cojo y enano. Y entonces él venía y cogía puestos de perfume cuando ya no tenían nada, que no tenían, y especialmente era el perfume de toda la gente, de especialmente de los hombres, que era el colado brisa del Caribe, era que lo usaban los hombres, se empañaban con eso. Y él venía, agarraba el pote que estaba ya vacío y se tiraba un gas dentro del pote. ¿Cómo lo hacía? Yo no sé. Después le decía a la gente, huele, muchacho. Lo sabía almacenar bien ese tipo, sí. Aleluya. Los almacenaba ahí. Hacía maldades, que le gustaba hacer maldades. Sí. Pero a los metía en el colado brisa del Caribe, en ese pote. Y ahí cogía un olor demasiado de fuerte, porque el perfume mezclado con los gases tóxicos, eso es terrible. Aleluya. Y después se reía. Ajá, dime. Dale, mi amor, que a ti te toca.
2: Amén, gloria a Jesús. Dios me lo bendiga a todos.
0: Amén.
2: La palabra se encuentra en Isaías 3:24 y dice así: en el nombre del Padre, del Hijo y del Espíritu Santo. Amén. En el lugar de los perfumes aromáticos vendrá hediondez, y cuerda en lugar de cinturón, y cabeza rapada en lugar de
0: compostura del cabello.
2: Y en lugar de ropa de gala, ceñimiento de cilicio, y quemadura en vez de hermosura. Aquí lo que está hablando es todo lo opuesto de las cosas. Ahora mismo, como el perfume, en vez de oler bien, bien bueno, hay perfumes que son demasiado fuertes y uno no lo soporta. Y a veces uno entra a un lugar y la persona con un perfume bien fuerte, que en vez de dar un olor bueno, agradable, se convierte en hediondez, así, en pestes. Entonces, en cuerda, ¿sabe? Hay mujeres que se ponen cinturones para tallarse bien tallada, pues en vez de eso van a hacer cuerda.
0: Cuerda, para que se rompa la vagina. Aleluya.
2: Aleluya.
0: Alma,
2: gloria a Jesús.
0: Cuerda, puede ser un cordón, un cojicán, una cuerda de guitarra puede ser también. Porque la gente a veces cree que son guitarras y se ponen cuerda. Gloria a Dios.
2: En cuerda en lugar de cinturón.
0: Amén.
2: Y cabeza rapada en lugar de compostura.
0: Compostura de cabello.
2: ¿Sabe que va a tener? Entonces va a estar calva.
0: Calva.
2: La persona,
0: sí.
2: Porque a veces, ¿verdad? Hay muchas mujeres que son bien, ¿cómo se llama? Que les gusta mucho estar lucida, ponerse tantas cosas en el pelo, como estaba diciendo ahorita los textos anteriores, que se ponen tantas cosas, pero ¿para qué hacen eso? Ellos lo hacen para provocar, para que la miren, para que hablen de ella. Tú sabes que no es que se ponga algo y yo me pongo esto y ya, porque quiero recogerme el pelo, quiero sacar las greñas esas que por más que tú le pongas pinche, siempre están ay padre, pinche, no. ¿Cómo se llama eso?
0: Bobby pins.
2: Ajá, sí, pinche.
0: La hebilla.
2: Pues, hebillas.
0: Yo te lo dije en inglés, Bobby pins, hebillas.
2: pero uno no lo hace con intenciones de estar provocando qué sé yo qué, pero muchas mujeres sí lo hacen. Y entonces el Señor pues nos está mostrando a nosotros que todas esas cosas a él no le agrada. Tú sabes que es mejor ser sencillo, humilde, para que le agrademos al Señor.
0: Amén. Yo escuché un predicador una vez que fue a la iglesia nuestra. Era amigo mío, yo lo quería mucho, ya él murió. Y él no quería ni que las mujeres hicieran el moño. Él le predicaba en contra del moño de las mujeres. Ese moño, el pelo tiene que estar suelto, decía él. Y la esposa de él siempre, ¿te acuerdas, nena? Siempre estaba con el pelito suelto hasta abajo. Aleluya. No quería él que se la... Pues, que se provocar. Que la mujer con el pelo largo, suelto, provocaba al hombre. Que dejar el pelo suelto, que no sé si era moño, porque el moño sí, era, de hecho, esos son peinados ostentosos, de hecho, sí. Cuando la gente lo hacen, pues, de una forma diferente, que como que yo quiero ser diferente, dicen, entonces viene y se hace un peinado diferente. Esos son tipos de peinados, aleluya. Lo que pasa es que no todos los peinados que la mujer se hace son, aleluya, lícitos en cuanto a Dios. Algunos llaman la atención. Es como lo de los tacos que yo les decía. La gente sigue en tracatá, y sigue por ahí para abajo, y la gente pendiente a ver quién va a pasar por ahí. ¿Alguien tiene que pasar? Gloria a Dios. Uh-huh. Alto. Sí. Sí, lo hacen. Señor. Y no son cristianas. No son. Yo siempre he dicho que una mujer que no se cuida en la santidad del cuerpo y del alma y de todo, no es cristiana. Faltas ceñidas al cuerpo. Lo dice la Biblia, ropa ceñida. Se ponen una falda, hermano, bien pegada. Que yo me imagino que para ponérsela tuvieron que buscar vaselina para poder. Y
3: gloria a Dios.
0: Sí, porque yo me acuerdo que yo vi, yo era niño, personas que se estaban poniendo pantalones y se acostaban en la cama y daban para allá y daban para acá y no podían, y subiéndole, y no le entraba, y tenían que buscar ayuda para que subiesen esos pantalones, para que le quedaran bien entallados. Pero que no te pierdas esto, mujeres, y también hay hombres iguales. Hay hombres que se ponen unos pantaloncitos ahora de trinquete por ahí andan, que son bien finitos.
3: Aleluya.
0: Aleluya. Son tubitubis. A la mujer se pone tubitán, ¿verdad? Y ellos se ponen tubitubis. Bien pegadito al cuerpo y bien pegado, bien pegado. A veces yo he visto reporteros en la televisión y yo creo que la gente lo que hace es mirar eso e imitarlo. Con esos pantaloncitos, cuando se mueven para allá, tú dices, adiós, pero parece que no tuviera nada. Pegadito de la pierna. Bien pegadito. Aleluya. Yo digo, la forma de nosotros usar pantalones no era así. Era el pantalón holgado, natural. Pero cuando lo usan de esa manera, hermano, están imitando más a las mujeres que a los hombres. ¿No se dan cuenta? Bueno,
3: gloria a
0: quién le toca. Terminaste, mi amor. Mana María Esther.
4: Me faltaba.
0: ¿Te faltaba algo?
3: No, Dios.
0: No, para que la hermana quería seguir huyendo, pero ahora le toca a ella.
4: Amén, Dios les bendiga a todos.
0: Amén.
4: Isaías capítulo 3, verso 25 dice: tus varones caerán a espada y tu fuerza en la guerra. O sea que esto es un juicio, ¿verdad?, contra las hijas de Sion, pero dice que los varones van a ser muertos y su fuerza en la guerra porque van a ser destruidos.
0: Aleluya.
4: Por causa de la maldad del pecado.
0: Uh-huh. Aleluya.
3: Mi alma te alaba, Dios.
0: Ya, no, y dice aquí, y era nada más, en la queja. Ah, sí, tus varones caerán a espada y tu fuerza en la queja. En otras palabras, no lo van a vencer. Van a ser vencidos donde quiera que vayan. Y de hecho, para nosotros poder vencer en lo que sea, tenemos que tener a Cristo. Tenemos que ser temerosos de Dios, porque tú vas a poder vencer la carne, que es uno de los enemigos más grandes que tiene el hombre. Yo diría que es más grande. Tú dices, pastor, no es Satanás. No, Satanás está afuera. Si lo dejas entrar, eso es tu problema. Pero la carne duerme contigo.
3: Gloria a Dios.
0: Duerme contigo. Aleluya. Por eso que aquel hermanito que predicaba la palabra, que parece que no sabía mucho, porque hay gente que no estudia la palabra para poder predicarla, y decía, cuídate de tu mujer. Porque mira lo que dice la Biblia, cuídate de la que duerme contigo.
3: Gloria a Dios.
0: Aleluya, óigame. Y ya lo malinterpretó. Y hay gente que malinterpreta en la Escritura. Pero ¿por qué? Porque no oran a Dios que le dé sabiduría para poderla entender.
3: Gloria
0: ¿a quién le
3: a
0: toca?
3: Dios.
0: Dime.
5: Que tenga un pastor que no entienda eso y le dice así a los hermanos.
0: Pues eso que estoy hablando. Sí, eso que estoy hablando. Que hubo uno. Que lo decía así, cuídate de la que duerme contigo, aleluya. Y yo me imagino que a lo mejor andaba con un revólver metido ahí, pues si acaso, porque cuídate de la que duerme contigo.
5: Para los hombres que están solteros y las mujeres.
0: Uh-huh. ¿Sí?
3: Que se cuiden de la vecina.
0: Sí, hay que cuidarse de la porque hay una viejita por ahí de vecina. Óigame, mi hermano, averigua y pendiente. Dependiente a cualquiera que aparece. No, pero eso, las mujeres cristianas no son
3: Dios.
0: Las cristianas, las que son mundanas, las que están por allá haciendo esas cosas. Adelante, hermano, te toca aquí. Amén.
6: Bendiga.
0: Amén.
6: Estamos en Isaías 3:26.
0: Aleluya.
6: Y la palabra se lee en nombre del Padre, del Hijo y del Espíritu Santo. Amén.
0: Amén.
6: Sus puertas se entristecerán y enlutarán, y ella desamparada se sentará en tierra. Esta es parte como del 25, ¿verdad? Porque sus esposos van a morir.
0: Amén.
6: Sus puertas se entristecerán, serán sus ojos, ¿verdad? Cuando de tristeza van a llorar por ellos, ¿verdad? y ellas van a quedar solas porque el marido va a morir ahí en la guerra, bendito sea el Señor. Van a quedar desamparadas y, ¿verdad?, se van a sentar en tierra.
0: Sí, es una humillación, porque la gente se sentaba en cenizas, para humillación. Aleluya, en cenizas. Aleluya, acuérdese de Job, que Job también lo hizo para humillarse, pero eso también le ayudó a él para la sarna que tenía en el cuerpo también. Gloria a Dios. A mí, ¿a quién le toca? Mana Claribel, ella va a ser la que va a comenzar el 4. No, no se preocupe, usted lo puede decir, porque usted es una persona que sabe de ahí, de bregar con eso.
4: Amén, Dios le bendiga.
0: Amén.
4: La palabra se encuentra en Isaías capítulo 4, versículo 1.
0: Ajá.
4: Y dice así: en el nombre del Padre, del Hijo y del Espíritu Santo. Amén.
0: Amén.
4: Echarán mano de un hombre 7 mujeres en aquel tiempo, diciendo: nosotras comeremos de nuestro pan y nos vestiremos de nuestras ropas, solamente permítenos llevar su nombre, quita nuestro oprobio.
0: Aleluya, adelante.
2: No entiendo.
0: Amén. Bueno, estamos hablando aquí de juicio contra las hijas de Sion. Gloria a Dios, aleluya. Dice que echarán mano de un hombre 7 mujeres. De ahí fue que vino el dicho ese de los hombres, que decía que a cada hombre le tocan 7 mujeres, porque como eso está en la Biblia y está ahí. Pero que dice la Biblia que ellas echarán echarán mano de un hombre 7 mujeres, o sea que lo van a capturar al hombre, esas 7 mujeres. Y de ahí, como le dije, vino ese dicho del campo, que a cada uno le toca 7 mujeres, mentira, y no puede mantener la que tiene, para que quiere 6 más. Dice: nosotras comeremos de nuestro pan, aleluya, mi alma te ama, eso decían las mujeres, y nos vestiremos de nuestras ropas, solamente permítenos llevar un nombre, quita nuestro oprobio. Llevar tu nombre, quita nuestro oprobio, sabe, llevar el nombre de la persona, naturalmente los apellidos. Aquí en Estados Unidos, pues mi esposa es Varela, de apellido de soltera, pero como ella está casada conmigo, pues era Enrixa Marrero. Aleluya. Pero aquí sí puede uno usar cualquiera de los dos, el de soltera o el de casada. Yo no uso el de casado, yo uso el de soltero, Marrero, porque el hombre no tiene problema con eso. Aleluya. Nosotros no tenemos problema, la que pierde el apellido es la mujer. Por eso es que cuando los hombres tienen hijos varones, el apellido sigue caminando por ahí. Pero cuando son todas mujeres, ahí se pierde el apellido, porque sería el segundo apellido, y aquí no se usa, se usa el primero. No sé si me entendieron. Aleluya. Así que por eso siempre cada persona que se casa, pues tiene que orar para que Dios le dé un varoncito. Si no, él, porque también puede tenerlo por otros lados, puede tener hermanos varones que tengan hijos por allá y el apellido sigue. Los apellidos nunca se acaban, hermano. Siempre alguien hay que tiene el apellido, aleluya, de uno, gloria a Dios. Y pueden haber 2 o 3 personas en un sitio que tengan el mismo apellido y no sean familia. ¿Sabía eso? Son de otra familia. Yo hasta inclusive tengo el apellido Feliciano también. Se supone que mi segundo apellido fuera Feliciano. Aleluya, mi segundo. Pero mi mamá tuvo un padre que era padrastro de ella, que la crió, la ayudó, le dio el apellido, le dio amor, le dio cariño. Aleluya. Por eso yo me dejé mi apellido González. Aleluya. Porque el abuelo mío, que yo no conocí, se llamaba Carmelo, era el papá de mi mamá, Carmelo González. Pues yo no lo conocí, pero por las referencias que me daban, uno pues dice, wow, era bueno. Tampoco el otro abuelo no era malo, yo lo conocí también, fui a la casa de él, era de apellido Feliciano. Aleluya, se llamaba Cheo, y no es Cheo el cantante, Cheo Feliciano, se llamaba José Feliciano, decían Cheo, Cheo Feliciano. Aleluya. Y cuando yo fui a verlo, él vivía en Río Piedras.
2: Bendito Dios.
0: Porque conocimos a unos familiares nosotros, con mi tío Chu, que nosotros lo visitábamos mucho, y era un tío bien especial. Yo hasta vivía ya un tiempito con él y lo ayudaba, nos ayudábamos. Aleluya. Y él dijo que yo tenía unos familiares y mi mamá tenía un padre. Aleluya. Y él fue que nos llevó a ese lugar para que mi mamá conociera a su papá. Se llamaba Cheo Feliciano. Y lo conocimos y era muy buena persona. Todos los hijos de él, que eran hermanos de mi mamá, aleluya, eran también igual. Había uno que le decían pelo de mapo, porque tenía el pelo bien blanco, pelo de mapo. Trabajaba, dirigía la oficina de acueducto alcantarillado, que estaba en Toa Alta, que uno tenía que ir antes de conocer a Toa Alta, llegar los problemas, y él estaba allí. Aleluya, después que yo lo conocí, se nos hacía bien fácil para resolver los problemas que teníamos con acueducto, y ahí nos ayudaba. Gloria a Dios. Y habían otros tíos más, que eran hermanos también de mi mamá, que estaban en Carolina. Aleluya, y también yo visité a algunos de ellos también. Y los vi una vez nada más o dos, nada más. No los he visto nunca más. No sé si están vivos o no. Aleluya, porque son familias que uno no estuvo con ellos nunca. No es como la familia de nosotros, que siempre está unida. Estamos siempre unidos, y cualquier cosa que le pase a uno nos pasa a nosotros, y estamos pendientes. Aleluya, pero una familia que tú conoces ya cuando tú eres adulto, que tiene 17 años, 18. Aleluya, pues no es lo mismo.
3: Aleluya.
0: Es como mi papá yo lo conocí a los 18. De verdad, pastor, sí. Aleluya.
5: Dios,
0: así es la vida. Y él nunca me conoció a mí. Me conocía, pero no me buscaba tampoco. Así que yo he sido siempre dependiente de una madre muy especial que tuve, que estuvo conmigo siempre, que nunca me dejó. Aleluya, y que me hace tanta falta. Y un padre que estaba ausente. Un padrastro que hizo la labor de padre, que en ese caso yo tengo que decir que fue mejor que el mismo padre mío natural. Porque a pesar de que tomaba, a veces peleaba, nos daba cantazos con palos y con lo cogía y lo que hubiera, pero estaba con nosotros, estaba ahí, tenía presencia. Y una de las cosas que los hijos quieren con los padres es que tengan presencia, que estén con ellos. Hay padres que tienen hijos y se van y los dejan. Aleluya, y nunca los procuran. Así son la mayoría de los hombres. No puedo decir una minoría, una mayoría. Porque la mayor parte son así. Solamente los hombres responsables de los hijos son aquellos que somos cristianos y que les servimos a Cristo. Y de los que no le sirvan a Cristo, de 1,000 uno y de 100 ninguno. Gloria a Dios, aleluya. Son así. Están pendientes que la madre sea la que siga haciendo las cosas. Yo una vez les dije a ustedes aquí como testimonio que yo regañé a un pastor una vez y se lo dije, lo puse nuevo. Porque yo lo cité a los dos para que fueran a la escuela, porque la hija de ellos había cortado una clase y yo quería que yo siempre lo citaba. Yo era bien estricto. Y cuando llegaron y me dice la muchacha, mi papá no va a venir, pues dile a tu papá que yo dije que si ella no viene, tú tampoco vas a venir aquí. Aleluya. Porque te vas a quedar fuera de la escuela. Que si él quiere eso, que no venga. Así se lo dije, cantado y regañado también. Y cuando llegó él, señor grueso y medio arisco, aleluya, y me dijo, viste, de ahora en adelante cualquier cosa que pase con mi hija, mi esposa es la que tiene que ver con ella. Yo, pero venga acá, la esposa la tuvo a ella sola. Aleluya. No, yo estaba ahí también, y mi hija, entonces usted es el padre, usted tiene que estar ahí también, porque qué clase de padre es usted. Aleluya, que manda a la esposa a atender las cosas de su hijo y usted no la atiende. Y me dijeron que usted es pastor. Aleluya. Entonces ese es el ejemplo que usted le da a la congregación suya. Que las mujeres son las que tienen que resolver los problemas de la casa, y los maridos, ¿dónde están? De adorno. Yo conozco gente que tienen el apellido Adorno, pero no son Adorno, no son de Adorno. Aleluya. Con los panas, sí están. Y no quieren saber de la familia. ¿Cómo es eso? Si tú eres padre, tienes que estar pendiente a tus hijos y a tu esposa. Una vez que tú haces una familia, te estableces y te casas, tienes que estar pendiente con tu esposa. Tú le puedes estar con los amigos bebiendo en una barra o saliendo con de qué, tu mujer en la casa. ¡Qué bien! Y las mujeres tranquilas, son sumisas. No, porque yo soy cabeza del hogar. Tú lo que eres, el cabezón de la casa. Cabeza, una persona que es cabeza de ejemplo. Porque tiene sabiduría. La cosa es que dentro de la cabeza, que es el cráneo, está el cerebro. Y el cerebro, aleluya, coordina todo el organismo nuestro, completito. Todas las sensaciones, todo aleluya, los gustos, todo. Ahí está, la sabiduría completa para tú hacer. Y ese señor lo puse nuevo de verdad. Nunca más hubo problema con la niña. Terminamos la clase, yo daba física cuando eso a ella, pero ese hombre, oígame, me sacó, de verdad. Y yo estaba empezando los caminos del Señor. Por eso se lo dije. Me dijeron que tú eres pastor. Aleluya. No era pastor, estaba empezando, oyendo palabra de Dios, visitando algunas congregaciones, aleluya. Pero no estaba pastoreando.
3: Bendito Dios.
0: Pero yo entiendo que el hombre tiene responsabilidad. Si es pastor, más todavía. Tiene que unirse con la esposa, el hombre cristiano. Y los dos van a trabajar con sus hijos. No va a haber ninguno que tiene la voz cantante. Si hay que dar palo, lo dan los dos. Si hay que dar consejo, lo dan los dos. Si hay que dar alimento, lo dan los dos. Porque hay veces que la mujer está enferma y el marido tiene que cocinar y alimentar a los hijos. Y hay que hacerlo, ¿por qué no? Aleluya. Hay maridos que dicen, no, yo no, yo que se mueran de hambre. Esa gente tan, aleluya, que yo no sé cómo las mujeres vieron en esos hombres a un hombre que pudiera ser un líder del hogar. Que es lo que hay que mirar. Cuando usted se va a casar, hermana que me escucha, lo que tiene que mirar es qué tipo de novio usted tiene. Aleluya, porque hay gente, amados hermanos, que cuando son novios, aleluya, tú los ves que son excelentes, pero cuando se casan, hermano, ya ahí cambió la cosa. Te casaste tú, le dicen a la mujer, no, se casaron los dos. Aleluya. Tanto el hombre como la mujer tienen responsabilidad. Aleluya, responsabilidades recíprocas que no se pueden delegar en nadie, pero la responsabilidad del hombre de mantener el hogar, llevar el pan a la casa, no puede tener lo otro, ni el papá, ni el suegro, ni la suegra. Le toca a la persona. Eso es así. Como decían los viejitos de antes, así nada mismo es. Aleluya. Santo. Así que le asume el papel de viejito también. ¿A quién le toca? Aleluya.
4: Estamos en Isaías 4, versículo 2. Y dice así: en aquel tiempo el renuevo de Jehová será para hermosura y gloria, y el fruto de la tierra para grandeza y honra a los sobrevivientes de Israel.
0: Amén.
4: Amén. Si vemos el título, dice futuro glorioso de Jerusalén. So, vemos aquí que después de todo el juicio contra la hija de Sión, pues va a haber renuevo, tiempo de renuevo, donde todo va a ser renovado y va a ser con hermosura y con mucha gloria, y dice, y fruto de la tierra para grandeza y honra. So, va a haber fruto de la tierra para que puedan gozarse y glorificarse de todo el fruto de la tierra para todos los sobrevivientes de Israel.
0: Amén.
4: Amén.
0: Eso, y cuando habla de sobrevivientes de Israel, está hablando de gente salva. Porque ahí habla de eso, pues en los tiempos, gente salva. Porque esa es la bendición. Por eso te dice, en aquel tiempo, el renuevo de Jehová será para hermosura, aleluya, y gloria, y el fruto de la tierra para, aleluya, para grandeza y honra a los sobrevivientes de Israel. Los sobrevivientes son aquellos que no fueron lanzados al infierno, que quedaron. Eso viene siendo como parte del cielo también, hermano, donde vamos a tener bendición de Dios. Y parte del milenio, donde en el milenio se va a comer, va a haber plantas, van a haber animales. Gloria a Dios, aleluya. Te está hablando de muchas cosas ahí, muchos términos, que uno puede utilizarlos para llevar un mensaje mucho más amplio sobre estos versículos, pero como lo que estamos llevando, lo básico, los vamos a seguir dejando hasta ahí, porque si no, entraríamos a unos estudios que son de semanas o de meses. Aleluya. Gloria a Dios, aleluya. ¿A quién le toca? Aleluya. Al hermano Angelique.
3: Aleluya. Dice el versículo
0: 3. Ese va a ser el último por hoy. Amén.
3: Acontecerá que el que quedare en Sion y fuere dejado en Jerusalén, será llamado santo. Todos los que en Jerusalén estén registrados entre los vivientes.
0: Aleluya. Y amén. Sí.
3: El cuatro. cuando el Señor lave las inmundicias de las hijas de Sion y limpie la sangre de Jerusalén de en medio de ella, con espíritu de juicio y con espíritu de devastación.
0: Aleluya.
3: Está diciendo cómo va el infierno. Diría yo lo que tiene que ver un poco con la tribulación. La tribulación que hay hoy, porque es
0: aleluya.
3: Más terrible que ha habido.
0: Dice
3: que las va al infierno. Le limpio la sangre de Jesús en medio de ella con espíritu de juicio y con espíritu de devastación. Que el Señor usa espíritu de juicio y de devastación para también, ¿verdad?, limpiar al hombre. Limpiar al hombre, porque es el hombre, pues. De la comodidad como el ser humano.
0: Aleluya.
3: Y muchos lugares donde ha habido esos juicios terribles que están viendo.
0: Santo.
3: Claro, las noticias como la inclusión, si no hablan nada de las cosas de Dios, pues yo que no me importa eso, lo que me importa es hacer lo contrario.
0: Y vender anuncios.
3: Exacto. Poner todo lo malo y sí, es lamentable y la muerte que están habiendo, porque todo eso malo y es triste. Pero siempre de esas situaciones, pues siempre hay algo positivo. La gente se acuerda, ahí cuando la gente más se acuerda de Dios.
0: Santo Jesús. Sí, como decía en el campo, se acuerda de Santa Marta cuando truena. Porque a veces que habían trueno, la gente le pedían a Santa Marta. Yo no sé por qué era eso. Porque yo, como católico, nunca le pedí a Santa Marta. Que yo me acuerde. Yo le pedí a Dios. Y a pesar de todo, de que no era cristiano, le pedía a Dios. Yo no tenía ningún proceso, así que prendía vela. Señor, te voy a prender dos velas, por de tal de que pase esto, aquello, o llueva o no llueva, o lo que sea. Y total, nunca las compraba ni se las ponía. Era un falso, era un mentiroso. Se prometía y no cumplía. Aleluya, pero gloria a Dios que eso ahí no cuenta. Porque es una falsa religión, una falsa secta. Ahora sí, si yo le prometo a Dios, tengo que cumplir como dice la Escritura, porque es mejor no prometer que prometer y no cumplir. Pero esa palabra a mí no me aplicaba, porque esa palabra no estaba en el aval de lo que yo representaba en aquella época. Pero ahora que estoy en Cristo, ahora sí. Y usted también, aleluya, no se puede prometer lo que usted no va a cumplir. Y si promete, tiene que cumplir. Si usted le dice a una persona, mira, voy a ir a tal hora, a tal sitio. Mire, ayer yo le había prometido al hermano que nos invitó, ¿verdad? Que Dios lo bendiga a los pastores Jiménez, que nos invitaron a su casa ayer a compartir, porque íbamos a orar por la casa que Dios le dio. Aleluya. Y también ellos tenían una cena. ¿Cuántos estaban allí? Amén. Todos estaban. ¿Cuántos comieron? Amén. Estaba bueno, ¿verdad que sí? Yo, como nunca como mucho, pues me comí lo que pude comerme, pero estaba todo delicioso. Y muy buena atención, aleluya, de parte de ellos hacia nosotros. La pasamos muy bien ayer. Aleluya. Aleluya. ¿Sabes qué me decía el enemigo a mí ayer? O antes de ir para allá. Aleluya, me decía, como van a ir el sábado a un culto, no de culto el domingo. Oye, Dios mío, diablo mentiroso. El domingo que madrugada, aleluya, irnos para el templo en ayuno, como hacemos aleluya, todos los domingos. Señor. Gloria a Jesús. Pero me dijo, eso se ha atrevido. Si yo soy un pastor flojo, hermano, como fuimos el sábado allá, el domingo no hay culto. ¿Me lo va a hacer? Sí. ¿Cómo va a ser ese primer día de la semana que siempre nos reunimos aquí?
3: Gloria a Dios.
0: Aleluya. Podemos cambiar los días, pero no podemos dejar días. Eso es importante que lo entendamos.
3: Señor.
0: Amén. Bien, ¿a quién le toca?
3: A mí.
0: Ah, hermano. Sí, está todavía. Sí.
3: Amén. Pues básicamente habla del futuro glorioso de Jerusalén.
0: Ajá.
3: Lo cual, ¿verdad? Entiendo yo que es cuando ya eso, hablando ahí ya del final de los tiempos, de la tribulación y todo eso.
0: Santo Jesús.
3: Donde está diciendo el versículo 3, que no hablamos mucho de ese, que el que quedara en Sion y el que fuere dejado en Jerusalén será llamado santo. Todos los que viven en Jerusalén, todos los que en Jerusalén estén registrados entre los vivientes.
0: Aleluya. Santo será llamado.
3: En nombre de eso.
0: Amén.
3: Y hablamos después aquí abajo, ya habíamos dicho de la inmundicia, que lo va a hacer, ¿verdad?, con espíritu de juicio y de devastación.
0: Y con espíritu de devastación. Todo, una devastación es una eliminación de cosas. Cuando la tierra es devastada, es cuando la tierra es raída toda la vegetación, devastó toda la vegetación. ¿Quién? Un huracán. ¿Cuál? No sabemos. Pero hablo de huracanes que han acabado con la vegetación de los países. Y han devastado los países. Se han caído casas. Y yo le digo a ustedes algo. Allá en Puerto Rico han habido huracanes fuertes. Pero a mí me ha llamado la atención algo. Y es que han habido huracanes que han pasado y han tumbado una casa aquí y árboles aquí. Y esa casita de ahí que está bien pobrecita, que no tiene nada, ahí se quedó. ¿Quién tiene que ver con eso? Jehová. Jehová como que lo lleva así, vente por aquí, acá, allá. Y ahí quedó como juicio. Porque a veces vienen destrucciones que son de juicio. Máxime cuando la gente se apartan de Dios. A mí no me gustaría decir esto, pero lo voy a decir. Venezuela se ha apartado mucho de Dios. Venezuela era un país que antes adoraba a Dios de verdad. Salían de ahí predicadores también. Y cuando iban predicadores que estaban ahí, hermano, la gente buscaba de Dios. ¿Y qué pasó? Mira lo que vino ahora. Una devastación. ¿Pero para qué es eso? Para que la gente, como decía mi mamá, cogió oreja. Entiendan que tenemos que seguir buscando de Dios. Y los vecinos, países de allá de Sudamérica, cojan oídos. Porque eso le puede pasar a cualquiera país. Porque el que permite esas cosas es Dios, ¿sabe? Él lo permite debido al pecado de la humanidad. ¿Amén? ¿Ya terminó, hermano?
3: Amén.
0: Ok, pues vamos a dejarlo hasta ahí. Vamos a ver los hermanos que estuvieron en sintonía. Porque los hermanos tienen hambre. Sí, señor. Aleluya.
3: Gloria a Dios.
0: Amén. Santo.
3: Amén. Gloria a Dios. Aleluya. Estuvieron en sintonía en esta tarde. Naidín Colón.
0: Dios te bendiga, Naidín Colón. Esa es mi sobrina postiza. Es la esposa de Noel, mi sobrino. Aleluya.
3: Ahí está Noel y dice que están escuchando por Roku.
0: Están escuchando por Roku TV, ¿verdad?
3: Wanda Sánchez.
0: Mira, ven acá. Esto es todo. Esto es todo. Yo no sé. Pero el bien. Ah, pues yo le voy a echar ahí todo. Pues toma, ponle un sobre. Y poner lo que es ofrenda ahí. Disculpe, hermano, disculpe la iglesia que está escuchando.
3: Gloria a Dios.
0: Estoy como la hermana Florentina cuando empezó los programas radiales. Dejó, pastor, le dijo a la gente, ya mismo vengo, va a tomar agua. Y yo le dije, hermana, no, usted tiene que seguir ahí, porque si se va, sí. Aleluya, se queda el espacio abierto. No juego. Amén. ¿Quién más, hermano?
3: Amén. Y Wanda Sánchez también.
0: Amén. Mi hermana, mi hermanita Wanda, la familia completa. Su yerna Nailín Colón y su hijo Noel. Que Dios me los bendiga y me los cuide a toditos. Aleluya. Les amamos mucho en el amor del Señor y aquí estamos siempre a sus órdenes. Amén. Gloria a Dios.
3: Aleluya. Chuyita Solano.
0: Dios bendiga a nuestra hermana Chuyita Solano de Tijuana, México. Dios te bendiga, sierva del Señor, y bendiga a tu amado esposo, Rosario Lomeli, y bendiga a todos tus hijos, hijas, nietos, nietas, yernos y nueras. Que Dios me los cuide a toditos en este día y gracias por estar con nosotros. Amén.
3: Edith González.
0: Dios te bendiga, hermana Edith. Está en Puerto Rico, ¿verdad? Ah, pues vamos a orar ahorita por eso. Para que yo le dé un buen viajecito para acá. Y ya esperamos que nos visite aquí a la iglesia cuando venga. Queremos verla por aquí. Así que Dios te bendiga, Edith. Y Dios bendiga a tu esposo, Héctor. Y Dios bendiga a todos tus hijos e hijas. Y te deseamos un feliz viaje para acá. Y vamos a estar orando por eso. Y al final del culto, cuando estemos despidiendo del culto, vamos a hacer una oración por ti también, Dios, para que Dios te traiga con bien y te lleve con bien para atrás. Fíjate que tu destino es Puerto Rico, no es acá. Tú vienes acá y te tienes que ir para atrás rapidito. No te puedes quedar. Aleluya, mi alma te alaba. Gloria a Jesús. Bien, ¿quién más?
3: Mary Falduto.
0: Ah, hermana Mary Falduto de Brownsville, Texas. Ella es de la iglesia que pastorea a nuestro hermano José y Rodríguez Junior Chilo, allá en Brownsville. Los hermanos Falduto, que Dios los bendiga y Dios los cuide mucho a todos. También a la hermana Mendoza, los hermanos Mendoza, que también son de la iglesia, son los que tocan la música y cantan allá. Que Dios me los bendiga y Dios me los cuide mucho. Aleluya. Amén. Aleluya.
3: Pastores Virginia y Pedro.
0: Dios bendiga a nuestros pastores de Yonkers, Virginia y Pedro Andino. Que Dios me los cuide, que Dios me los bendiga, que Dios me los llene de gracia y unción y poder. Y seguimos orando por ellos y ya, pues tenemos que ir un día para allá, ¿sabes? Aleluya, yo estoy tratando de por lo menos ir una vez al mes a darle la mano, porque están solitos allí.
3: Sí.
0: Y hace falta que vayamos allá. ¿Cuántos dicen amén? A ver si podemos planificar un culto una vez al mes para allá. Aleluya. Y ahora tenemos máquina de hacer pan, así es que no hay problema con eso. Aleluya. Dios les bendiga.
3: Gladys Cruz.
0: Dios bendiga a nuestra hermana de la ciudad señorial de Ponce, en la Isla del Encanto, Puerto Rico, Gladys Cruz. Dios te bendiga, sierva del Señor, y bendiga a tus dos hijos especiales, Kevin y Gerard. Dios los bendiga mucho. Amén. Gloria a Dios.
3: Carlos Gómez.
0: Dios te bendiga, hermano Carlos Gómez. Dios te guarde y bendiga a toda tu distinguida familia y te cuide mucho. Acuérdate que Cristo es el que tiene el control de todo. Espera en Él y Él va a hacer cosas grandes contigo. Pero síguelo buscando, no te alejes. Gloria a Dios. Amén.
3: Ricardo Ureña.
0: Dios te bendiga, hermano Richard de North Carolina, puertorriqueño, radicado en North Carolina, Carolina del Norte, y miembro de nuestra congregación allá en Puerto Rico, y ahora asiduo oyente de nuestra emisora radial, Radio Unción Fe y Poder. Así que, Richard, Dios te bendiga a ti y a toda tu familia. Dios te guarde. Amén. Gloria a Dios.
3: Meris Ochoa Bello.
0: Dios bendiga a nuestra hermana Meris Ochoa Bello de Cali, Colombia. Por ahí estaba temblando la tierra, ¿verdad? Y ella estaba ahí cerquita, pero Dios la guarde. Y creo que vive en un cuarto piso, ¿verdad, mi amor? ¿No? El 21 piso. Ay, hermanita, porque es otro más bajito. Sí, eso tiembla. Los pisos. Aleluya, pero Dios la guardó y la va a seguir guardando. Tranquila. Ahora, si Dios le dice un día, múdate, ajante. Aleluya, y múdese. Pero si no, quédese tranquilita ahí. Aleluya, tranquila. Amén.
3: Evangelista Maribel Vélez.
0: Dios bendiga a nuestra hermana y amiga programadora de este ministerio radial en su programa, aleluya, Tiempos Finales, de los sábados a las 8 de la noche. Anoche estaba ella predicando. Que Dios la bendiga y la cuide, que bendiga a su papá, nuestro amigo y hermano Federico, a su mamá también, nuestra hermana, aleluya, Margarita, óyeme los nombres, Margarita, y a su hijo Adiel Gabriel. Que Dios me los cuide, que Dios me los proteja en esa hermosa montaña de las Marías en Puerto Rico. Amén.
3: Gloria a Jesús. María y Samuel.
0: Dios bendiga también a nuestros vecinos María y Samuel. Voy a hacer un comentario. Aleluya. Y es que yo cuando paso por el puente, un puente grande que hay, arriba hay un río que baja, yo pienso y como que algo me dice que ahí abajo hay mucho camarón abajo, en ese río. Aleluya. Dice que vamos a tener que ir un día allí y joyendo los pantalones y a ver si hay camarones de verdad. Gloria a Dios, mejor los compramos. Gloria a Dios, aleluya. Así que Dios bendiga a todos los que estuvieron en la sintonía. La gloria es de Dios por todo, aleluya. Y Dios, aleluya, nos sigue ayudando a seguir hacia adelante. Vamos ahora a orar para terminar este servicio. Gloria a Dios, aleluya. Y entregarle el ayuno. Y vamos a orar por alguien que nos pidió oración. Que vamos a orar por ellos ahora. ¿Quién era? Para que no se me olvide. Ah, con la hermana Edith, que va de viaje. Ella salió, sale mañana. Ah, mañana, para que yo la lleve allá con bien y la lleve para atrás. Señor, gracias te damos en el nombre de Jesús de Nazaret. Levanten las manos los que tienen peticiones, porque tú eres todopoderoso en los cielos y en la tierra. Mira a nuestra hermana, aleluya, y familia, Edith González, Señor. Cuídala y protégela en ese viaje que va a hacer hacia los Estados Unidos en el día de mañana. Sé tú el piloto de esa aeronave, Padre. Llévala y tráela con bien, libre de accidentes y de peligro. Aleluya, y cuida a su esposo allá en la Isla del Encanto, Puerto Rico, mientras ella esté por allá. En el nombre de Jesús, ayúdalos y protégelos a todos. Tú eres el grande, el maravilloso, y en ti no hay mudanza ni sombra de variación, porque tú eres el mismo ayer, hoy, por los siglos. Bendice a todos los hermanos, padres, que estuvieron en la sintonía en esta hermosa, aleluya, tarde. Cuídalos y protégelos a todos, cada uno por nombre y apellido. Aleluya, que todo lo que necesiten, Padre mío, les sea suplido por tu poder y misericordia y por tu bondad. Toda la gloria te la damos a ti. Te pedimos también que bendigas al dador alegre, que trajo su ofrenda, diezmos al alfolí, y que les multiplique al 100 por 1. Ahora, Padre Santo, te pedimos que nos lleves en paz a nuestros respectivos hogares, libres de accidentes y de peligro, con la bendición del Padre, del Hijo y del Espíritu Santo. Sin santidad. Y la iglesia del Señor dice... Amén. Dios les bendiga, Dios les guarde. Dios bendiga a los que estuvieron en la sintonía. Aleluya. Y no te olvides mañana. Aleluya. Desde esta noche hay más cultos. Aleluya. Y mañana también estaremos al mediodía, a las 12 del mediodía. Dios te bendiga, Dios te cuide. Señor técnico, disponga de las cámaras y de los micrófonos. Aleluya. Amén. Estamos fuera del aire.
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0: tu propósito en mí.
1: ¿Dónde están los que dependen de Dios? Si dependes del hombre, fracasarás. Si dependes de Dios, permanecerás. Diga conmigo: dependo de ti. Dígalo de nuevo: dependo de ti. Eso es amén.

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0: Nazaret.
1: Él merece honra, él merece gloria.
0: Jesús de Nazaret.
1: Atrévete a mencionar su nombre en esta hora.
0: Jesús de Nazaret.
1: Tú que me estás escuchando, en esta hora quiero hablarte de un hombre llamado Jesús.
0: Jesús de Nazaret.
1: Un hombre que fue maltratado. Un hombre que fue señalado. Un hombre que fue menospreciado. Un hombre que fue traicionado. Un hombre que fue crucificado en la cruz del Calvario por ti y por mí. No estoy

caballero, le hablo de Jesús de Nazaret. Suelta el de madera, suelta la imagen, suelta la estatua. No hablo de religión, hablo de una

0: de correr, no es tiempo de huir. Cristo es la solución a tu problema. Yo te presento en esta hora un hombre que tiene la solución, un hombre que tiene la salida. En Cristo hay vida, en Cristo hay esperanza. Cristo es la solución.
1: Ha buscado ayuda en diferentes lados. Ha buscado saciar tu necesidad. El hombre no tiende a comprenderte. Ve lo que el hombre ve, es el exterior, pero Dios conoce el interior. El hombre quizás te ha despreciado. El hombre

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tal manera Él amó, que entregó a su Hijo unigénito, para que todo aquel que en Él crea no se pierda. Ese es el propósito de Dios. Y cuando entendí eso, entendí que no importa la circunstancia, Él merece ser alabado.

0: Señor le bendiga.
1: Amén.
0: Que le bendiga más.
1: Amén.
0: Gloria a Dios, Santo Jesús. Buscar la palabra en el Salmo 147. Gloria a Dios, Santo Jesús.
1: Aleluya. Poderoso Dios.
0: Gracias. Santo Jesús.
1: Gracias, mi rey, gloria a Dios. Vive Dios, aleluya.
2: Poderoso
0: Dios. Amén. La palabra se lee en nombre del Padre, del Hijo y Espíritu Santo.
1: Amén.
0: Palabra de Yah, porque es bueno cantar salmos a nuestro Dios, porque suave y hermosa es la alabanza. Jehová edifica Jerusalén, a los desterrados de Israel recogerá. Él sana a los quebrantados de corazón y venda sus heridas. Amén. Gloria a Dios. Se pueden sentar. Gloria a Dios. Santo Jesús.
2: Poderoso Dios.
0: Mi alma te adora. Gloria a Dios. Santo Jesús.
2: Santo Jehová.
0: Porque cantar salmos a Dios. Porque es bueno cantar salmos a nuestro Dios. Porque suave y hermosa es la alabanza. Gloria a Dios. Santo Jesús. Cuando tú alabas a Dios de corazón. Cuando tú lo buscas en adoración, ¿verdad? Es hermoso adorar y alabar al Señor. Gloria a Dios. Santo Jesús. Porque usted puede estar fregando, pero estás adorando a Dios. Y de momento siente su presencia. Puede hacerlo también de forma que estés cocinando. No importa dónde usted esté. Lo importante es, como uno dice, cantar salmos a nuestro Dios. Porque la alabanza es que es porque suave y hermosa es la alabanza. Jehová edifica Jerusalén, a los desterrados de Israel recogerá.
2: Gloria a Dios.
0: En estos momentos, ¿qué está sucediendo? A los desterrados de Israel, Jehová que los está, ¿qué? Recogiendo. Por eso que Israel es el reloj de Dios. Tenemos que estar pendientes a los acontecimientos que hay. Pero acuérdate, hay unas confusiones en Israel en estos momentos. Por eso que yo digo, usted pendiente al pueblo de Israel, no al Estado de Israel. Porque el pueblo de Israel te está diciendo que Cristo viene, que el reloj está ahí, que usted lo pueda ver. Por eso es que tienes que saber distinguir cuál es cuál, ¿ok? Porque es un poco confuso. Hasta para los mismos escogidos, ¿me entiendes? Por eso cuando tú veas que están diciendo la tribu de Dan, la tribu de Manasés, la tribu de Efraín, la tribu de Judá, y se están todos reuniendo, entonces te dice Cristo está por llegar, el deseado de las naciones está por llegar, porque todo te está diciendo que se van a unir las 12 tribus, y entonces ahí es que viene ¿qué? Lo bueno. Porque viene que deseado de las naciones a recoger. Por eso que dice aquí que los desterrados de Israel, el que él va a recoger. En estos momentos están que subiendo poco a poco. Cristo viene. Y la gente piensa que Cristo está por llegar. Pues falta todo para que Cristo venga. Falta todo para que las cosas sucedan. Las cosas están mucho más aceleradas de lo que nosotros no podemos ver ni podemos palpar. Porque hay cosas espirituales que espiritualmente quizás tú no las veas, pero está sucediendo tanto. ¿Por qué en estos últimos tiempos mucha gente le da el desánimo, el desaliento de ir a la iglesia? El desánimo y el desaliento para no orar, leer la Biblia. ¿Usted se ha preguntado eso? Usted lleva esa lucha todos los días interna. Usted mismo y nosotros mismos empezamos a llorar porque decir, Señor, y a veces, ¿verdad?, nos sentimos, ¿verdad?, como la hermana decía, me siento que me estoy como que me siento que no doy lo que Dios quiere que yo dé. Y cada uno de nosotros nos podemos sentir de esa forma. Y podemos decir, Señor, mi salvación está en peligro, Jehová, porque siento que no doy, no llego al límite que tú quieres que tú llegues, Jehová. Pero lo importante es que seguir, ¿qué? Orando y clamando. Él sana a los quebrantados de corazón y venda sus heridas. ¿Cuántas veces a causa de eso nos hemos levantado? Señor, ayúdame. Señor, ayúdame. Y todos los días, a cada momento decimos, Señor, ayúdame. Porque lo hacemos todos. Y lo hacemos en el corazón y en la mente. Señor, ayúdame. Ayúdame en el día de hoy. Ayúdame en este proceso. Ayúdame aquí, ayúdame allá. Usted sabe que cuando nosotros le decimos, Señor, ayúdame, es porque humanamente ya no podemos más. Ahí tú estás pidiendo socorro, ¿a quién? A Dios. Porque humanamente ya tú no puedes más. Humanamente tú quieres hacer tantas cosas, pero llega un momento en la vida de cada uno de nosotros que uno dice, Señor, no puedo más. Señor, ayúdame. Ahí usted está reconociendo que ¿qué? Que tú no puedes con tus fuerzas. Es con las fuerzas de Dios. Es el momento en que usted está diciendo, Señor, mi yo humano llegó hasta aquí porque no puedo más. Necesito de ¿qué? De tu ayuda. Señor, ayúdame en el proceso. Ayúdame a entender lo que no entiendo hoy. Ayúdame a entender por qué esto está sucediendo ahora. Señor, ayúdame. ¿Por qué? Y X o Y razón que usted tenga pidiéndole al Señor, ayúdame. Señor, yo quiero servirte más, pero mi yo no me deja. Señor, yo quiero buscarte, pero tú sabes lo que me impide buscarte. Señor, yo quiero hacer esto, pero tú sabes lo que me impide. Quita lo que impida de mí para yo buscar de ti.
1: Bendito Dios.
0: Ahora, cuando Dios comience a quitar, no diga, Señor, pero no me lo quite todo. Usted dijo, Señor, quita lo que impide que yo busque de ti.
1: Gloria a Dios.
0: Primero sácamelo del corazón y usted primero reconozca qué es lo que me impide. ¿Qué es lo que impide usted ver la salvación del alma? ¿Qué es lo que le impide usted decir, quiero avanzar en el Señor? Señor, ¿qué es lo que no te agrada que yo estoy haciendo? Porque yo entiendo que estoy haciéndolo todo, pero hay algo en mi corazón que me dice, no es mío. Pero uno piensa, ay, eso soy yo.
2: Vive Dios.
0: Y no sabes que es el Espíritu Santo diciéndote, no es mío.
1: Bendito Dios.
0: Y a veces uno piensa, esta cabeza mía. Es que ya yo tengo todo eso, como que ya está tan latente y ya eso como que me viene a la mente. Y es el Espíritu Santo diciendo, no es mío, no lo hagas, no me agrada, no de esto. Y a veces usted se siente incómodo y después a los 5 minutos se le quita la incomodidad. ¿Por qué? Porque ya en ese momento el Espíritu Santo te estaba redarguyendo, no le hiciste caso y a los 5 minutos se te fue ese sentir, ese tuki tuki. Y tú dices, viste que eran cosas mías. No eran cosas mías. Es que podemos contristar al Espíritu Santo. Podemos entristecerlo. Porque no estamos haciendo la voluntad de Dios perfecta. Y estamos diciendo, Señor, ayúdame en el proceso. Señor, ayúdame. Porque a veces la vida da unos golpes tan fuertes que a veces las palabras que faltan. No tengo palabras que decir. Y comenzamos ¿a qué? A llorar. Y a llorar. Y decimos, Señor, no sé qué hablar, no sé qué decir. Solamente me sale el llanto del corazón. Solamente lo único que puedo decir es nada. Quizás, gracias, ayúdame, dame fuerza, dame la fortaleza, que la necesito hoy más que nunca. Y de momento salimos cantando, hoy más que nunca, Señor, yo te amo. Hoy más que nunca, Señor, te necesito. Hoy más que nunca, Señor, quiero decirte que te amo hoy más que nunca, Señor.
2: Gloria a Dios.
0: Y tenemos que cada rato decir, Señor, ayúdame, dame fuerza, dame fortaleza, porque sin ti no lo puedo hacer, sin ti no lo voy a lograr. Cuando usted reconoce que necesita esa ayuda, entonces usted puede decir, mi socorro viene ¿de quién? De Jehová, que hizo los cielos y la tierra. Tenemos que decir, Señor, ayúdame a entender lo que no entiendo. Ayúdame a tener la capacidad para entender y soportar lo que no entiendo, lo que no comprendo, lo que quizás en mi yo no sé hacer. Porque todos tenemos ese proceso. A veces tenemos, ¿verdad?, como en el día de ayer estuve compartiendo con mi amiga y ella me dijo, María, porque ella me llama por mi nombre. Le digo, ella, no, dime Mari. Pero ella, ya su costumbre de decirme, María, yo que voy al hospital, porque ya su papá está en intensivo, ya está entubado. Y fuimos allí a orar y leerle la palabra. Y era algo de 5 minutos porque había mucha visita y había que dividir el tiempo entre todos. Y era como que ella me comentó y me dijo, María, yo que voy al hospital, trata de darle aliento a mi papá. Y mi papá me pone la mano en la cabeza y él está como que, y empieza como que a regarme, pero lo miro y él tiene los ojos cerrados y como si estuviera orando por mí. Y él orando por mí y mi tía me dice, tú eres la menor y te está dando la bendición a ti. Y ella me lo dice. Y dije, ¿sabes qué? Yo estaba predicando en la iglesia sobre el mayor y el menor.
2: Gloria a Dios.
0: Y las bendiciones eran para el menor, no para el mayor. Todo lo que Dios había hecho era para el menor, no para el mayor. Y ella se me quedó mirando, me decía, ¿pero cómo va a ser? Y solo Dios sabe la oración que él hizo en su corazón, porque él está entubado, no puede hablar.
2: Gloria a Dios.
0: Solamente Dios sabe.
1: Gloria a Dios.
0: ¿Por qué él hizo esa oración? Y no te preocupes. Pero ella decía, pero es que no, es que mi hermana es la mayor, yo soy la menor. Para Dios no hay nada imposible. Algo hay, algo le dijo al Señor, no te preocupes, cógelo como una bendición. Porque ella no entendía por qué a sus hermanas, no, pero a ella sí. Y dije, acuérdate, tus hermanas le sirven a Dios, pero faltas tú regresar a Redding. Se me quedó como que pensando. Ella me dijo, che, el tiempo se acorta y necesitamos que seguir pidiéndole al Señor, Señor, ayúdame, dame fuerza, dame fortaleza, porque humanamente ninguno podemos sin Dios. Sin Dios no podemos hacer nada. Con Dios sí lo podemos hacer. Y humanamente usted diga, Señor, hasta aquí llegué. Mis fuerzas llegaron hasta aquí. Yo necesito más de ti. Yo necesito más de tu presencia, más de tu poder. Señor, ayúdame a levantarme todos los días en la madrugada. Ayúdame a levantarme todos los días en la mañana. Ayúdame a levantarme porque cada día tú tienes, cada día nace que un nuevo sol. La gente puede decir, es el mismo sol de hace 800 años, pero para mí todas las mañanas son nuevas. Por eso en su palabra, cada día es que nuevo. Y cuando Dios cambia a cada uno de nosotros, nos hace que nuevo. Él no te reconstruye, Él te sana y te hace nuevo. Nosotros somos los que reconstruimos y añadimos y modificamos, pero Dios no hace eso. Dios hace de cada uno que una nueva criatura. Y cada uno de nosotros tenemos que decir, gracias Señor, porque yo soy nueva en ti. Aunque para los ojos de los demás, yo puedo tener la edad que tenga, pero en ti soy que nueva criatura. Gracias Señor. Y cuando una criatura nace, es que una nueva criatura. Y un bebé es tan delicado, ¿verdad? Tú no puedes coger un bebé y decir, camina, dale, camina. ¿Verdad que no? Se acabó de nacer. Apenas lo único que sabe hacer es llorar. Pide todo que llorando, porque no sabe. Si está incómodo, lo pide llorando. Si le duele algo, lo pide llorando. Todo es que su única reacción es que llorar. Y cuando somos nuevas criaturas en Dios, cuando Dios va trabajando en nosotros, lo que nosotros podemos hacer en su presencia es ¿qué? Llorar. No entendemos las cosas y lo terminamos ¿qué? Llorando en su presencia, llorando en los pies del maestro, llorando porque no sé cómo hacer las cosas. Y hacemos todo ¿qué? Llorando. Como el profeta Jeremías, que oraba y lloraba. Pero también el corito dice, y así quiero yo orar y llorar. Dios le contestaba la petición que hacía. Así quiero yo que él conteste la mía. Pero Jeremías que oraba y... Por eso le decían a él, el profeta, que el llorón. No te puede molestar cuando yo te diga llorón. ¿Por qué? Porque cuando tú derramas tus lágrimas delante del Señor, usted está que, si usted, cuando usted tiene problemas y situaciones, usted cuando lo habla, lo llora, te duele. Después lo sigues hablando, lloras menos. Y va a llegar un momento en que usted no va a qué, no va a llorar por el problema. Tú dices, ese problema es pasado, es tan, tan ignorante. Yo y lloraba yo por eso. Ay, Padre, Dios mío, qué inmadurez. ¿Nos pasó o no nos pasó? Pero en el momento del dolor, nos dolió, lloramos, lo sufrimos, porque no sabíamos manejar esas emociones. La única forma de poder manejarlas era que, ¿cómo qué? Llorando. Y así como nosotros somos todavía, como uno dice, somos nuevas criaturas en Dios, hay otras personas que ya están por leche, otros están porque por vianda, y cada uno de nosotros estamos en diferente nivel espiritualmente, pero todos terminamos ¿qué? Llorando de una forma u otra. Y cuando tú abres tu corazón y derramas tus lágrimas ante la presencia del Señor y le estás diciendo, Señor, esto, esto, esto y esto y esto, estás derramando todo, lo lloraste todo y te levantas, seca tus lágrimas, limpia tu cara. ¿Y qué sucede el otro día? Pero una cosa todos tenemos que seguir aprendiendo. Una vez que tú abriste tu corazón, derramaste tus lágrimas ante la presencia del Señor, lo que te dolía, no lo vuelvas a recordar. No lo vuelvas a traer a tu presente. Dejaste eso en las manos del Señor. Deja que Dios obre y trabaje en lo invisible. Porque Él opera que en lo invisible y trabaja con lo imposible. Lo que para usted y para mí es imposible, para Dios todo es posible. Por eso es que mi deber es que, Señor, esto me duele, Señor, tengo esta preocupación, tengo a esto, tengo lo otro. Y se lo dejo aquí a Dios en el altar. Como le he dicho yo a ustedes, imagínate yo aquí venir y hablar. Tengo esta situación, esto, esto y esto y esto. Necesito esto y esto y esto y lo otro. Necesito para aquí, necesito para allá. ¿Qué? Usted va a decir, pero es que yo voy para la iglesia a escuchar ¿qué? ¿La queja de la pastora o palabra de Dios?
2: Gloria a Dios.
0: ¿Verdad que sí? Y mi esposo, ay, que si esto, que si llega de trabajar contento. Y yo, tiqui, tiqui, tiqui, tiqui, tiqui, tiqui, tiqui.
2: Gloria a Dios.
0: Él va a pensarlo. ¿Llego a casa? ¿Llego más tarde? ¿O no llego? ¿O me desvío del camino por un rato a ver si esta le baja la neura? Porque es hora de irnos para la iglesia. Pues yo llego a qué hora, un ejemplo. Pues llego a casa a las 6:45, cuestión de bañarnos, tomar un café, comer algo y ¡fum! Para que no me dé queja. La mujer sabia edifica su casa, mas la necia con sus manos la derriba. Hay días, puede haber días, no lo niego, puede haber días en que me sienta bien cargada y le dejé saber a él, esto y esto y esto está pasando. Pero es no lo que dice, es cómo lo dice, ¿ok? Porque a veces él puede venir cargado de su trabajo y yo cargarlo más, lo puedo explotar mentalmente y emocionalmente. Y así como yo trato de tener cuidado de él, también trato de tener cuidado con la iglesia.
2: Gloria a Dios.
0: Porque yo no puedo decir, mi problema es X, Y, Z y el abecedario completo. Y la iglesia va a decir, pero es que yo voy para la iglesia a buscar palabra de Dios, buscar palabra de aliento. Y la pastora hablando de sus problemas, me siento cargada con mis problemas, me siento más cargada, ¿qué yo voy a hacer? Por aquí me voy. No voy a regresar porque yo voy a buscar palabras de aliento. Yo quiero que Dios me hable.
1: Poderoso Dios.
0: Pues así todos nosotros, así como yo le digo, Señor, para acá. Porque tengo que ir para acá. Tengo que ir para acá. Y tengo que ir para acá. Así cada uno de ustedes lo puede hacer.
2: Gloria a Dios.
0: Usted puede hacerlo. Porque todo lo puedo en Cristo que me fortalece. Su situación, sus problemas, a Padre Celestial.
2: Gloria a Dios.
0: Y a los demás, Dios te bendiga. Vamos para adelante. Tú tienes fuerza. Yo sé que tú puedes. Y aunque tengas por dentro, estés hechas encanto. Porque nosotros podemos seguir adelante, podemos darle palabra de aliento. Y a veces uno dice, Señor, esta palabra de aliento yo se lo estoy dando a ella, pero siento que es para mí. Porque muchas veces Dios nos utiliza a nosotros mismos para hablarle a otro y es para mí también. E inconscientemente tú le estás hablando una palabra de aliento a alguien y es la misma palabra para ti.
1: Bienvenido. Parte de lo que está hablando,
0: bendito Dios. Pues gloria a Dios. Entonces, cuando tú ahí empiezas a decir, Señor, yo te dejo mis problemas, yo abro mi corazón, yo te digo lo que me estoy sucediendo y cómo me siento. Me voy a levantar, Señor, pero dame la fuerza para continuar y no pensar en el problema que te acabé yo de dejar. Porque es como que, un ejemplo. Toma, Vivi, te lo doy, toma mi problema, toma este marcador, toma, cógelo. Ay, no, pero dámelo, espérate, que estoy pensando en esa situación, espérate, no, espérate. No. Está bien, cógelo. No. ¿Y así hacemos con Dios?
2: Gloria a Dios.
0: Señor, mira mi problema. Y de momento nos levantamos. Ay, Dios mío, Señor, ¿cómo yo voy a hacer esto, Señor? Y mira hasta... Y empezamos a afligirse. Usted mismo se aflige internamente. Por algo que usted supuestamente se lo entregó a Dios en el altar. Acuérdate, como dicen mis padres, lo que se da... no se quita. Y si lo diste, ¿qué? Olvídalo.
1: Poderoso Dios.
0: Aplícatelo espiritualmente. Lo que le entregaste a Dios, no se lo quite. Y cualquier cosa, olvídate del problema, olvídate de la situación, olvídate de lo que estás viviendo, porque no vas a poder, como uno dice, echar hacia adelante, porque esa prueba te va a ¿qué? Te va a jalar. Te va a drenar. Y tú dices, Dios mío, Señor. Y después te dice, y después estamos, y este gozo que tengo yo, el mundo no me lo dio. Y está, pues tú estás gozosa o estás llorando.
1: De Dios.
0: Tenemos que estar gozosos.
1: De Dios.
0: No te puedo decir que no me puedo afligir. Claro que lloro, claro que me aflijo. Este caballero aquí me ha visto mis lágrimas. Me ha visto mi frustración, ha visto mi desilusión, ha visto cómo yo me he sentido muchas veces. Pero a pesar de tampoco yo trato de darle a él mi aflicción, porque lo voy a cargar, porque él es un ser humano también, igual que todos nosotros. Y a quien yo tengo que descargar mis emociones y todo es a Dios. Y a veces estoy planchando y las lágrimas bajando. O a veces estoy lavando y el corazón, estoy detrás de la casa tendiendo la ropa y el corazón llorando. Y de vez en cuando la lágrima se va bajando. Pero ¿a quién yo se lo dejo todo? A Dios. Ahí donde dejé la ropa y cayó la lágrima al piso, me seco la lágrima y entro adentro y nadie se dio cuenta que yo estaba atrás tendiendo ropa y llorando.
1: Poderoso Dios.
0: Porque así usted tiene que decir, como uno dice, no es orgullo, es tener dominio propio. Porque usted sabe que el orgulloso se levanta y sigue andando. Pero usted puede ser orgulloso espiritualmente también en ese sentido. Porque ¿qué te hace la prueba? La prueba es que el problema y la situación, cuando tú tienes esa prueba, esa situación, tú sientes que es que como un peso encima. Y tú sientes que te va menguando. Entonces, cuando tú vienes a ver, físicamente tú vas a ver las personas caminando casi como que. ¿Lo ves o no lo ve la gente? Entonces tú lo ves así y dices, ¿qué te pasa? ¿Estás bien? Sí, estoy bien. ¿Tienes algún problema? No, estoy bien. ¿Por qué? Sí, pero tú no puedes derecha. Sí, ya estoy derecha. E inconscientemente están jorobados. Se sienten derechos, pero cuando tú los miras físicamente están jorobados. La carga, la preocupación, el problema. Nuestro semblante cambia cuando tú tienes preocupaciones. Nuestro semblante cambia cuando hay problemas. Y deja, como dice el hermano Quique, echa tus cargas sobre ¿quién? Sobre Él, porque Él tiene que cuidado de vosotros. Esto no se me dio, pero Jehová, tú sabrás cuándo. No me salió lo que yo quería. Bueno, Señor, quizás no era el momento. Está bien, gracias a Dios. Cuando empezamos a tomar un punto de una perspectiva diferente, una cosa diferente, como le dije la otra vez, le traje un ejemplo, que puse un ejemplo, ¿verdad? Que un ejemplo que Viviana y yo estamos solicitando un empleo. Yo le hablé a ella del empleo, la cogieron a ella y a mí no me la cogió. Digo, a mí no me cogieron. El humano sin Dios va a empezar, ¡acho! Eso no es justo, porque yo fui la que llevé y mira, la cogieron a ella y a mí me dejaron atrás. Y empieza ¿qué?
2: Gloria a Dios.
0: Porque hay cristianos que no le sirven a Dios y empieza después ¿qué? Y empieza de nuevo que la envidia, los celos, porque la cogieron a ella y a mí no, cuando yo fui la que la llevé ella al empleo. Porque la bendición era ¿para quién? Para ella. Mira, me acordé de esto, yo ni hacían años que ni me acordaba. Una amiga mía, eso fue para Ley 7, yo conseguí un empleo y era cerca de Junior Moto.
2: Gloria a Dios.
0: Allá en Vega Baja. Y era para ser secretaria en la. Que nunca le había puesto, nunca, imagínate si yo olvidé ese empleo también. Ser secretaria en una compañía de tutorías de las escuelas. Se llamaba ABC. Pero ¿qué sucedió? Cogí la entrevista, pasé la entrevista y me dijeron, ¿cuándo puedes comenzar? Y yo le dije a la señora, a la dueña, a los dueños, lamentablemente yo salgo de un viaje de emergencia en 2 días, pero vine a la entrevista para cumplir con la entrevista. Y ella me dijo, si me puedes esperar lo que yo regreso con la emergencia que yo tengo, yo estoy aquí. No, yo te necesito para ayer. Por eso precisamente, ¿sabes de alguien que sea así tan buena como tú? Sí, tengo una amiga que también quedó desempleada. Yo puedo hablar con ella y le digo que venga hoy o mañana. Está bien, me dio el número de la oficina y fui a casa de mi amiga. Casualidad, el mismo Cerro Monte. Y voy donde ella. Y le digo, fulana, ¿cómo tú estás? Recién paría ella de segundo bebé.
2: Gloria a Dios.
0: Bien. Estoy bien. Pero se me está haciendo las cosas difíciles. Y empieza ella a llorar porque no tiene ni pamper para el bebé. Porque sabes, esta vez no le hicieron ni baby shower ni nada. Y no podía tener nada. Y ella estaba sin consuelo.
2: Gloria a Dios.
0: Y yo le dije, fulana, te tengo una propuesta y yo te la estoy dando a ti porque eres mi amiga del alma. ¿Qué? En tal lugar te están esperando para una entrevista. ¿Tú puedes ir? ¿Cuándo? Me dijeron, hoy por la tarde o mañana puedes ir. ¿Puedo ir hoy? Ahí está el número y dile que tú puedes ir hoy. Y a ella le dieron el empleo.
2: Gloria a Dios.
0: Y tuvo muchos años con ellos trabajando. Y después me dijo, mira María, hay para las escuelas como para reclutar a los maestros. Y dije, pues está bien, yo me recluto a los maestros. Y me fui a reclutar al maestro para darle tutorías a ellos por las tardes. Y ahí recluté unos cuantos maestros que conocía y fueron a trabajar conmigo. Imagínate, y ella estuvo un par de años hasta que se acabó el pan de piquito con el gobierno con esto de las tutorías. Pero ella tuvo que el tiempo necesario en eso. Yo dije, yo no puedo, pero se lo di a quién, a una amiga. Y mi amiga comenzó a llorar porque ella no, tú no sabías, Mari, la necesidad que yo tenía. Tú no sabías la desesperación que yo tenía por poder trabajar y poder pagar las cosas. Y dije, yo no, pero Dios sí. Y Dios conoce tu corazón. Y cuando tú haces las cosas de corazón, por amor, Dios honra a los que le honra. O sea, hay muchos procesos en la vida de cada uno de nosotros cuando tú aprendes a ser desprendido, que eso es una cosa yo he observado de Silvia, ¿verdad? Que ella es desprendida de sus cosas. Ella no, como que, no, pues cógelo, no importa, yo consigo más, o yo tengo más, o buenas otras cosas, no te preocupes. Y esas cosas, ser desprendido de las cosas, como dicen las muchachas, de cosas material, es lo que le hace de corazón, de ser de corazón grandes. Porque no son avaras, no son, no, esto es mío y no, si te lo doy me quedo sin nada. Y eso es lo que Dios busca en cada uno de nosotros, ser desprendido de las cosas materiales. Por eso que a la misma vez tenemos que ser, decir, Señor, así mismo como soy así, yo quiero ser así ante tu presencia. Y cada día más usted pedirle al Señor, ayúdame a seguir adelante, porque van a venir luchas, pruebas y batallas a cada uno de nosotros, ojos por montones. Pero está en mí, en yo aprender a qué, a lidiar en cada prueba. En cada lucha, en cada batalla. Y yo me levanté todos estos días, Señor, ayúdame, Señor, ayúdame, Señor, ayúdame. Y me quedé con esa palabra pegada, Señor, ayúdame.
2: Vive Dios.
0: Y dije, Señor, pues entonces ayúdame a buscar cuál es la palabra, cuál es la ayuda. Porque ¿cuántos han llorado aquí en su silencio? Señor, ayúdame, yo soy una. Porque las fuerzas humanas, hasta aquí llegué. Pero solamente la ayuda, mi socorro viene de Jehová, que hizo que los cielos y la tierra. Es el único que me puede ayudar en todo proceso. Mi deber es, una vez le entregué a Dios mis cargas, no se las quite, por favor. No pienses en el problema, por favor. Porque se la estás quitando. Le estás quitando a él la oportunidad de él trabajar en el silencio, operar en lo invisible. ¿Qué tú quieres? ¿Que no opere en el silencio en lo invisible? ¿Tú quieres que vivir todavía ahí en ese punto? Todavía. Porque ese punto duele. Y mucho. Y lastima mucho, ¿verdad que sí? Porque llegas uno un punto humano que dice, ya, Señor, yo quiero caminar, pero siento que estoy estancado. ¿Por qué nos sentimos estancados? Porque le quitamos a Dios nuestras cargas. No, déjale las cargas. No las mire, no las piense. Cuando vengan los pensamientos del problema, yo le doy a ustedes lo que yo viví. Si no lo vivo, no les puedo decir. ¿Qué yo hacía? Empezaba a cantar. Cuando venía el problema, la tristeza del corazón, yo empezaba a cantar y empezaba a poner música y empezaba de esto. Y si iba en el carro, por no llorar, ponía todo volumen, el carro todo volumen, y empezaba a cantar y a cantar y a cantar como una loquita por ir para abajo. Y empezaba ahí. Cuando ya yo llegaba a buscar los nenes, cuando llegaba a Corozal a buscar a mis hijos, me sentía bien. Porque en el camino y en el tapón grité, lloré, pataleteé y hice de todo. Les daba el guía también si tenía que darle. Pobre carro, ¿verdad? Pero no importa. Pero me desahogué en el camino. Señor, ayúdame. Porque voy a buscar a mis hijos. Y muchas veces los hijos de uno también recibían. ¡Ah! Y de vez en cuando, ¿verdad, Jonathan?
2: Gloria a Dios.
1: Santo Jesús.
0: Pero hay que decirle, Señor, ayúdame. Porque a veces uno quiere comportarse bien y los niños no te ayudan. Y uno dice, por favor, ayúdame a ayudarte, pero si no...
2: Gloria a Dios.
0: Y cada día, Señor, decir, Señor, dame fuerza. Y cuando usted empieza a olvidar los problemas o ignorarlo, vamos a ignorarlo. El problema te va a decir, hello, aquí esté, y tú.
2: Gloria a Dios.
0: Y empieza a adorar a Dios. Y empieza la palabra. Porque la palabra es que tiene poder.
1: Gloria a Dios.
0: El cielo y la tierra pasará, pero su palabra no pasará. Y esa palabra es la que te fortalece y te ayuda a seguir qué, hacia adelante. Es su palabra la que nos da a nosotros fuerza y consuelo. Es su palabra. ¿Okay? Por eso es que cuando venga el problema de decirte hello, no te voy a hacer. Y usted empieza a leer la palabra o citar la palabra. Dice, Señor, no me acuerdo dónde dice esto, pero dice, mi socorro viene de Jehová que hizo los cielos y la tierra. Yo voy a clamar a ti, yo voy a orar a ti, yo voy a hacer esto. Y después en un momento dado, cuando usted pueda, lo googlea, ah, sí, está aquí en la Biblia, y empieza a leerlo. Y empieza a buscar. Como me pasó en el hospital, que yo decía, Señor, una palabra y me salía. Yo estaba buscando en la Biblia mía de ministro. Me salía que si los enfermos, los endemoniados, los... Yo, no quiero eso. Y volví y me salía que si los paralíticos, que si los endemoniados. Yo, no quiero eso. Yo, Señor, dice en tu palabra que nosotros fuimos curados. Y lo tuve que googlear, porque yo sé que está escrito en la Biblia.
2: Gloria a Dios.
0: Ya, está en Isaías 53. Pero lo llevé. Se la leí bajito, porque como está intensivo, tú sabes que esos cuartitos son así de grandes y todo es cortina, y uno al lado del otro, y esas máquinas, esas cosas allí, y el pobre ahí entubado, como uno dice, y todo lleno de cosas. Y le leí la Biblia.
2: Gloria a Dios.
0: Y le oré. Le leí la Biblia y él me hacía con la cabeza que sí. Y le oré y cejó sus ojitos.
2: Gloria a Dios.
0: Cuando le dije amén, entendí el amén de él. Por eso es que, como uno dice, y mi amiga estaba, la doctora llegó y mi amiga estaba atendiendo a la doctora y me dijo, ¿tú hiciste esto con papi? Y yo, sí, yo lo hice. Pero es que no te di, pues la doctora llegó. No te preocupes, tú atendiste a la doctora y atendió a tu papá.
2: Gloria a Dios.
0: Aquí el centro era ¿quién? Tu papá en este momento. Y oramos por él. Y gracias a Dios, ¿verdad? Y ahora todo es en el tiempo de Dios. Ahora, ¿verdad? Yo sé que ustedes tienen la situación también personal de ustedes, pero a la misma vez seguimos orando y clamando a Dios, porque el único que tiene el control de aquí es Dios. Lo que podemos hacer humanamente es que visitar, aquí estoy, también, para poder, ¿verdad?, llevar esa alegría a esa persona. Esa persona va a ver sus tres hijas, sus nietas, su esposa. Aún entubado, la esposa le dio como 20 besos ahí. Y decía, lo besaba ahí, papi ahí aprovechando también, besándola a ella, lo que como él podía. Y ella se le enganchó y besa. Ese es el amor a un ser querido. Porque son tantos años de matrimonio, ¿verdad? Ver a la mujer, su esposo, en esa condición. Y tú la veías ahí a lo más bien, pero sabrá Dios, en su silencio, esa mujer llorará, se quebrantará. ¿Por qué? Porque su esposo está en una condición que nadie desea ver a un hombre, a un ser querido en esa forma. Nadie.
2: Vive Dios.
0: Porque uno ama a su ser querido y uno quiere ver a su ser querido que siempre que de pie, contento, hablando, aunque sea peleando con uno, refunfuñando, pero por lo menos está ahí.
1: De Dios.
2: Gloria.
0: Porque son momentos que toca, ¿verdad? Y a Edith también le tocó su momento, que no fue tampoco fácil, porque ya la tuvo, ¿verdad?, hasta el final. Pero eso Dios lo ve. Y Dios honra a cada uno de nosotros. Por eso es que cuando tú dices, Señor, yo no puedo, ahí entra Dios. Pero si tú dices, Señor, yo no puedo, te entrego todo, es entregar todo y olvidar. ¿Ok? No es un layaway. Que lo depositaste y después vas y lo buscas y la abona y vuelve porque te acordaste. No es un layaway. Es una entrega total y olvidar. Que cuando venga el problema, decir, hola, no tengo tiempo para ti. Tengo que hacer otras cosas. Y usted siga para adelante y ahí tú vas a darte cuenta que le diste un paso más al problema. Subiste un escalón más. En la universidad de la vida, en la universidad del evangelio, y vas a usted decir, puedo, y vas a entender lo que dice en la palabra, ¿verdad?, que todo lo puedo en Cristo que me fortalece, porque entendiste y supiste aprender, dejar el problema atrás y seguir adelante, no volver a recoger el problema ni la preocupación. Si viene la preocupación a tocar la puerta de tu mente y decir, no puedo preocuparme, tengo que adorar a Dios, tengo que hacer otras cosas y no tengo mente para ti en estos momentos, porque así es la única forma que usted puede que lidiar, romper con ese ciclo que nos lleva a nosotros todos los días en un tormento. Como la doctora me había comentado, la amiga mía doctora me mandó un video. Y la pregunta era a los psiquiatras: ¿cuántos pacientes tú has sanado? Y todos ellos se quedaban sanados. No, ninguno. ¿Cuántos pacientes tú has medicado? Ah, un montón. Algunos son medicados de por vida.
2: Gloria a Dios.
0: ¿Pero han logrado salir alguno de medicación? No. Porque entonces requieren más mayor medicación y más de esto. Pero no sanan, sino que siguen aumentando la medicación de psiquiatría. Y cuando tú vas a un psicólogo, ¿qué psicólogo te aconseja? El psicólogo te va a aconsejar de acuerdo a su criterio, su experiencia y lo que yo opino. Te dice el psicólogo. Y la gente dice: el psicólogo me dijo que me tirara por un risco, que me voy a sentir mejor, me voy a tirar por el risco. Mas sin embargo, tú le dices a las personas: déjale tus cargas a Dios, háblale a Dios. Es que no lo veo. No tienes que verlo. El viento, ¿tú lo ves? No, pero lo sientes. El dolor, ¿lo ves? Pero lo sientes. Si es un dolor de muela, bien sentido que lo tiene, ¿verdad que sí? O un dolor de oído. Esos son los más mejores dolores de la vida, ¿verdad? Sentido. Pero aquí tú tienes que aprender que si yo voy a un psicólogo, un psiquiatra, a hablar de mis problemas, el psiquiatra lo resuelve con darme medicamento de por vida. El psicólogo me va a decir: pues ven el mes que viene, vamos a escuchar tus problemas, vamos a ver en qué pudiste lograr hacer. Yo te aconsejo que te tires por un risco, tírate de un tercer piso, si haces un segundo piso, a ver cómo te cae. Si caes de pie, eres un gato. Si no caes de pie, pues entonces te rompiste la pierna, pues eres un humano. Es que voy a ver qué decisión estoy pensando, ¿verdad? En qué tú eres, qué no eres, ¿no? Mas sin embargo, si uno hace difícil hablar con Dios, y al psicólogo tienes que pagarle para que te escuche, y él dice: vete a un psiquiatra que tú estás loco, o necesitas medicación. Y te llevan a un psiquiatra. Y el psiquiatra dice: vamos a medicarte esto, medicarte lo otro. Ya están dando tela. Sí, como que dice. Exacto, no quiero escuchar quejas. Toma, ya estoy cansada de escuchar tantas quejas de tanta gente. Pero ¿quién es nuestro medicamento? ¿Es quién? Dios.
2: ¿Por qué te turbas, alma mía?
0: ¿Por qué te turbas, alma mía? ¿Y por qué? ¿Cómo es? Te turbas dentro de mí. Es.
2: Gran Dios, porque ahora.
0: ¿Perdón?
2: ¿Por
0: qué te abates? Gracias. Thank you. Espera en Dios, que aún es que de alabarle. Salvación mía y Dios mío. Porque en esos tiempos bíblicos no había ni psicólogo ni psiquiatra. Mas sin embargo, la Biblia me dice a mí. La Biblia me dice a mí que hay que corregir nuestros hijos con qué? Con vara. Ese es el psicólogo que Dios nos dio, el psicólogo, la vara, la changua.
3: Pero como esto ha cambiado tanto.
0: Porque la gente lo ha permitido que cambie.
3: Sí. Ahora tú dejas una sola,
0: porque la sociedad lo ha permitido. Y el vecino presentado lo ha permitido. Ahora, si ese hijo de uno se vuelve un bandido y le rompen la casa o le roban la casa, ese hijo tuyo yo puedo presentar. Porque si tú me dejaras corregir al muchacho, no fuera lo bandido que fuera hoy. Pero la gente amarra a los demás. A mí no me amarran al mío. Yo le tengo que darle sueño. Y hasta a mi esposo le doy porque le doy. Porque tiene que aprender a qué. A respetar y hacer las cosas. Porque ya él tiene 10 y tiene que seguir qué. Porque ya su hermano mayor tiene 30, el otro tiene 24. Y este es otro, hay que seguir qué. Corrigiendo. Esto es así, esto no es así. ¿Ok? Tenemos que cada día seguir haciendo, ¿verdad? Viéndole a Dios: dame fuerza, ayúdame. Fuerzas humanas, llego hasta aquí, ahora entra Dios. Problema, no quiero saber del problema, yo sigo alabando a Dios. Alaba a Dios en todo momento. Como, ¿verdad? Como la hermana me recordó: ¿por qué te abates, oh alma mía? ¿Por qué te turbas dentro de mí? Espera en Dios, que aún he de qué. De alabarle. Salvación mía y Dios mío. La misma palabra es nuestro ¿qué? Refugio. Psicólogo y nuestro refugio, nuestro consuelo, nuestra ayuda. Es todo la palabra de Dios. Amén. Amén. Por eso es la palabra ¿qué? Retén lo que tienen. Y no grabó.
1: Gloria a Dios.
2: Gloria a Jesús.
0: No grabó. Santo Jesús. Sí grabó.